0: proporcionen mayores detalles sobre las circunstancias de las detenciones y los indicios encontrados. Para la Fiscalía, estas aprehensiones constituyen los primeros resultados de las acciones comprendidas para poder esclarecer la muerte de el señor Merchán Perero y evitar que el crimen quede en la impunidad. Es lo que se ha dado a conocer el día de hoy, amigos oyentes, luego del asesinato del señor José Luis Merchán Perero, de 41 años de edad, secretario del área de delitos acuáticos de la Fiscalía de Salinas.
1: Son las 19:02, 19:02 oyentes en la provincia de Santa Elena. Ahí está la información, amables oyentes. La prensa nacional también da a conocer esta situación al resto del país y del mundo. Amigos, amigas, oyentes, el portal de Diario Extra dice: operativo en Santa Elena, 3 detenidos por asesinato de secretario de la Fiscalía. Y también por acá estaba la nota de el portal de me parece que es el de Primicias, ¿no? Capturan, dice, a 3 sospechosos del asesinato de funcionario de la Fiscalía en Santa Elena. Había otra nota por aquí de el diario El Universo. La Fiscalía condena, dice, el ataque que causó la muerte de uno de sus servidores en Santa Elena. Esto es de Diario El Universo, pero la Fiscalía no tiene que condenar, pues, ¿ah? La Fiscalía tiene que investigar, dar con la ubicación, el paradero de los criminales, de los asesinos, que bueno, ya se ha dado a conocer, ¿no? Que hay 3 personas que han sido detenidas. La Fiscalía tiene que actuar e investigar, ¿sí? Llegar hasta el final dentro de este proceso investigativo. Si hay personas detenidas, llevarlos a juicio para que ellos paguen, ¿no? Con el peso de la ley. Entonces, eso es lo que tiene que hacer la Fiscalía, ¿no? Darle respuestas a la ciudadanía, a la comunidad, a los habitantes de la provincia de Santa Elena, sobre todo tomando en cuenta que no es el primer funcionario que asesinan, que matan, pues, ¿no? De la Fiscalía, no es el primer secretario, pues, ya es el tercer secretario que asesinan de la Fiscalía aquí en nuestra provincia. Y hasta el momento, la misma Fiscalía no nos dice qué pasó con la muerte, el asesinato del abogado Andrés Matías. Yo no sé cuánto tiempo ha pasado, ya creo que más de 2 años. O por ahí andamos en 2 años, el abogado Steve Cabezas, lo mismo aquí en La Libertad, el abogado Andrés Matías fue en Santa Elena, el abogado Steve Cabezas aquí en La Libertad, y ahora el abogado José Luis Merchán en el Cantón Salinas. 3 funcionarios de la misma Fiscalía. Entonces la Fiscalía tiene que actuar, investigar, llegar hasta el final dentro de las investigaciones, ¿no? Y darle una respuesta a los habitantes de la provincia de Santa Elena. ¿Qué condenan, dice? ¿Ah? ¿Qué sacan con condenar? Tienen que actuar, investigar, devengar sus sueldos, los agentes fiscales, ¿sí? Y dar a conocer los resultados de sus investigaciones. 19:05.
0: Vamos a la pausa respectiva, abogado. Regresamos con más.
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Vamos a seguir, vamos a continuar, amigos, amigas, oyentes, 19:10. Gracias por la espera. Buenas noches, buen provecho a la gente que ya está merendando a esta hora, como siempre, ¿no? Ya disfrutando de una exquisita merienda preparada con el amor, el cariño que le ponen las amas de casa, ese ingrediente especial, ¿no? A la preparación de los alimentos, una rica, exquisita merienda con mucho cariño, con mucho amor para la familia, para los seres queridos, para el esposo, para los hijos, para los padres, los abuelos allí, ¿no? Los hermanos, los nietos, los sobrinos también, ¿no? Chévere. 19:10 a esta hora en familia, 19:11, así avanza el tiempo, ¿no? A esta hora en familia, la gente escuchando La Verdad Sin Mordaza en este día martes 18 de agosto, martes de feriado local acá en la provincia de Santa Elena, aunque la gente ya mañana retoma sus actividades, ¿no? En esta ocasión el feriado local fue justamente el mismo día, no lo movieron para día lunes, que se suele mover las fechas de feriados, ¿no? De descanso obligatorio, de asueto, los mueven dependiendo del día que cae, pero en esta ocasión no lo movieron para ninguna fecha, así era antes, ¿no? Así era antes. Antes las fechas cívicas se respetaban y ese día se conmemoraba y ese día se celebraba, y si ese día era feriado, pues era ese día, ¿no? Ese día era el de descanso, de descanso obligatorio, día de asueto, el día que correspondía, ¿ya? Yo creo que como así como son los políticos en este país, a su criterio, a su voluntad, hacen y deshacen y nos mueven, nos cambian los nombres de las festividades, nos mueven las fechas como le da la gana, ¿no? A su antojo, qué sé yo. Entonces, pero antes, oiga, era así, el día que caía, la fecha que caía, ese día se conmemoraba, ese día se celebraba, ¿no? Se respetaban las fechas cívicas, las fechas históricas, o después, ¿no? Ya, bajo el argumento de que sí, que hay que fomentar el turismo y para que se forme el puente vacacional y que la gente que vive del turismo, que tiene sus negocios, hoteles, restaurantes, qué sé yo, entonces tengan allí un billetito extra, ¿no? Un billetito ahí de ingresos extras, entonces ya, para fomentar el turismo, que la gente haga turismo interno aquí en el país. Ya, entonces bajo ese argumento comenzaron a movernos la fecha de los feriados, de las fechas cívicas, las fechas históricas, pero en esta ocasión no sé por qué el presidente decretó feriado local, pero no movió la fecha, ¿no? La dejó para hoy día martes mismo y bueno, y así la gente ha disfrutado el día de hoy, ¿no? Ha descansado el día de hoy, ya las 19:13, 19:13 oyentes en la provincia de Santa Elena, no se olviden, 0997-23-1321, habilitada la línea 0999-901011 y por supuesto también estamos con nuestra transmisión en las plataformas, en Facebook y en YouTube. Pueden dejarnos allí su opinión, comentario, saludo, reporte de sintonía. No se olviden eso sí de compartir, ¿ah? Comparta la transmisión, comparta. Ya las 19:13, 19:13 oyentes en la provincia de Santa Elena, en el territorio continental ecuatoriano. Dice por acá Juan Carlos Neira, excelente comentario, mi abogado Dalton Yagual, dice, hay muchas cosas que la misma fiscalía esconde. Sí, hay muchas cosas que la misma fiscalía esconde, ¿no? Entonces, sí, recuerdo que en el asesinato de el abogado Steve Cabezas se señaló a un fiscal, ¿sí? Se publicó, salió en una nota de prensa y no recuerdo qué medio, que detrás del asesinato estaría un agente fiscal, dieron hasta el apellido allí, pero ves, no quedó en nada. Un agente fiscal o un ex agente fiscal, ya está, puse en duda allí, pero sí, ¿no? Entonces, la muerte del abogado Andrés Matías quedó en la impunidad, nunca informó nada a la fiscalía, ya. Pasó ahí la muerte de él, en Santa Elena fue, ¿no? Mientras estaba allí el hombre compartiendo, departiendo allí con unos amigos en Santa Elena, en un sector barrial en Santa Elena, en la vereda allí, en el portal de una vivienda,
en la vereda, llegó en una silla allí, y llegaron ahí motorizados y lo acribillaron, lo mataron. El hombre quedó ahí sentado allí, ¿ya? En la silla donde estaba. Luego, y así mismo, ¿no? Después de un tiempo acá en La Libertad, así mismo, mientras, creo que en cambio él ya salía de su trabajo, salía de la fiscalía aquí en La Libertad, regresaba ya a su domicilio, ya llegaba a su domicilio el abogado Steve Cabezas, y así mismo, ¿no? Motorizados que lo seguían y lo acribillaron, lo mataron, tampoco nunca nadie dijo nada. Y me parece que allí es que estaba involucrado, señalado un agente fiscal. Y ahora ve, otro secretario de la fiscalía, también asesinado. Y hay versiones aquí en la prensa, ¿no? Sobre, parece que la policía ha dado allí ciertas declaraciones, ciertas versiones. Entonces, a ver, ¿qué dice el portal de Diario Extra? Operativo en Santa Elena, dice, 3 detenidos por asesinato de secretario de la fiscalía. La fiscalía informó sobre la detención de 3 sospechosos que habrían participado del crimen de José Luis Merchán Perero. José Luis Merchán Perero, de 41 años, secretario del área de delitos acuáticos de la Fiscalía de Salinas, que fue asesinado este día lunes. 3 sujetos fueron detenidos por el crimen del secretario de la Fiscalía, José Luis Merchán Perero. El operativo se ejecutó en el balneario de Montañita, al norte de Santa Elena. Las exequias del funcionario se realizarán este miércoles en el Cementerio General de La Libertad. La Fiscalía General del Estado informó la mañana de este martes 18 de

dicen que no va a quedar impune. La captura constituye uno de los primeros resultados de las labores investigativas. ¿Y cómo fue el ataque? El funcionario fue atacado cuando llegaba a su oficina de la fiscalía, un hecho que vuelve a poner de manifiesto la vulnerabilidad de quienes ejercen funciones vinculadas con la administración de justicia en la península. La muerte de José Luis Merchán Perero ha generado consternación en la comunidad jurídica y entre la ciudadanía en general. El féretro de Merchán Perero, luego de ser retirado del anfiteatro, fue trasladado a la sala de velación municipal de Santa Elena, donde colegas, familiares y amigos le dieron el último adiós. Sus exequias se realizarán este miércoles 19 de agosto en el Cementerio General de La Libertad. En medio del dolor, quienes lo conocieron lo recordaron como un profesional íntegro y comprometido con la justicia. Viste una imagen de la sala de velación, ¿no? Municipal de Santa Elena, donde están ahí dándole el último adiós, colegas, abogados allí. Esa es la nota del portal de Diario Extra. Había otra sobre la detención de estas personas, ¿no? En el portal de primicias.es capturan a tres sospechosos del asesinato de funcionario de la fiscalía en Santa Elena. José Luis Merchán fue asesinado el 18 de agosto mientras se encontraba en su carro en los exteriores de la Fiscalía de Salinas. Tres sospechosos del crimen fueron capturados en Montañita. La Fiscalía General del Estado confirmó la captura de tres personas señaladas como presuntas responsables del asesinato de José Luis Merchán, secretario de Delitos Acuáticos de la Fiscalía de Salinas en la provincia de Santa Elena. Los sospechosos fueron ubicados en Montañita durante un operativo ejecutado por la Fiscalía y la Policía Nacional, informó el Ministerio Público en sus redes sociales sin proporcionar mayores detalles. Merchán murió tras ser atacado cuando se encontraba dentro de su carro en los exteriores de la dependencia judicial. El ataque quedó evidenciado en el vehículo. El vidrio de la puerta del conductor presenta varios orificios y, según la policía, en el lugar se encontraron al menos 5 indicios balísticos. El 18 de agosto, la Fiscalía había señalado que, en coordinación con la Policía Nacional y sus unidades especializadas, desplegaría las acciones investigativas y legales necesarias para identificar a los responsables con el objetivo de evitar que el crimen quede en la impunidad. El Ministerio Público también expresó su solidaridad con los familiares y allegados de la víctima y aseguró que adoptará medidas para fortalecer la protección y seguridad de sus funcionarios. Así dice que van a adoptar medidas. Ya van tres secretarios asesinados y dice que recién van a tomar medidas. La misma Fiscalía General del Estado. ¿Ah? Entonces, ahí está el posteo que ha hecho la Fiscalía General del Estado, Fiscalía Ecuador. Santa Elena, atención Santa Elena, dice, en un operativo ejecutado anoche por Fiscalía S y Policía de Ecuador, fueron aprehendidas tres personas presuntas responsables del asesinato del funcionario judicial José Luis MP. Los sospechosos fueron localizados en Montañita. La investigación continúa. Así dice, ¿no? Y respecto de la escalada de violencia en Santa Elena, Santa Elena junto con Manabí, Guayas y Los Ríos es una de las provincias más afectadas por la actividad del crimen organizado. La provincia registra un incremento sostenido de muertes violentas durante el 2026 que, según la policía, estaría relacionado con disputas entre estructuras criminales por el control del narcotráfico y otros delitos. Además, Ecuador atraviesa desde el 2024 un conflicto armado interno declarado por el presidente Daniel Noboa contra las bandas del crimen organizado, a las que se atribuye la escalada de violencia que ha situado al país entre los más violentos de Latinoamérica. Hasta allí la nota del portal de primicias.es. Entonces, eso, ¿no? Eso respecto de la aprehensión de estas tres personas sospechosas del crimen del abogado José Luis Merchán aquí en el Cantón Salinas, en los exteriores de la Fiscalía del Cantón Salinas. 19:22

0: 19:22, oyentes en la provincia de Santa Elena. Seguimos informando. Ahí estaba Juan Carlos Neira, ¿no? Conectado a la transmisión, nos dejaba allí su comentario, ¿no? Dice, excelente comentario, mi abogado Dalton Yagual, hay muchas cosas que la misma fiscalía esconde, ¿no? La fiscalía y los agentes fiscales. 19:23, ¿quién más por acá? ¿Quién más se reporta? 0997-23-1321, 0999-90-1011, don Ángel Yagual también, ¿no? Desde la parroquia Atahualpa, la capital del mueble, ahí está don Ángel Yagual, nos envía pulgar arriba, chévere, gracias, gracias, ahí está el hombre positivo como siempre, desde la parroquia Atahualpa, don Ángel Yagual, conectado a la transmisión en el Facebook Live, 19:23.
1: De igual manera, abogado, acá también nos envían mensajes, vamos a escuchar las notitas de voz que nos comparten los amigos oyentes, adelante.
2: Buenas noches, abogado. Muy buenas noches, abogado. Abogado Dalton Yagual, quisiera por favor que me ayude. ¿En qué lugar queda esta compañía de taxi? ¿En qué lugar queda Santa Elena, Libertad o Salinas? Es la número 14. ¿Algún colega que sepa dónde queda esta compañía, abogado?
1: Vamos a escuchar las noticias. Pero la 14 me dice acá que es la de Mar Azul. No, pero ellos me han enviado una fotografía de un taxi. Dice compañía, taxi. Ahí está la imagen. No, taxi. Taxi C, dice. S.A. Taxi C, S.A. Doctor, pues nos preguntan, ¿no? Bueno, ¿cómo es?
3: Taxi City.
1: Taxi City.
3: De Santa Elena.
1: ¿De Santa Elena es? Bueno, eso nos están consultando. A ver, por acá también nos dicen otro mensaje. Tanto que estas autoridades vociferan que han atrapado a los implicados del asesinato de un funcionario de la Fiscalía de Salinas. ¿Y para cuándo estas autoridades dicen que estos delincuentes están cumpliendo una condena? Puro cuento. Nunca oiremos eso. Porque los jueces los dejan libre. Pobre mi península de Santa Elena. Ahí está la información. Oyentes, los amigos que también pues nos comparten su criterio referente pues al tema que estábamos comentando y que dábamos lectura de las diferentes publicaciones que se han generado el día de hoy, ¿no? En cuanto pues a las tres personas detenidas, presuntamente implicados en este hecho, este acto, hecho delictivo que se dio el día de ayer, y comparto con el amigo oyente, definitivamente que comparto, ¿no? El tema de que ¿Cuándo las autoridades, más allá de decir se está realizando los procesos correspondientes, la investigación correspondiente, escuchar alguna condena como tal o una sentencia como tal, perdón, de alguna persona que ha estado involucrada en algún acto, alguna muerte al estilo sicariato, no lo hemos escuchado. Y como dice acá el amigo oyente, tampoco, nunca oiremos aquello, nunca escucharemos esa situación, porque según nos dice, según el criterio de la ciudadanía, es que los jueces siempre dejan en libertad. Y eso es lo que ya ha pasado en algunas ocasiones, ¿no? Ya incluso señores de la policía se han manifestado a través de las redes sociales. Recuerdo una vez se dio aquí en la provincia de Santa Elena y dos más en otras provincias, en donde indicaban pues la preocupación de que ellos cumplen con este primer proceso, obviamente de la detención, la investigación y todo, para poder detener a estos sujetos, y resulta que los ponen a órdenes de las autoridades en cuanto a justicia, y es allí donde lamentablemente se crea pues esa desconfianza tanto en el peninsular, y me atrevería a decir que no es solamente acá, sino que también en otros lugares, ¿no? Y no hay más información sobre estos temas, ¿no? Es porque también allí, y debemos de decirlo como medios de comunicación, tampoco hay esa exigencia a las autoridades, porque los medios de comunicación tampoco es que les damos el seguimiento como debe de ser. El estar tocando puertas en los departamentos correspondientes, cómo va la investigación o esas cosas, ¿no? Pero también hay que comprender que actualmente realizar ese trabajo, yo al menos mi criterio lo veo muy complicado, y más de complicado, delicado, involucrarse en un tipo en casos como esto, ¿no? Imagínese usted ir a buscar la información, alguna persona ve que usted está muy interesada, está sacando más de lo que quieran que usted publique, y bueno, y no sé si comprendan los amigos oyentes en ese aspecto a quienes tenemos esta profesión de comunicación social, ¿no? Pero hay muchas limitaciones que actualmente, lamentablemente, tenemos que manejarlos así. Hay muchas limitaciones, y ahí están claros ejemplos de periodistas a nivel nacional reconocidos que decidieron dejar el país porque no había cómo poder realizar una investigación, porque inmediatamente eran amenazados, eran de una u otra manera los asustaban y cosas como estas, ¿no? Pero la vida en definitiva pues avanza, la situación se hace cada vez más peligrosa, y por eso es que nosotros a través de los micrófonos siempre vamos a decir: anden con cuidado, no se metan en problemas. Si ustedes de pronto conocen algún dato y quieren brindar la información a la policía, asegúrense que sea en total confidencia, no sé, se me ocurre, ¿no? Porque a veces la ciudadanía puede conocer información, pero para no meterse en problema, preferiblemente allí nomás. Nos escriben: hola, la 14 se llama Villingota, dice. La 14 se llama Villingota y es de Salinas. No sé, acá dice: hola, la 14 se llama Villingota y es de Salinas. Otro mensajito por acá: saludos, le pregunto, abogado, ¿quiénes son los candidatos a la alcaldía para Salinas y quién sería el ganador según su proyección? Al regresar de la pausa estaremos ya a ver qué nos dice, abogado, usted en cuanto a esta pregunta que le plantea un oyente. Saludos, le pregunto, abogado, para usted, ¿quiénes son los candidatos a la alcaldía para Salinas y quién sería el ganador según sus proyecciones? Vamos a la pausa, regresamos.

0: 19 horas, 30 minutos.
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1: 19:39.
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0: Gracias, señoras y señores. Ya a las 19:41, último bloque dentro de la programación correspondiente este día martes, en este 18 de agosto del año 2026. ¿No? Vamos a continuar. Tenemos todavía ¿cuántos minutos? 19 minutos para compartir. Pueden seguir ustedes interactuando con nosotros. Nos llaman, conversamos al aire, 0997-23-1321, 0999-90-1011. ¿No? También estamos allí con la transmisión en las plataformas en Facebook y en YouTube. Saludos para la gente que nos ve en su Smart TV, allí en su sala, en su habitación, su dormitorio, en su cuarto allí, o desde el comedor están allí merendando y están viendo, escuchando La Verdad Sin Mordaza a través de la plataforma de YouTube, o si no, en su teléfono celular, en su tablet, en su laptop, allí en su computadora de escritorio, en su oficina, en su cuarto de estudios, viendo, escuchando La Verdad Sin Mordaza a través de la plataforma de YouTube, ¿no? O si no, la gente que está conectada al Facebook, a nuestros amigos internautas, los facebookeros, ahí están siempre conectados, siempre en línea, y por supuesto están enganchados a la señal de Antena Península Radio y TV. Ahí están, nos dejan sus opiniones, comentarios, saludos, reportes de sintonía. Y no se olviden, el 0997-23-1321, 0999-90-1011. Saludos para nuestro amigo Jofre Montero, allí en su unidad, también el hombre escuchando La Verdad Sin Mordaza, siempre reportando sintonía también, ¿no? 19:42. Algo preguntaban de una unidad de taxi, alguna. ¿De qué cooperativa era? Preguntaba, ¿no?
1: Sí, abogado.
0: Por acá ya algo decían que era de la cooperativa Villingota.
1: Sí.
0: Que verifiquen bien ahí en la puerta, decían. Ya, eso quedó despejado, ¿no? Quedó despejado esa inquietud en el bloque anterior.
1: Sí. Otra de las preguntas que dejaron también, abogado, saludos, le pregunto a usted, abogado, ¿quiénes son los candidatos a la alcaldía para Salinas y quién sería el ganador según su proyección?
0: Vea que nosotros le veníamos haciendo seguimiento a los candidatos a medida que se iban inscribiendo, ¿no? Y como siempre, como buenos ecuatorianos, los políticos no son la excepción, también te dejan todo para última hora, y a tal punto de que los primeros días no se inscribía nadie, ¿ya? Entonces yo pregunté, arrancó las inscripciones un día domingo 2 de agosto, venimos a trabajar el día lunes 3 de agosto, hasta ese día lunes no se había inscrito nadie, el día martes, bueno, ese día se inscribió el candidato Andrés Aguilar, me parece que fue el primerito que se inscribió, ¿no? De todos los candidatos en la provincia de Santa Elena, pero eso ya lo supimos al siguiente día 4. Ya que comenzó a circular la notificación donde se dio a conocer que ya estaba inscrito el primer candidato a la alcaldía de Santa Elena, el señor Andrés Aguilar. Entonces, creo que fue el único que se inscribió en esa fecha, 3 de agosto. El siguiente día, 4, se inscribieron por allí, me parece que se inscribió el señor Víctor Coronel, ¿sí? El primerito que se inscribió como candidato a la alcaldía de La Libertad. No sé si alguien más, el día 4... Ahí el Colorado también en Salinas se inscribió el día 3 o 4 el Colorado, no recuerdo bien, en Salinas, que también fue el primerito que se inscribió en el cantón Salinas. Hasta ahí me acuerdo. El día 5 me parece que se inscribió ¿quién? ¿Quién fue se inscribió el día 5? Creo que fue don Víctor Valdivieso. Sí. Otto Vera también el 5, don Víctor Valdivieso como candidato a la alcaldía de La Libertad, Otto Vera como candidato a la alcaldía del cantón, perdón, como candidato a la prefectura de la provincia de Santa Elena, el día 5 de agosto.
1: El día 4 de agosto se inscribió el señor Denis Córdoba Secaira.
0: Ya, ahí el 4, sí, sí, fue el 4. Fueron los primeros que se inscribieron y hasta allí más o menos le veníamos haciendo seguimiento a medida que se iban inscribiendo, ¿no? Y como no se inscribieron en el transcurso de todos estos días que pasaron desde el 2 de agosto hasta el 17 de agosto, que fue el día de ayer, lunes, ¿no? Que se cerró ya el periodo de inscripciones, pues no todos se inscribieron así de manera paulatina o por día, sino que la mayoría dejaron para última hora, hasta el punto que después ya le perdí la pista. Ya no sé quién nomás se inscribió o cuántos nomás se inscribieron, entonces ya le perdimos la pista. Pero hoy, en el bloque de noticias nacionales, dábamos a conocer una nota de la cantidad de candidatos que se inscribieron por provincias y decíamos que habían varias provincias, que Manabí era la que lideraba, ¿no? Las provincias que más candidatos se habían inscrito. y hay otras provincias. Y yo preguntaba la provincia de Santa Elena. Entonces, aquí está el dato del Consejo Nacional Electoral. ¿Cuántas personas se inscribieron en la provincia de Santa Elena para la dignidad de alcalde? 17 personas. ¿Ah? En la provincia de Santa Elena, en toda la provincia, incluyendo los tres cantones, ¿no? 17 personas se inscribieron como candidatos a alcaldes, ¿sí? 124 personas inscritas como candidatos a concejales rurales, entre los dos cantones, Salinas y Santa Elena, que tienen parroquias rurales, ¿no? Y que tienen que elegir concejales rurales. 124 personas inscritas como candidatos a concejales rurales. 84 personas inscritas como candidatos a concejales urbanos, ¿sí? En toda la provincia, en los tres cantones, 84 personas inscritas a concejales urbanos. 208 en toda la provincia, 208 personas inscritas como candidatos a concejales urbanos por circunscripción. ¿Sí? 208 personas inscritos. ¿De dónde sacaron tanta gente hoy?
1: Tantísimo candidato.
0: ¿De dónde sacaron los partidos y movimientos políticos tanto candidato? Oiga, de razón que vemos por allí la tracalada de desconocidos, oiga, que están inscritos allí como candidatos y con el respeto que se merecen, pero algunos que no lo hemos visto nunca en nada, pues, ¿no? Entonces, otros por lo menos han andado por ahí figureteando y por ahí medio se los conoce, ¿no? De puro figureteo no pasaron, o de la ayudita, de la labor social, del binguito, de la fundita de comida no pasaron, pero por lo menos en algo se hicieron conocer, ¿ya? Pero otros ilustres desconocidos han inscrito 208 personas en calidad de candidatos a concejales urbanos por circunscripción, que me imagino que se refieren es al Cantón La Libertad, porque en el único cantón que se va a elegir concejales urbanos por circunscripción
1: es en Libertad.
0: Es en La Libertad, ¿ya? Que son, tenía que cada organización política, o si iban en alianza, inscribir 18 candidatos, ¿no? Porque eran son nueve principales y nueve suplentes, o alternos, suplentes, ¿ya? Entonces, porque ahora se va a elegir nueve ediles, nueve concejales, cuatro en la circunscripción 1 y 5 en la circunscripción 2, cada uno con su respectivo suplente. Entonces hay 208 personas que están inscritas como candidatos a concejales urbanos por circunscripción, ¿ya? Y para prefecto y viceprefecto, 7 personas, 7 candidatos a prefecto y viceprefecto, que ahí sí podemos, creo yo, dar nombres, ¿no? ¿Cuáles son esos 7? Estamos hablando del primerito que se escribió, el ingeniero Otto Vera Palacio, candidato por la lista 100, ¿ya? O Alianza 100 y Partido Social Cristiano es. ¿Quién más se escribió como candidato a prefecto? El señor Daniel Cisneros.
1: Sí.
0: ¿Ya? Creo que fue el que se escribió segundo, él, ¿no? Segundo, tercero para la dignidad de prefecto.
1: El licenciado Dionisio Gonzabay.
0: El licenciado Dionisio Gonzabay, que fue uno de los que se escribió al último, ¿no? Uh-huh. Ya, el licenciado Dionisio Gonzabay Salinas. Ahí van 3. ¿Quién más para la dignidad de prefecto, viceprefecto? Me parece que
1: la señora Vanessa Fajardo.
0: La ingeniera Vanessa Fajardo, cuyo retorno ha causado revolú allí dentro de los militantes y adherentes y simpatizantes de la Revolución Ciudadana, ¿ya? No que no están de acuerdo que ella sea la candidata de la Revolución Ciudadana, y sobre todo porque la va patrocinado por una alianza que la integran partidos, movimientos que han sido contrarios, ¿no? Y opositores a la Revolución Ciudadana, enemigos de la Revolución Ciudadana, y ella va por como candidata a la prefectura de la provincia de Santa Elena por una alianza con partidos que han sido enemigos de la Revolución Ciudadana, pero se presenta como la candidata de la Revolución Ciudadana. Pero bueno, va por la prefectura, ¿no?
1: Por la prefectura.
0: Vanessa Fajardo. ¿Quién más?
1: El señor Luis Rodas.
0: Ah, ya, Luis Orrala es.
1: Orrala,
0: Luis Orrala Rodas. Luis Orrala también también se inscribió como candidato a la prefectura. Iban 5.
1: Uh-huh.
0: ¿Ya?
1: Está el señor de ADN que va con
0: allá,
1: Mayor.
0: El ingeniero Andrés Druet.
1: Ajá.
0: ¿Ya? 6.
1: Sí.
0: El ingeniero Andrés Druet, que es el candidato del oficialismo del movimiento ADN, junto con doña Susana Sotomayor como su binomio, ¿no? Uh-huh. Y finalmente, falta uno allí, Son 7, dice el CNE. Falta uno. ¿Quién más se inscribió como candidato? Allá. El ingeniero Jorge Saavedra.
1: Allá, sí.
0: ¿Ya? Entonces están los 7 candidatos a la prefectura de la provincia de Santa Elena. Una sola mujer, ¿no? Una sola mujer. La ingeniera Vanessa Fajardo. De ahí están los 7. Dionisio Gonzaballo, Otto Vera, Daniel Cisneros.
1: Señor Druet.
0: El ingeniero Andrés Druet. Sí, Luis Orrala, el ingeniero Jorge Saavedra y Vanessa Fajardo. Ahí están las siete personas que se inscribieron como candidatos a la prefectura de la provincia de Santa Elena, ya según el reporte del CNE. Vocales de juntas parroquiales rurales, 420 personas. ¿De dónde, oiga, tanto candidato también, oiga? 420 personas inscritas como candidatos a vocales de juntas parroquiales rurales. ¿Ya? Bueno, tomando en cuenta que son 5 parroquias en Santa Elena y 2 parroquias acá en Salinas, ¿no? Son 420 personas en total que están inscritas como vocales de las juntas parroquiales rurales. En total, en la provincia de Santa Elena hay 860 personas inscritas en calidad de candidatos a las diferentes dignidades que ya hemos mencionado. ¿Sí? Entonces, 860 personas están participando en esta contienda electoral dentro de la provincia de Santa Elena en las diferentes dignidades, ya sea de candidato a alcalde, prefecto, concejales rurales, concejales urbanos por circunscripción, ¿no? Y vocales de juntas parroquiales. ¿Sí? Entonces, pero ya el detalle, nombre y apellido, debe darlo a conocer el CNE. Yo no sé, esta información no fluye, no difunde el Consejo Nacional Electoral.
1: Hoy algo me compartieron del Consejo Nacional Electoral, no sea malito, doctor.
0: Ya.
1: Déjeme revisar.
0: No, esta información no difunde la Junta Provincial Electoral. ¿Qué está haciendo la Junta Provincial Electoral? Pregunto. ¿Ah? ¿Por qué la Junta Provincial Electoral no informa del trabajo que viene realizando desde el 2 de agosto que comenzó la inscripción de las diferentes candidaturas? Pregunto. ¿No tiene vocero oficial la Junta Provincial Electoral? Pregunto. ¿Ah? De entre las personas que lo integran, que creo que son 5, ¿no? Vocales de la Junta Provincial Electoral, eligieron a su presidenta, eligieron a su secretario. ¿Ya? Pero ¿y cuál es el vocero? ¿La misma presidenta de la Junta Provincial Electoral? Porque ya tienen desde el 2 de agosto recibiendo inscripciones, calificando candidaturas, y ahora ya en estos actuales momentos hablamos incluso de candidaturas no calificadas porque fueron objetadas. ¿Pero por qué no informa de eso la Junta Provincial Electoral? ¿Por qué no informa al pueblo, a la ciudadanía, a la comunidad, para que demuestre que el proceso se está llevando de manera transparente desde el principio? Desde la semana pasada se viene hablando de objeciones a candidaturas, ya incluso se habla de resoluciones de parte de la Junta Provincial Electoral, pero no informan absolutamente nada. Toda la información allí guardada para ellos nada más. La ciudadanía no tenemos derecho y los medios de comunicación no tenemos derecho a saber, a informarnos, a tener la información oficial de parte de la Junta Provincial Electoral. Pregunto, ¿por qué la señora presidenta no hace agenda de medios y despeja todas las inquietudes, todas las interrogantes que la ciudadanía tiene respecto sobre todo de esta última situación, la objeción a candidaturas? ¿En base a qué no calificaron tal o cual candidatura? No, que se presentó una objeción. Ok, ya, informe quién presentó la objeción y cuál fue el motivo, la causal. ¿Ah? ¿Y cuál fue la resolución? ¿Cuántos votos a favor? ¿Cuántos votos en contra? ¿Quién votó a favor de la objeción? ¿Quién votó en contra de la objeción? ¿Quién se abstuvo? O sea, no tenemos derecho a saber, a conocer esa información, señores de la Junta Provincial Electoral. Pregunto. Ya más de 2 semanas, 3 semanas en funciones y no hay información oficial de parte de la Junta Provincial Electoral, mucho menos rueda de prensa, ni agenda de medios, ni entrevistas, ni nada. Ni se ve, ni se escucha a la presidenta de la Junta Provincial Electoral, ni fu ni fa, ni chicha ni limonada, ni suena ni truena. Y aquí todo el mundo especulando, comentando, rumorando, cuestionando procesos que debería informar la Junta Provincial Electoral. Y sobre todo estos últimos, ¿no? El tema de la objeción a la candidatura del economista Marco Chango, que ahora extraoficialmente nos enteramos que ha sido el representante de la organización política Península Positiva, el ingeniero Dani Gavino, quien objetó la candidatura del economista Marco Chango por no cumplir un requisito que tiene que ver con un tema de pensiones alimenticias. Pero esas cosas tienen que informarla, pues, de manera formal, de manera oficial, para que nadie esté especulando, pues, ni comentando en base a cuentos, chismes o rumores, sino que la información tiene que generar y tiene que fluir desde la misma Junta Provincial Electoral. 19:56.
1: Del Consejo Nacional Electoral, abogado, la información que compartieron el día de hoy es en torno a los medios de comunicación.
0: Ya.
1: Los que pueden registrarse como proveedores de promoción electoral.
0: Ya.
1: Que tienen de el 3 al 23 de agosto para poder registrarse. Esa es la información que compartieron el día de hoy. El Consejo Nacional Electoral convoca a los medios de comunicación social, prensa escrita, radio, televisión, medios digitales y empresas que vayan de vallas publicitarias a que se registren desde el 3 al 23 de agosto como proveedores de promoción electoral para las elecciones seccionales y del Consejo de Participación Ciudadana y Control Social 2027. Okay. Los interesados deben ingresar al www.cne.gob.es, completar el formulario de registro y juntar los requisitos de inscripción.
0: Ya. Mañana estoy inscribiendo mi página digital. ¿Sí? Mañana estoy inscribiendo mi medio digital, a ver si es verdad que los medios digitales también pueden participar dentro de esa de ese pautaje electoral, ¿no? Dentro de ese pautaje político.
1: Aquí dice medios digitales.
0: Ya, de mañana estoy registrando allí mi medio digital a ver qué hay, cuáles son los requisitos y todo eso, a ver si se cumple o no se cumple, para ver si también pautan allí en mi página de mi medio digital. 19:57, los políticos, ¿sí o no?
1: Claro.
0: Ya, porque todos tenemos derecho, ¿no?
1: Todos, abogado.
0: Sí, pues.
1: De allí a que usted vaya y visite las oficinas y ahí tenga sus privilegiados es otra cosa.
0: Claro. Ah, y por ahí unas paginitas por allí, todas pautan en todas las instituciones, oiga. Y uno que tiene su medio digital más de 15 años y naranjas, 19:56, ni bola le paran a uno, 19:58, entonces, pero no hay información, ¿no?
1: No.
0: De lo que estábamos preguntando, ¿cuántas personas, cuántas por cantones, no sé, por organización política, estas son las personas que se inscribieron para tal o cual dignidad, para la alcaldía, y que sí, que estas son las que ya están en firme, estas todavía no, estas están objetadas, esta ya hay una resolución, la de acá, o sea, informen, pues, deben en el sueldo que les están pagando, porque no están allí sentados por gusto, pues, ¿no? Se les está pagando un sueldo que les paga el Estado ecuatoriano, pues. Y el Estado ecuatoriano somos todos los ecuatorianos, pues. Entonces vengan el sueldo, informen, está ahí con la información guardada para ellos nada más, ¿sí? Informen, que haya transparencia desde el principio. 19:58.
1: Bueno, por acá también nos escriben lo siguiente, doctor, nos dice, pregunta, amigo, dice, si está enojado.
0: ¿Ya?
1: Le pregunta a su amigo Jefferson.
0: Sí, es que estoy enojado.
1: ¿Está enojado?
0: No, estoy falta de agua nada más. Que no me han puesto agua aquí en la mesa de trabajo el día de hoy. 19:59.
1: Y sin agua no se puede.
0: Sin agua no puedo darle fuerza a la garganta para gritar más. 19:59. ¿Ya? Entonces, ahí está una vacía esa taza ahí. Bueno, no hay ahí, ¿no? Mientras por allá otros algunitos se atienden bien, a uno aquí lo tienen ahí seco. 19:59.
1: Así es, amigos oyentes. Bueno, por acá tenemos otros mensajes. Nos dice lo siguiente. Don Alvarito nos escribe. ¿Qué tal? Buenas noches, don Alvarito. Dice lo siguiente. A ver, ¿y eso que no le va a dar plata, dice, para sus campañas políticas, o me equivoco? Don Dalton, hablando de que no comunican los del Consejo Nacional Electoral, dice, porque hay objeciones de candidatos absurdos. Por ejemplo, dice, hay un candidato que tiene una objeción por manutención y lo peor es que la objeción ni lo coloca, dice, la madre del niño. Ni lo coloca la madre del niño, sino otro político de una tienda política en contra del candidato.
0: Ya.
1: A ver, ella también dijo que va a hablar en los noticieros sobre esta campaña política, así que ya van a trabajar al frente del jefe, dice, y así no le va a faltar agua.
0: Ya.
1: que no le entiendo, don Alvarito, esa última parte. No le entiendo. Lo único que le entiendo es que comprende que esté enojado porque no hay agua.
0: Sí. A ver qué dice por acá, Manuel Tumbaco Reyes, mi panel mocho. Buenas noches, doctor, ya en sintonía desde el barrio Abdón Calderón, gracias. Ahí está Manuel Tumbaco Reyes, mi panel mocho, ¿no? ¿Quién más por acá? Christopher Rendón Gilbert, que dice mi pana, Christopher Rendón, quieren dejar al Cantón La Libertad sin esperanza. Vuelve el marco de obra, dice Christopher Rendón Gilbert. Ahí está la gente ahí apoyándolo. La gente del economista Marco Chango, ¿no? La gente del movimiento Marcha. ¿Quién más por acá? También reportando sintonía, el ingeniero Arturo Gustavo Benavides Rodríguez, como siempre, oyente de La Verdad sin Mordaza, ¿no? Buenas noches, estimados, y en sintonía, saludos cordiales. Gracias, mi estimado PhD Arturo Benavides Rodríguez, docente catedrático de la UPSE. Silverio Pozo Tomalá, abogado, buenas noches, Dios le bendiga, amén, gracias, gracias. Ahí está Silverio Pozo Tomalá, ya conectado a la transmisión en el Facebook Live.
1: Casi ni llegan a darle el agua, doctor.
0: Dice, bien dice el dicho, el que no llora no mama. Ah, dice el dicho, llegó el agua, ¿ves?
1: Llegó el agua. Aunque sea tardecito, pero llegó.
0: Y llegó, que no reclama, el que se queda callado y le ven la cara, pues. Ah, y lo dejan con sed, 20 con 2 minutos. Ya, ahí está. Sí, gracias. Llegó agua la delicia.
1: Agua la delicia.
0: Que está durísima. Llegó, ¿no? De verdad que está. No hay
1: está
0: fuerza.
1: Duro. No tenemos fuerza.
0: De verdad que...
1: A ver, Stalin.
0: Sí. Allá está, aquí se abrió, ¿eh? Dice allá. Está pegada ya.
1: Bueno.
0: ¿Sí?
1: Vamos a remojar la garganta.
0: Déjeme tomarme un sorbito de agua la delicia antes de retirarnos. Oiga, tomarme un sorbito ahí al aire.
1: Deliciosa. Deliciosa. 20 horas con 2 minutos.
0: 2 horas seco aquí, oiga ya. Chévere. Llegó el agua, así ve que el agua es vida, el agua es felicidad, ya nos cambió el genio. 20 con 2 minutos, estamos contentos. Me voy al no es el tablazón, es que nos vamos a zapatear allá al festival de orquesta. Oiga, todavía sí alcanzamos, ¿no? Sí, sí alcanzamos de largo. Ya
1: nos vamos,
0: nos vamos. Chao, que la pasen bien, descansen, hasta mañana.

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1: 20 horas, 3 minutos.
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5: 20 horas, 5 minutos.
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9: ¿Quién cree en ti, Señor, no morirá para siempre? Cristo que quita el pecado, ten piedad y misericordia de estos hermanitos que están en los hospitales, que están en las prisiones. Ten piedad de ellos, Señor. No me los desampares ni de noche ni de día hasta que los tengas en paz y alegría con todos los santos Jesús y María. ¿Qué tal, mis queridos oyentes del alma? 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Aquí estamos con toda la energía que siempre nos caracteriza y estamos con toda la fuerza hacia el Señor para pedirle que los proteja y los ilumine donde quieran que ustedes estén. Y el que escucha este programa es porque Dios lo ha puesto a escuchar este programa para que aleje las malas influencias, los malos vecinos, las infecciones de su cuerpo, las enfermedades de su cuerpo, para que aleje también los dolores de cabeza, dolores de espalda, dolores en los huesos. 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
10: Su nombre, por favor.
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11: 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Y a través también de la mano, pues fue a través de eso que pudimos ver, a través del tarot me dijo qué era lo que estaba pasando en mi casa, y pues la verdad me dijo todo cómo era, cómo estaba pasando, y ya después de esto yo lo confirmé en mi casa, viendo quién era la persona que me estaba haciendo daño, ¿no? En esta cuestión.
10: 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Cuéntanos qué método usamos.
11: Pues mira, más que nada a través de decirme que la verdad de todo esto, a través de rezos, oraciones, fue que sacó todo lo que es el mal que yo tenía, aparte de lo que me comentó. Y pues ahora, pues gracias a esto, pues ya estoy mejor. Mi situación ha cambiado, ha dado un giro por completo. Y pues me siento mucho mejor ahora.
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11: Pues la verdad, que si tienen cualquier tipo de problema, porque digo, no nada más a través de esta situación que yo pasé, sino que he traído a otros amigos a consultar también con él, diferentes problemas, y también los ha ayudado en todo esto.
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0: Bueno, son muchos los hermanos que nos están llamando de diferentes partes
9: parte de la provincia. Un saludo muy especial a todos los hermanos de las comunas de Colonchi que nos están llamando en este momento, nos están enviando sus mensajes. También a los hermanos de La Guadita que están mandando sus mensajes, de Ayangue, de La Bajita, de Colonchi, de Bambil Collado, también nos están enviando sus mensajes, de Bambil Desecho, también están visitando a Miguel Arcángel. Qué cantidad de hermanos que están llegando aquí a La Libertad a una consulta con Miguel Arcángel, de Calicanto, Calicanto, de Cerezal, de Bellavista, de Febres Cordero, de Jambelí, de Las Balsas, de Loma Alto, del Manantial de Juan Gala, están visitando a Miguel Arcángel, de Manantial de Colonche también están visitando, de Monteverde, cantidades de hermanos que están visitando a Miguel Arcángel, de Las Palmas, de Río Seco, de la Salanguillo también. Un saludo especial al señor que vino en el día de ayer de Salanguillo, nos han visitado, también de San Marcos, muchos hermanos nos están visitando de San Marcos. 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Allá en Las Balsas nos están visitando muchos hermanos también de Pueblo Nuevo, están visitándonos aquí en La Libertad, de Valdivia, Valdivia, también un saludo muy especial a los hermanos de Valdivia, también a los hermanitos que nos están visitando de la Virgen del Carmen, también de Monteverde, Zapotal, atención Zapotal, de Río Seco, nos están visitando, a Miguel Arcángel lo están visitando del Morrillo también, a Miguel Arcángel lo están visitando de la Juan Montalvo, de Los Cerritos, de Sube y Baja, están visitando a Miguel Arcángel. Tenemos más mensajes, mucha atención a los mensajes que nos están enviando, tenemos este mensaje y dice así.
12: Hermano Miguel Arcángel, soy Manuel, quiero pedir por la salud de mi esposa, soy de la comuna La Entrada.
9: Bueno, Manuel, vamos a ponerlo en estos momentos en cadena de oración para que su esposa se recupere y venga a una consulta con Miguel Arcángel.
12: Soy Clemencia, pido para que me ayude para que mi finca me vaya bien.
9: Bueno, vamos a pedir Clemencia para que le vaya bien, la próxima me manda a decir de dónde me escribe, por favor. Amiga Clemencia, vamos a pedir en cadena de oración por usted en estos momentos.
12: Hermano Miguel Arcángel, mi nombre es Antonio. Quiero saber por qué mis animales amanecen muertas. Soy de Salanguillo.
9: Amigo Antonio, haciéndole un estudio a través de la grafología, me doy cuenta que en esa finca hay un daño, hay un entierro. Prácticamente lo tienen enterrado usted a través de una fotografía, a través de una cinta negra y le echaron sal y muchos elementos que no puede decir por medio de este programa. Pero quiero decirle, amigo de Salanguillo, que lo voy a esperar aquí en mi templo de consultoría porque le voy a decir el sitio exacto donde lo tienen enterrado prácticamente para que usted no le vaya bien y sus animales se le mueren. Por eso era que usted tenía 37 vacas, ahora no tiene sino 20. Se le han muerto 17 vaquitas, se le murieron las gallinas y usted no puede salir adelante. Yo lo voy a esperar y tenga la confianza que yo te voy a ayudar y te voy a sacar ese daño porque Miguel Arcángel ayuda, Miguel Arcángel sana, Miguel Arcángel es la solución a mi problema. 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Tenemos más cadena de oración, tenemos más hermanos que nos están llamando a nuestra línea rotativa.
12: Hermano Miguel Arcángel, pido por la salud de mi hijo, soy de Río Seco.
9: Bueno, vamos a pedir por la salud del hijo de Río Seco, nos están llamando también, nos están mandando los mensajes de Río Seco. Vamos a ver qué tiene este hermanito, comuníquese en privado, dígame qué es lo que tiene su hijo, que yo lo voy a ayudar, mi querido hermano del alma. Bueno, recuerden bien, hermanos, que todos los días atiendo

0: terminemos esos tratamientos, que hay hermanitos muy dejados con sus tratamientos. Hermanos del alma, se me terminó el tiempo. Me queda para decirles que Dios esté con ustedes, la paz de Dios reine en todos los hogares, que la dicha y la felicidad siempre me los acompañe hoy, mañana y siempre. Dile así a la vida, no a las drogas, porque las drogas te matan y te consumen. 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
3: 20 horas, 20 minutos.

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0: buenos días, buenos días, buenos días, provincia de Santa Elena, muy buenos días a Melinda, Ecuador, y muy buenos días al mundo entero que nos acompaña y nos escucha por la www.antena3radiotv.com. Hoy estamos con ese ambiente, con esa emoción, con ese carisma, con esa satisfacción de poder disfrutar ese miércoles ombliguito de semana. Se fue el feriado, señoras y señores. Se fue el feriado y ya podemos disfrutar, aunque por ahí dijeron. Y si esto sí es, esto sí es prácticamente, oiga, usted si descansó el feriadito, tiene que recuperarlo estos días. Tiene que recuperarlo. Así que, señoras y señores, a levantarse con todo su optimismo, a levantarse con toda la satisfacción y agradecerle a Papito Dios por este día maravilloso. Hoy, miércoles, ombliguito de semana, cuando el calendario marca 19 de agosto, queremos agradecer a Papito Dios por este día espectacular que nos regala, que nos fortalece, que nos sigue bendiciendo, que nos sigue fortaleciendo y que nos siga brindando esa satisfacción, que nos siga dando el pan de cada día. Gracias por el trabajo, gracias por todos sus buenos dones y por todos los que nos van a obsequiar el día de hoy. Hoy, justamente a las 5 de la mañana con 15 minutos, queremos disfrutar de este día espectacular. Oiga, y dando la cordial bienvenida a nuestro compañero de labores que viene con todo ese entusiasmo, que viene con toda la satisfacción, y esa persona es...
1: DJ Jefferson Vera. DJ Jefferson Vera.
0: 5 de la mañana con 15 minutos. Hay que darle la cordial bienvenida, por favor. Bienvenidos y bienvenidas al rico mayanero.

0: Oiga, qué gusto. Cuando uno llega aquí a la estación a la 91.7, abre el bendito WhatsApp o abre el bendito celular. ¿Y cómo están llegando los mensajitos? ¿Cómo están lloviendo los mensajitos? Saluditos cordiales acá, por favor, para don Orlando, allá en Montañita. Saluditos cordiales. ¿Quién está con nosotros desde muy tempranito? Desde las 5 de la mañana con 17 minutos, la señora Roxy González. Ahí dice, buenos días, bendiciones, saluditos, querida coqueta. También saluditos para el mejor DJ.
1: ¡Suegra!
0: Jefferson Vera, saluditos, dice. Ahí para mi querido y amado esposo, como ya está él alborando, saluditos cordiales, excelente día y que papito Dios me lo bendiga siempre. Ahí está don Ramoncito Mirabal, saluditos cordiales de parte de la señora Roxy González. ¿Quién más está por acá con nosotros? Por favor, permítame enviar el saludo cordial. Ahí está con nosotros mi estimado Jorginho Suárez, Jorgito Mero, y saluditos inmensos para el personal que se sigue sumando. Oiga, y el saludo cordial directamente para Carlos Parrales desde la ciudad de Quito. Ahí está sintonizando la 91.7 por la www.antena13radioitv.com. 5 de la mañana con 25 minutos. Hay que continuar, hay que celebrar, hay que disfrutar este miércoles ombligo.

0: el personal ya está saliendo a laborar. Personal ya está saliendo rumbo a sus labores cotidianas. Por ahí ya el día de ayer se dieron el descanso, se dieron esa satisfacción de poder descansar, de poder disfrutar en casita, tal vez poder salir ahí por ahí a bailar, a disfrutar, verificar las orquestas, a bailar, a socializar. Pero bueno, lo importante es que en este momento ya se están levantando y por ahí con la bendita alarma, por ahí ya están desayunando, ya están alistando sus útiles escolares, ya se están saliendo rumbo a sus unidades educativas. Bueno, lógico, estoy hablando de los que estudian en unidades educativas lejos de su cantón o lejos donde es su domicilio. Porque sí suele pasar, y si más no me equivoco, en unos días anteriores o unas semanas anteriores podemos verificar que gente, personal del cantón Santa Elena se dirige para el cantón Salinas. Entonces, desde muy tempranito ya estaban listos, esperando los buses o esperando el bus con sus respectivos útiles escolares o con sus mochilas. Así que saluditos cordiales para todos aquellos que llevan rumbo a sus unidades educativas a sacar el 10 sobre 10. Exacto. 5:52 PM, permíteme enviar el saludo cordial. Por acá también está Pedrito Asensio, me dice qué tal, muy buenos días, coqueta. Bendiciones, reportando sintonía, familia Asensio Villón. Ahí está mi estimado Pedrito Asensio. ¿Quién más está con nosotros? Permítame, por favor, verificar. Tenemos notita de voz. Tenemos notita de voz. Vamos a escuchar qué nos dice Paulo Sánchez. Por favor, ponchele en este momento.
1: Tres coquetitas, señor DJ. Bueno, nos encontramos por Miami, recién al martillo, con la bendición de Dios, coquetita. Escuchando rico mañanero como todos los días, coquetita. Coquetita, póngase ahí, pues coquetita, ya sabes, pues coquetita, lo de 45, coquetita. Para comenzar el día miércoles, dijiste mismo, miércoles. Con pie derecho. Bendecido miércoles, coquetita. Hay que escuchar en el portable 1514.
0: Ahí está mi estimado Pablo Sánchez. Oiga, permítame, por favor, en este maravilloso momento enviarle el saludo cordial directamente para Kelvin. Kelvin Matías, si más no me equivoco. Ahí nos hizo llegar el pancito, el rico cafecito, la deliciosa azúcar también. Oiga, y el trágico, prácticamente me dice él, ahorita a las 5 de la mañana no estoy viendo ninguna panadería y tuve que esperar hasta que salieran los ricos pancitos y están calientitos. Así que disfrutamos en ese momento el rico cafecito, gracias a Kelvin. Muchísimas gracias a todo ese personal maravilloso que se hace presente. Momento de continuar, señoras y señores, 5:53 PM, 5:53 PM.
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dinero. 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Hoy miércoles, ombliguito de semana, día espectacular. Yo creo que ya muchos por ahí nos estamos decretando un día maravilloso, día espectacular, día maravilloso, día beneficioso, día productivo, no solo para mí, sino para todos nosotros. Así que usted, amigo, amiga, ya vaya poniéndole ímpetu, vaya poniéndole entusiasmo, vaya poniéndole esa emoción, señoras y señores, porque ya muchos ya salieron a laborar en este maravilloso momento. 6:21, momento preciso, ya está listo y preparado, dígame si sí, por favor. Pero sin antes, por favor, también permítame enviar el saludo cordial a todo el personal que se está comunicando con nosotros. Así que en este momento ya puedes hacer uso también de las diferentes líneas que están totalmente habilitadas. Ahí está el 09-97-23-13-21 o el 09-99-90-10-11. Repito, 09-99-90-10-11 o si no, el 09-97-23-13-21. Así de fácil y sencillo para que usted se pueda comunicar con nosotros y pueda enviar ese saludito cordial tal vez a su ser querido, a esa persona maravillosa o a esa media naranja que tal vez tiene en su corazón. Mientras tanto, por acá nosotros continuamos. Segundo round listo y preparado, ya que todo el personal está esperando con muchas ansias. 6:21, por favor. Oiga, también antes lleno con esas músicas, permítame por favor enviarle el saludo cordial allá en la zona norte. Ahí está escuchándonos don Juan Carlos Conforme y también está Sandro Vega. Ahí están en la ferretería, están ansiosos los muchachos. Dice que el día de hoy es su día y quieren vender el triple de lo que vendieron el día de ayer. Así que saluditos inmensos para Ferro Vega. Así es, ferretería Ferro Vega. Vamos a continuar, señoras y señores. 6:22, 6:22.

0: Permítame, por favor, poncharla, ¿sí? A ver, en ese momento vamos a ponchar lo que nos dice Henry Corral, por favor.
1: La vía Guayaquil de Santa Elena, ahí a la altura de... Pasando Atahualpa, entre medio Atahualpa y Valle San Vicente. Ahí está un buen escolar, se ha dado con un tanquero que está estacionado. Ahí hay herido. No sé si puedan enviar a su informativa a cubrir ese accidente. Tres cordiales, ahí vamos viajando, un poco asustado, pero viajando al martillo. Donde ya 0259.
0: Ok, ¿se escuchaste, Manuel Meregildo? Nos decía mi estimado Henry Corral, vía Atahualpa, creo que es vía Guayaquil, tranquilamente, o sea, por la entrada de Atahualpa, si más no me equivoco. Vamos a poncharlo nuevamente desde el principio. ¿Qué nos decía?
1: Pues nos decía, un accidente ahí, la vía Guayaquil, Santa Elena, ahí a la altura de pasando Atahualpa, entre medio Atahualpa y Baño San Vicente.
0: Ya, escuchó mi estimado Manuel Meregildo, yo sé que estás en sintonía de la 91.7. Vaya, diríjase directamente, vaya, oiga, vaya, yo sé que usted ya está en el punto, tranquilamente, ya está llegando, yo sé, porque usted está en todas. ¿Qué me dice por acá? Por acá también permítame enviar el saludo cordial al Alex del Disco 41, Horizonte Internacional, ahí está el Alex, sintonizando la 91.7. ¿Qué más está por acá, por favor? El vecinito Jackson Gonzabay me dice, buenos días, saluditos para mis princesas que ya están en sintonía, en casita. Ahí está Mayeli Milagrito, ya en este momento se tienen que estar ya listando para ir a su jornada laboral, miento, para su jornada educativa. Ahí están las preciosas. Y también está el vecinito que se está preparando para su jornada laboral. Ahí está el vecinito Jackson Gonzabay. Ahí están sintonizando la 91.7. Momento de continuar, señoras y señores. 6:34. 6:34.

Sí.

allá prácticamente donde surgió el accidente. Él ya está haciendo la transmisión en vivo. Muchísimas gracias al personal que se sigue comunicando con nosotros. Permítame también, por favor, enviarle el saludo inmenso. Por acá me dice, a ver, que te estoy observando. Ay, saluditos cordiales para Waldo del Peso. Muchas gracias.

prácticamente de todos los chofercitos carreteros. Así que por favor, el momento preciso para que usted me vaya diciendo o que me vaya colocando su disco y yo le empiezo a saludar, ¿ok? Así que lo

0: de mi estimada coqueta. Saluditos desde la capital del sol. Siempre dice hermosa, bella, alegre. Me gusta mucho. Un amigo coqueta. Soy soltero. No, no creo, no creo. Orejito Melo, ¿qué tal? Saluditos cordiales de 4202. ¿Qué tal? Buenos días. Ya no creo en los hombres.
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más, en serio. Nos vamos, señoras y señores. 7 de la mañana como un minuto. Nos estamos pasando del tiempo. Nos estamos pasando del tiempo. Oiga, por eso que la licenciada Zuly Sánchez está aquí, me golpea la puerta cerrado. Sácale el seguro, sácale el seguro. Sáquele el seguro, que la licenciada Zuly Sánchez está enojadísima, ¿no? Ve, licenciado Javier Reyes Simán también.

0: curioso. Oiga, por ahí el personal anda con perecita. El personal todavía anda chuchaqui. Oiga, ya pues. Ya pues, por favor, miércoles, ombliguito de semana, tiene que darlo con todo, por favor. ¿Qué cosa dice por acá? Exacto, ya tienes que levantarte, papi, tienes que levantarte, mami, por favor. Ahora sí, nos estamos despidiendo, señoras y señores. Ya se viene el informativo satelital por acá. Ya está llegando, arribando a las instalaciones de la 91.7, la licenciada Zuly Sánchez. Y esperando con la bendición de papito Dios, también llegue el licenciado Javier Reyes y Pan. Muchísimas gracias también a quien nos acompañó en controles el día de hoy.
1: Al que está en controles, al Chiquis Baby.
2: DJ DJ Jefferson Vera. DJ Jefferson Vera.
0: ¿Qué cosa? ¿Qué? Hola, ¿qué? Nos vamos, señoras y señores. Como siempre les he dicho, hagan el bien sin mirar a quién nos vamos.
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0: 7 horas, 4 minutos.
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6: 7:06.
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6: 7:06.
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0: ¿Qué tal? Hola, ¿cómo les va, oyentes nuestros? Y se fueron las fiestas de agosto. Señoras y señores, ahora sí. Venga. De su voto aquí. Yo te ofrezco pan, techo y empleo. Ahora se vino, oyentes nuestros, se vino la campaña electoral, pasó el mundial, pasaron las fiestas de Santa Elena, de la provincia, donde anoche se cerró con un magistral concierto de orquestas. Las orquestas estuvieron de plácemes el día de ayer. Y qué multitud de gente. Pero cuando dicen que no hay plata, que el país está pobre, que con Novoa estamos chinos, no, señor. Nada que ver. Ríos de aguardiente corrió anoche. Río de cerveza corrió anoche en un majestuoso evento organizado y auspiciado por la Alcaldía Ciudadana, el Festival de las Orquestas. ¡Qué manera, oiga! Ese es mi pueblo.
1: Estoy muy borracho. Todo el mundo toma.
0: ¡Claro! Todo el mundo tomaba el día de ayer. Es la manera de festejar. Allí uno se olvida de los problemas, se olvida de las deudas por un momento, por varias horas, y se olvida de cualquier infortunio. Y en el ámbito político, oyentes nuestros, a nivel nacional, esa disputa de Lourdes Tibán con ex candidata presidencial Luisa González, que le dijo de todo a Pau Chacuti. Puede venir cualquiera, pero no cualquiera. A ella le negaron una candidatura y ahora quieren poner a los gente prontuariados un poco más, dijo Lourdes Tibán, por si acaso. No es Tipán, Lourdes Tibán se destapó y no quiere a Luisa González como candidata en la provincia de Manabí. Eso a nivel nacional. Y también a la asambleísta de Revolución Ciudadana, a pedido resta, le han robado el radio del carro y ha hecho un escándalo. Estimada asambleísta, dijo el fusilerito, somos miles y miles y miles de ciudadanos que le han robado la llanta de emergencia, el radio del carro, y se nos han llevado la memoria. Así que ahora se sale porque se le han llevado un radio. ¡Tanta laraca! Y también en el plano de la provincia de Santa Elena, el caso Che, señoras y señores, Marco Chango todavía pende de un hilo, y la denuncia, ya se sabe quién lo impugnó a Marco Chango. Un marco de obra se puede estar quedando afuera, como lo hemos venido anunciando hace mucho tiempo, pero eso se va a dirimir. Y siento también de ciudadanos se quejan que la energía se ha ido en algunos sectores en la provincia. Y un accidente a esta hora frente a la Universidad Estatal Península de Santa Elena. Dos motos hechas pedazos a esta hora pudimos observar. Si usted tiene un familiar que anda en moto, preocúpese, porque aquí hace pocos minutos, frente a la Universidad Estatal Península de Santa Elena, había un accidente de tránsito. Bueno, padrecito, me disculpa, pero el día de hoy ya 19 de agosto, estamos un poquito retrasados, pero con ganas, con ánimo, padrecito, ese mensaje que usted debe darle, un mensaje a la conciencia, a los habitantes.

esta mañana sobre la sencillez de los niños. Recordando aquel pasaje del Evangelio, donde vemos a Cristo que acoge a los niños con esa dulzura que solamente el Maestro puede darles, y dice: dejad que los niños vengan a mí, porque de ellos es el reino de los cielos. Cristo de esta manera destaca que nuestra vida tiene que ser sencilla, a pesar de todas las cosas que nos llevan a sentirnos un poco preocupados. Si somos como niños, de verdad, pues estamos también nosotros comprendiendo que las grandes cosas que realicemos serán a base de lo más pequeño de cada día. Ser sencillos nos lleva a pensar de que no podemos descuidar las cosas también diminutas que realizamos en el día, como por ejemplo saber empezar las cosas a su tiempo y luego terminarlas también con la mayor perfección posible, entender a los demás como quisiéramos que nosotros también seamos entendidos por los demás. Una buena ocasión para que en este día nosotros todos nos ejercitemos en nuestros hogares, en el lugar donde trabajamos, a preocuparnos por los demás. Tal vez hace falta de que seamos más generosos, caritativos, pues Dios es el ejemplo para que seamos más sencillos, aunque a veces tengamos también que luchar contra nuestros defectos dominantes. Que tengan un buen día.

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1: 7:26.
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1: 7 horas, 28 minutos.
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4: Irán amenaza a los países del Golfo que ayuden al ejército estadounidense. Esta advertencia se da tras conocerse que el portaaviones George Washington está siendo desplegado en Oriente Medio para elevar a los Abraham Lincoln. Irán amenazó ayer a los países del Golfo que presten cualquier tipo de apoyo al ejército estadounidense horas después de que Emiratos Árabes Unidos suspendiera sus intercambios comerciales con Teherán en un contexto regional cada vez más candente. Queremos advertir: toda asistencia o facilitación prestada al ejército agresor estadounidense equivale a una participación en las operaciones militares

estadounidense, afirmó el general Ali Abdullahi, jefe de las Fuerzas Armadas, en un comunicado difundido por la agencia Mer. La guerra en Oriente Medio estalló el 28 de febrero con una campaña de bombardeos israelíes y estadounidenses contra Irán. Teherán respondió con ataques a las monarquías árabes del Golfo, aliadas de Washington que albergan bases militares norteamericanas. Parece improbable que un número tan elevado de aviones militares, en particular aviones cisterna, se encuentre en bases regionales sin el conocimiento de los países anfitriones, declaró el general iraní. Esta advertencia se produjo en momentos en que el portaaviones George Washington está siendo desplegado de nuevo en Oriente Medio para relevar al OSH Abraham Lincoln. Los países del Golfo que han publicado declaraciones afirmando que no autorizarían a Estados Unidos a utilizar su territorio contra Irán deben saber que estamos perfectamente al corriente, aseguró el jefe de las Fuerzas Armadas iraníes. Pese a una disminución de las hostilidades desde los primeros bombardeos israelí o estadounidense y las represalias iraníes, las tensiones en la región siguen siendo elevadas después de casi 6 meses de guerra. Los Emiratos Árabes Unidos acusaron el martes a Irán de haber lanzado 2 misiles balísticos caídos en el mar que apuntaban a la navegación marítima. Acto seguido, la diplomacia emiratí anunció en X la suspensión hasta nuevos avisos de los intercambios comerciales y las transacciones financieras con Irán. Irán negó haber lanzado misiles en el Golfo y rechazó categóricamente las acusaciones emiratíes. Sin diálogo, no hay en este momento ninguna conversación ni discusión en curso ni programada con la República Islámica de Irán. El bloqueo naval sigue plenamente en vigor y efectivo. El estrecho de Hormuz está abierto y operativo. Todas las minas marinas han sido retiradas o detonadas, escribió por su parte el presidente estadounidense en su red social. La declaración va contracorriente de la del emirato y yerno del presidente estadounidense Jared Kushner, quien el lunes habló de conversaciones muy positivas y animadas con Irán. Según una fuente estadounidense contactada por la agencia francesa de prensa, estos intercambios han sido suspendidos y Trump ha pedido a sus equipos que no reanuden el diálogo mientras Teherán no se acerque a las posiciones estadounidenses. Las autoridades iraníes apenas han enviado señales en este sentido. El jefe negociador iraní Mohammed Baqir Khalifat declaró el martes que el estrecho no se abrirá mientras Washington no cumpla con sus compromisos previstos en un protocolo de acuerdo firmado en junio. En ese texto acordó 60 días de tregua para negociar una solución diplomática duradera, pero acaba de expirar sin arrojar ningún resultado tangible. El negociador iraní citó entre las condiciones de su país el levantamiento del bloqueo naval, el desbloqueo de los activos iraníes congelados, el levantamiento del embargo petrolero contra Irán, así como el fin de las operaciones militares en todos los frentes. Trump
plantea ahora la idea de convertir Hormuz en un territorio estadounidense y el martes publicó en su red social un mapa que presenta así el estrecho. Pese a las afirmaciones del dirigente republicano, el tráfico en la zona sigue siendo muy débil en comparación con sus niveles anteriores al conflicto. Qatar, uno de los mediadores entre Teherán y Washington, afirmó el martes que un acuerdo entre Irán y Omán sobre el estrecho de Hormuz facilitaría la reanudación de las negociaciones destinadas a poner fin a la guerra en Oriente Medio. Oyentes nuestros, Irán amenaza a los países del Golfo que ayuden al ejército estadounidense.

0: póngale. Póngale mucha atención, que el concierto Voces por la Vida ya recauda más de $1,000,000 para víctimas del terremoto en Colombia. Miguel Bosé, Karol G y Sebastián Yatra encabezan un cartel de 23 figuras que actuará este domingo 23 de agosto en Bogotá para financiar viviendas afectadas. Sí, el concierto solidario Colombia Voces por la Vida, que reunirá este domingo a 23 artistas en Bogotá, ha recaudado más de 3.500 millones de pesos colombianos, más o menos $1,100,000, para apoyar a los damnificados del terremoto de magnitud 7,4 que sacudió varias regiones del país el pasado lunes. Nuestro objetivo es unir nuestras voces, nuestras manos y nuestro saber hacer para recaudar fondos y reconstruir las casas de los colombianos que vieron afectados sus condiciones de vida el pasado 10 de agosto en el terremoto, afirmó AEFE, la directora general de OCESA Colombia, la empresa organizadora del evento, Luz Ángela Castro. Para el concierto ya confirmaron su participación artística el español Miguel Bosé, o los colombianos Sebastián Yatra y Karol G, que presentarán vía streaming, entre otros, y que ha contribuido a que hasta el momento se hayan realizado más de 21.000 donaciones. El evento tendrá lugar en el Vive Claro, un escenario de la capital que tiene capacidad prevista para unos 40.000 espectadores y contará además con la ayuda de empresas patrocinadoras vinculadas al mercado del entretenimiento, además de la Fundación Concora de Karol G. La lista de artistas incluye también al grupo Niche, Napa Básico, Andrés Cepeda, Belé, Bonca, Daniela Pide, Eladio Carrión, Gali Galiano, Hamilton, Juan Duque, Juliana, Laura Pérez, Mike Shack, Manu, Maduel Medrano, Pedro Capo y Timo. En este momento no se han cerrado la compra, tiquetes, boletos, y tenemos espacio disponible para que la gente siga donando y redimiendo una entrada para el concierto, aseguró la organizadora, que explica que los ciudadanos pueden donar a través de la plataforma en línea de Ticketmaster Colombia. Oyentes nuestros, las donaciones parten de los 100,000 pesos colombianos, unos $32, aunque los precios varían en función de la ubicación. No estás comprando una boleta, sino que estás donando su participación para ver un concierto, aseguró la organizadora, quien explicó que todo el dinero recaudado se destina de manera directa a Presente Corporación, una empresa dedicada a la reconstrucción de vivienda e infraestructuras afectadas por desastres naturales. El terremoto del 10 de agosto tuvo como epicentro la localidad de San José del Palmar, en el selvático departamento del Chocó, situado en límites con Valle del Cauca y Risaralda, y el Instituto de Medicina Legal de Colombia ha recibido 312 cuerpos de víctimas. Sin embargo, estas cifras distan de las dadas por el presidente colombiano Abelardo de la Espriella, a quien rebajó a 289 el número de fallecidos en una locución este lunes al país. Pongan atención, el concierto Voces por la Vida ya recauda más de $1,000,000 para víctimas del terremoto en Colombia. Parche, mijo, ya tienes que ir alistándote para apoyar a los damnificados. ¡Ay, la damnificada! ¿Dónde estará a esta hora?
1: Muchas gracias.

Bueno, oyentes nuestros, son las 7 de la mañana, 43 minutos. Igual es su reloj, 7:43 minutos. No se olvide que a las 8 de la mañana ya tiene que estar en la oficina atendiendo al público, malanochado, pero con buena cara. Trasnochado, pero con buena cara, oyentes nuestros. Ya volvemos. Este es nuestro primer corte. No cambie de dial. Manténgase en la radio 91.7. Y si cambia, por gusto.

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1: 7:49.
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0: Tibán. Tibán. Arremete contra Luisa González y cuestiona decisión de Pachacuti. No cualquiera puede venir. La prefecta de Cotopaxi por Pachacuti duda de que esa candidatura haya surgido de un amplio consenso. De haber sido así, aseguró, no se habría concretado. La candidatura de Luisa González por Pachacuti no cayó bien en todos los sectores del movimiento indígena. El 18 de agosto, la prefecta de Cotopaxi y militante de esa organización, Lourdes Tibán, dijo que la decisión seguramente no pasó por un amplio consenso. No creo que haya existido una convergencia. La famosa decisión colectiva del movimiento indígena, no creo que esto haya entrado en consulta, manifestó Tibán en una entrevista con Ecoavisa. Tibán fue más allá y dijo que si la candidatura de la correísta Luisa González hubiese sido definida en consulta, la misma no habría pasado. Hay que recordar que el correísmo, tras la suspensión de su movimiento por una decisión del Tribunal Contencioso Electoral, optó por aliarse con Amigo. Sin embargo, el TCE también suspendió provisionalmente a dicho movimiento. Así Luisa González saltó de Amigo, movimiento del cual fue partícipe durante la realización del proceso de democracia interna, a Pachacuti. Un dato importante es que el brazo político de la CONAIE y el correísmo han mantenido enfrentamientos directos por casi dos décadas. La prefecta de Cotopaxi señaló que Pachacuti no es solo para los indígenas, sino un movimiento inclusivo con bases en los principios de pluriculturalidad y multietnicidad. Todo el mundo puede venir, pero no cualquiera, aseguró. En su cuestionamiento, Tibán fue más allá. Recordó que en determinado momento en Pachacuti militaron figuras que luego se pasaron a lo que entonces fue Alianza País. Citó Augusto Barrera, Doris Solís y Virgilio Hernández. Iván también recordó esa antigua militancia y dijo: en su momento comprobamos y está demostrado que cuando damos de comer pan a perro ajeno, terminamos perdiendo el pan y al perro. Oiga, me recuerda a un perro que yo tenía. Perro, pero que si era perro, pero perricisísimo. Ese perro le daba de comer. Hasta le compraba esas pepas que vienen de Estados Unidos. Ese perro siquiera me besaba la mano, me lamía ese perro. Dar de comer a perro ajeno.
1: DJ Jefferson Vera.
0: Por ahí anda ese perro maltrecho. Por ahí, oyente nuestro. Pero déjate, debe enviarme. Esta me ha acordado a un perro. Pero perro que yo tenía.
1: Licenciado
0: por
1: Javier
0: ahí anda con el rabo entre las piernas, paseándose por el barrio Chimborazo. Cuando damos de comer pan a perro ajeno, Terminamos perdiendo el pan y al perro. La prefecta también dijo que en cada provincia hay una dirección de Pachacútir que se encarga de buscar los mejores cuadros. En Manabí debía haber una regla, no con la mafia, no con la corrupción. Pueden aliarse con todo el mundo, pero hay unas reglas, manifestó. No pueden confundir rana con runa, añadió Lourdes Tibán. Oiga, esto está candente. No hay que confundir rana con runa, dice Lourdes Tibán. Finalmente, Tibán dijo que espera que no se haya negociado la candidatura. Todo se puede esperar de dirigentes sin principios. Aspiro a que haya sido honesto, limpio, insistió. También aseguró que cuando se empezaba a hablar de la candidatura de González, consultó con el coordinador nacional de Pachacuti, Guillermo Churuchumbi, pero la dejó en visto. Salvador Quispe también cuestionó la decisión. Ya levanta, Churuchumbi, ya levanta. Te han visto comiendo parrillada ayer, Churuchumbi. El pasado 14 de agosto, el ex asambleísta por el movimiento Pachacuti, Salvador Quispe, se pronunció sobre González en una publicación en la red social Facebook. Dijo: ni correísmo ni novoísmo, tenemos nuestro propio camino y nuestra propia propuesta para los ecuatorianos. Rechazo total a la presencia de Luisa González en Pachacuti. Es candente esto. Aña, ¿será que Luisa González viene a sumarse a Pachacuti y a nuestra lucha para reclamar la recuperación de las 188 millas del mar territorial que su colega Rafael Correa dejó entregando para la Conbemar en 2012? Así se preguntó. Las condiciones de la expresidenta del movimiento correísta enfrenta la oposición de un ala de Pachacuti. Además, González informó el 18 de agosto, o sea ayer, que su candidatura había sido objetada por ADN. Le están objetando a Lourdes Tibán, así como le están objetando a Marco Chango en la provincia de Santa Elena. Pero escuchemos a Lourdes Tibán. No es Tipán por si acaso, pero hay meras coincidencias. No hay meras coincidencias. Cuando damos de comer pan a perro ajeno, terminamos perdiendo el pan y al perro. Pero escuchémosle a Lourdes Tibán. Escuchemos, escuchemos.
2: Cultural, multiétnico, todo el mundo puede venir, pero no puede venir cualquiera. En su momento comprobamos y está demostrado que cuando damos de comer pan a perro ajeno, terminamos perdiendo el pan y terminamos perdiendo el perro. De manera que, si bien es cierto, todos pueden venir, tienen que cumplir con ciertos procedimientos internos de la democracia plurinacional y pluricultural. Cada provincia tiene la posibilidad de buscar los mejores cuadros al interior del movimiento indígena y al movimiento Pachacuti. Cada provincia tiene su coordinador en Cotopaxi. multiprovincial. Lourdes, si vos vas a proponer a esta mujer, simplemente no te inscribo. Lo mismo debían decir en Manabí. En Manabí debía haber una regla, no con la mafia, no con la corrupción. Pueden aliarse con todo el mundo, pero hay unas reglas. En Cotopaxi dijeron, de la izquierda, del centro izquierda a la izquierda, bienvenidos. Así la regla está clara. Pero lo que no pueden confundir es rana con runa, pues.
0: Oiga, ha quedado frase célebre. Frase célebre de Lourdes Tibán. No confundir rana con runa. Sí, eso de dar de comer a perro. Perra, diría Enrique, perra. O sea, dar de comer a perro, perra, ajena. Terminas perdiendo el pan y el perro. No sé, como churuchumbi, pero churuchumbi no da pan, da parrillada. Y esa mini longaniza, pero da churuchumbi, oyentes nuestros. Así que hay problemas en Pachacuti por la presencia de Luisa González en la candidatura para prefecta por Manabí.
1: A continuación.

Oiga, qué pena. Oyentes nuestros, un velorio terminó en tragedia. Oiga, así que ya esto de la crónica roja me deja una mala espina a mí. Una amenaza. Escuche bien. Una amenaza. Anticipó crimen de una mujer durante un velorio en Guayaquil. Su sobrino también murió. Sicarios irrumpieron en un velorio, mataron a dos personas y dejaron a otras dos heridas. Familiares y vecinos vivieron momentos de angustia durante el ataque. Fueron minutos de terror y desesperación. A las 9 de la noche de ayer, dos sujetos encapuchados que se movilizaban en una motocicleta negra llegaron hasta una vivienda donde se realizaba un velorio en la cooperativa Vencer o Morir 2, ubicada en la isla Trinitaria, y dispararon contra las personas que se encontraban en el lugar. Como consecuencia del ataque armado, cuatro personas resultaron heridas. Sin embargo, Melanie Leonela Jalca Delgado, de 28 años, y su sobrino Joshua de Manuel Solís Quiroz, de 21, fallecieron debido a la gravedad de las lesiones ocasionadas por los impactos de bala. Este nuevo hecho violento se suma a la escala criminal que afecta al distrito estero, que registra 205 asesinatos entre el 1 de enero y el 18 de agosto de este año, en el mismo periodo que el 2025. Moradores del sector, quienes prefirieron mantener su identidad en reserva por temor a represalias, relataron a este medio de comunicación que la persona cuyo velorio se realizaba había fallecido tras sufrir un golpe en la cabeza. Sus restos eran velados desde la tarde del domingo y fueron sepultados la tarde de ayer, hora después del atentado. Había niños, adultos y varias familias dentro y fuera de la vivienda. Cuando comenzaron los disparos, la gente corrió para ponerse a salvo y evitar ser alcanzada por una bala perdida. Las dos personas que murieron eran del sector. Velábamos a un vecino y ahora vamos a velar a dos más, contó un habitante de la zona. De acuerdo con información recabada por la policía, una de las víctimas mortales, Melanie Leonela, habría recibido amenazas debido a que mantenía una relación sentimental con un presunto integrante del grupo criminal Mafia 18, quien estaría vinculado a varios hechos violentos. El cuerpo de la joven quedó tendido sobre la vía pública, mientras que su sobrino fue trasladado por familiares a una casa de salud, donde solo se confirmó su muerte. Las otras dos personas heridas, de 51 y 34 años, recibieron atención médica y fueron dadas de alta tras ser estabilizada. La mañana de este martes 18 de agosto, familiares y vecinos aún permanecían consternados por la tragedia.
En las paredes de vivienda cercana todavía se observaban varios orificios provocados por los proyectiles. Parientes de los fallecidos acudieron al laboratorio de criminalística para efectuar los trámites correspondientes y retirar los cuerpos. Entre lágrimas dijeron que temen pronunciarse por posible represalia. También recordaron que Melanie deja dos menores de edad en la orfandad. Señoras y señores, qué pena, qué tristeza la muerte de la tía y el sobrino en un velorio en Guayaquil.

dale. Paso a la pausa comercial. Oyentes nuestros, tenemos el deber de anunciar que hay dos personas muertas, botadas a un costado de la perimetral o el paso lateral aquí en Santa Elena, cerca de la envasadora de gas. Así como me escuchan, oyente, y la policía que todavía no llega y no llegan a observar ni a ver dos personas, póngase en atención. Dos jóvenes están botados, aparentemente muertos, cerca de la envasadora de gas, en el K4, podríamos decir, en ese redondel que la perimetral une aquí la provincia de Santa Elena. Y le voy describiendo para si alguien tiene un familiar desaparecido. Dos jóvenes, uno con camiseta roja y blue jean, otro en una pantaloneta negra y una camiseta blanca. Los dos están fallecidos, oyentes nuestros. Así que alertamos, iniciamos un día miércoles con noticias trágicas y lamentables en la provincia de Santa Elena. Ya, sí, ya se está desarrollando la noticia y más adelante estaremos informando. Dos jóvenes están muertos, muertos en la vía perimetral de la provincia de Santa Elena, cerca de la envasadora de gas. Es la manera de informar de Antena Península a esta hora. Nosotros vamos a hacer un corte comercial y traemos más y más noticia. Luego hay abundante noticia. Tenemos la nota ya del accidente ocurrido frente a la Universidad Estatal Península de Santa Elena y otros hechos registrados en todo lo amplio de mi Santa Elena del alma, mi Santa Elena querida. Vamos a visitar la cafetería a esta hora y vamos a comernos dos rodajas de pan baguete que ha traído el jefe el día de hoy. ¿Ya? ¿Sí? Sí, eso ya mismo. Vamos a tener mucha información. Ya volvemos, que se enfría mi cafecito.

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1: 8:17.
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3: 8:19.
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0: 8:20. 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
3: 8:23.
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así, igual en su reloj, son las 8:24 minutos. Sí, como le estaba diciendo, ¿no? De cuando nos retiramos de para ir a la pausa, le manifestábamos que hay dos cuerpos de dos jóvenes a un costado de la envasadora de gas. De aquí cuando usted baja a la curvita nomás de en el redondel, donde se origina ya la vía principal y la vía alterna.

0: no más de 25 podría hasta vaticinar con las imágenes que nos llegan. Ya está doña Marixa Perero en sintonía. Don Tipán, ¿tiene los nombres? No. No hay nombre de los ciudadanos. Créanme que iniciar de esta manera las noticias. ¿Sí? Ya. Nos están manifestando que están apareciendo los familiares. Están apareciendo y nos ayudarían mucho los ciudadanos que están escuchando la radio para nosotros ir dando más detalle de esta situación. Muchas gracias, ya se están activando los grupos, se están activando los compañeros. Sí. Sí, en el redondel de la vía, ¿no? Por la envasadora de gas, dicen algunos. Otros dice que es el redondel de la vía al tambo. Total que las fotos ya están circulando en diferentes grupos y gracias al amigo que nos está indicando. Le digo, hace dos días, ¿no? Estamos 18, el 16, allí en la fiscalía del Cantón Salinas, en la parte exterior, mataron a un ciudadano. Le quitaron la vida. No han pasado ni 48 horas y ya tenemos otra desgracia. Así también muerte violenta. No podemos decir si es sicariato, si es ajuste de cuenta, pero estamos informando. Y muchas gracias a los amigos. Estoy leyendo el teléfono de la radio, los que envían mensajes. Voy a interactuar con ustedes el día de hoy. Lo que nosotros queremos es informar de una manera veraz, rápida, pero certera. Ya nuestro ingeniero de sonido está trabajando, hurgando más detalles para darnos a nosotros. Buenos días, señorita Zuli, por favor. ¿Ah? Muy bien. Ya están, nos están manifestando, ¿no? A esta hora nos están manifestando, y esto salió en un posteo X de la Policía Nacional, que están detenidos los ciudadanos que estarían involucrados en la muerte del secretario de la Fiscalía de Salinas. ¿Sí? Y otros dicen que son vinculados también a lo que sucedió en la playa. ¿Sí? Eso es lo que conocemos. Ya hay varias hipótesis que se están manejando a esta hora. Sí, buenos días, oyente. Pero no podemos, nosotros, al menos como comunicadores sociales, no podemos normalizar estas situaciones. Nosotros tenemos que buscar en aras de la orientación de esta radio. No podemos, bajo ningún concepto, normalizar, ya pasó, no. Señor, nosotros lo que debemos exigir a las autoridades correspondientes que no sucedan hechos violentos, que ya se pare esto. ¿Cuándo va a parar? Ya la provincia de Santa Elena está considerada, y no por esta radio ni por quien habla, está a nivel nacional considerada una de las ciudades más violentas. Entonces eso habla por sí solo, oyentes nuestros, de que las cosas no están bien. Mira, aquí en la provincia de Santa Elena,
1: ¿qué opina de eso, licenciado?
0: ¿Sobre qué situación? Ah, ya.

0: para ser realista, ya nos están llevando, nos está llegando una información del ciudadano que ha sido detenido en Montañita, ¿no? Y que están diciéndonos los nombres, pero estas investigaciones tienen que seguirse dando. Muchas gracias a quien nos está dando información de los sujetos detenidos por la situación de un sicariato efectuado aquí en la provincia de Santa Elena. Para no perder el hilo, todos buscamos paz y tranquilidad. Todos queremos salvaguardar nuestras vidas. Eso es indudable. Porque provenimos de una familia. Tenemos hijos. Tenemos esposa, tenemos esposos, lo que sea, ¿no? Pero estamos a la deriva. Ayer me contaba alguien, me decía, hasta las autoridades andan bien resguardadas, y se refería a alguien de las altas esferas del gobierno. Pero ellos, porque le pagan la seguridad del Estado, porque el destino es ese. Nacieron con un aura. Nacieron no predestinados, porque nadie está predestinado. Nacieron con ese plus de suerte. Porque nadie de nosotros, de los que estamos aquí, nadie de nosotros, de los mortales, podemos tener para contratar una seguridad. No tenemos, porque si no viviéramos a un sinnúmero de ciudadanos. Yo conozco empresarios de alta valía que andan tranquilos, andan solos en su vehículo. Entonces, ¿qué quiero decir con esto? Que ellos creen todavía que vivimos en un país de paz, de tranquilidad. Porque hay empresarios que los he visto, y está bien, así debería ser. Pero ¿a dónde estamos llegando? Estamos tocando fondo. Y aquí no estamos culpando a nadie. Aquí lo que estamos diciendo es que falta más seguridad. Alguien alguna vez me dijo aquí que no podemos tener un policía atrás, al lado de cada ciudadano. Y es una verdad. Pero ¿hasta dónde hemos llegado, señores? ¿Quién salva a nuestra ciudad, a nuestros cantones? Estamos a las puertas de unas elecciones y considero prioritario de cada uno de los candidatos que por lo menos tenga un plan, pero real, un plan verdadero, para en algo ayudar a la seguridad de los cantones. Que propongan algo que sea real, pero algo que se pueda cumplir, que no le mientan a la ciudadanía, al electorado. Hoy hay cámaras de seguridad que ya te identifican inmediatamente con tu número de cédula, con el nombre. Hay cámaras. Sí, ofrecer algo que se pueda cumplir. Cuidado, van a venir candidatos a ofrecer drones, que van a vigilar con drones. No se puede ofrecer lo necesario, activar la las guardias comunitarias que antes había o tenían otro nombre. Pero ya es preocupante. Estamos entre las provincias más violentas. Fíjense que se me hace un nudo en la garganta poder decirlo, pero eso es. Estamos consideradas una de las provincias más violentas de la República del Ecuador. ¿Cuándo? ¿Cuándo nos imaginamos nosotros? ¿En qué momento pensamos eso? Que nos iba a suceder a la provincia de Santa Elena, cuando este era una isla de paz. Oiga, 20 años atrás no escuchábamos esta situación. ¿Quién os hable de la época pasada? Una época de los 80 no pasaban. La época de los 90. Oiga, aquí había, escuchen lo que le voy a decir, aquí había un muerto de un accidente de tránsito afuera de la morgue. Había cientos de personas, pues, averiguando, esperando quién es. ¿Cómo ahora ya ha cambiado la tecnología? Antes la gente se apilaba, así como me escucha, aunque sea mal empleada la terminología, pero se apilaba la gente afuera del anfiteatro, aquí en La Libertad, que era aquí diagonal al cementerio. Allí había un anfiteatro para quienes se han olvidado. Oiga, las calles se cerraban porque se amontonaba la gente porque alguien había muerto. Uy, ya la gente, un sicariato es. Un sicariato. Antes se agolpaba la gente cuando había alguien en la calle tirado. Ahora lo hacen también, pero en menos número. Pero la parte medular a donde quiero llegar es, oyentes nuestros, la parte medular es que no podemos normalizar la violencia en nuestra provincia de Santa Elena. Juanito Roca, qué gusto, Juanito, escucharte luego de la fiesta. Si ya llegó el intrépido Francisco Pizarro en 1527, hoy usted aparece y a buena hora. Juanito, adelante, lo estoy escuchando. Buenos días.
1: Así es, licenciado, muy buenos días. Buenos días a todos los oyentes de la radio Antena 3. Yo me encuentro afuera del hospital Liborio Panchana Sotomayor. Ya. Sobre el accidente de tránsito que hubo por el estatal 40. Lamentable, pues, en este momento hay ya familiares llorando porque uno de los jóvenes que viajaba en el bus a laborar, a trabajar, ha dejado de existir. Pues le doy a saber de que los ciudadanos que viajaban son humildes, ambos son de las comunas que venían a laborar por acá cerca. Mi estimado, con todo respeto a los auriculares, cuéntenos sobre el accidente. Nos dan a saber que ya falleció un joven.
2: Sí, lamentablemente el bus salía de la comuna Cuevas Cordero, hacía el recorrido a Miel Estrecho, a Miel Collado, Las Lomas y Loma Alta. Lamentablemente se escucha el accidente que ha pasado. Entonces ya estamos ahorita, venimos de Ancón y estamos aquí hoy en Panchán, donde ya falleció un amigo de todos los trabajadores, un amigo Catuto del recinto de Las Lomas, de la parroquia Solonche. Entonces están los familiares de Loma Alta, de Bambín Desecho y de todas las comunas. Aquí lamentablemente ha fallecido un compañero de ellos y sus amigos. Y ahora aquí están los familiares. Y en Ancón también hay bastantes enfermos.
1: En total, un aproximado, entonces, de lo que... ¿De cuánto viajaban? En
2: 50 ya en el bus. 50 ya en el bus.
1: 50 ya en el bus. Y todos resultaron... Ya. Ahora, mi estimado, venga, mi estimado. Aquí vino otro joven que usted también viajaba en el bus. Ya. ¿Cómo está, mi estimado? Buenos días.
3: Buenos días. Viajaba en el bus escolar también. En lo que pasa, digamos, que más o menos 50 personas. Y directamente, no sé qué pasó con el chofer, se fue contra un carro tanquero que estaba lleno de combustible. Y me hizo ahí con... Quedaron heridos todos los muchachos que eran del lado izquierdo.
1: Mi estimado, de pronto, algún representante, la empresa, la compañía que laboraban, ¿se ha hecho presente?
3: Sí, ya está su acompañante de la empresa, ya está allá en Alianco.
1: Ya. ¿Es de pronto ya se enteró sobre que ya falleció uno de sus obreros?
3: Todavía no, yo no se entera, no, yo no se entera.
1: ¿Recién en este momento, no?
3: Sí, recién así.
1: El joven, que su compañero, casado, comprometido.
3: Sí, casado, y está la esposa, está el papá, todo está ahí.
1: ¿No? Ya están llegando más familiares,
3: sí,
1: ¿no?
3: Sí, están llegando más familiares,
1: ¿no? ¿Y usted resultó también golpeado?
3: Sí, yo quedo solamente la pierna.
1: Así lo veo, así lo veo, que está hinchado la pierna.
3: Sí, nada más.
1: Okay. Solidaridad con usted, mi estimado, ¿no?
3: Sí, listo, gracias.
1: A usted, gracias también. Bueno. Parte de lo que está pasando, licenciado Javier Rengifán, licenciado Zuli, pues en general, a todos los oyentes de la emisora a esta hora, pues estoy aquí, siguen llegando más familiares sobre este caso, ¿no? Que sucedió hoy, cuando iban a laborar, pues todos los jóvenes son de las comunas, no dan a saber. Entre ellos, pues lamentablemente, ha dejado de existir licenciado Javier Rengifán. Estoy al aire, muy buenos días.
0: Buenos días, Juanito. No se me vaya, Juanito, solo un momentito para recapitular. Y gracias por su... Gracias por su trabajo, Juanito. No se me vaya, que lo estoy escuchando. A mí me alegra siempre que los obreros del micrófono, como usted, estén atentos para informar a todo un conglomerado, al pueblo. La pregunta en sí, ¿cuántos heridos hay, por lo menos? Ya entendemos que hay un fallecido. ¿Cuántos heridos hay en estos momentos? Si tiene ese número, Juanito, y reitere de dónde venían los ciudadanos. Lo escucho. A ver. Como 50 venían de Colonche, ¿no? Sí. Venían como 50 de Colonche, me dice. Ya venían rumbo. Ah, ya. Muy bien. Ah, ya. Venían muchos ciudadanos. Sí, sí. Muy bien, Juanito. Tenemos un conveniente, Juanito Roca, con esta situación. Ya. Muy bien, Juanito. Juanito Roca, que nos está informando a esta hora. Venían a unos 50, dice, ciudadanos. Hay un muerto. Venían de la zona de Colonche. Iban a trabajar, lamentablemente han fallecido. Así ya dio el nombre el ciudadano fallecido, Juanito. Muchísimas gracias, Juanito. Vamos a estar pendiente de la información. Usted que está cerca, a ver si me tiene la información de los dos jóvenes en la perimetral, que me informa que esto está cerca del Liborio Panchana. A ver si lo tenemos más adelante, Juanito. Entonces, este otro accidente ocurrido en las vías de la provincia de Santa Elena, y tenemos que informarlo. Un muerto, lamentable. Vamos a ahondar detalles con Manuel Meregildo de este accidente ocurrido. Buenos días. Buenos días, se está reportando dos cuerpos en el redondel. Sí, ya lo conocemos, estimados amigos. Muchas gracias por la información. Gracias, los amigos están activos, ¿no? Esto tuvimos ya más de mañana. Ahora sí, Manuel Meregildo va a dar detalles de lo sucedido y que Juanito Roca nos informara desde Liborio Panchana. Nos van ahora a informar lo sucedido en un accidente de tránsito que cobra la vida de un ciudadano de la zona de Colonche. Adelante.
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6: Bien, continuamos con más información. Seguimos desde exteriores. Ahora nos hemos trasladado hacia la estatal E40, muy cerca de la entrada de la comunidad Atahualpa, donde también se informó que en horas tempranas, en horas de la madrugada, se dio a conocer un siniestro de tránsito involucrado un bus institucional con un tanquero. Lo que sí manifiestan que en este lado es totalmente oscuro. El tanquero estaba a un costado de la vía, y ocurre lo que le acabamos de manifestar, ¿no? Un bus institucional colisionó con este tanquero que estaba a un costado de la vía en esta estatal E40, que es totalmente oscuro. Entonces, aquí estamos nosotros ya dándole la otra información. Según datos preliminares, nos manifestaron de que habrían personas fallecidas y heridas, ¿no? Pero esto aquí lo vamos a colaborar en estos momentos, ¿no? En estos momentos, para que así usted también se pueda enterar de lo que ha ocurrido en horas de la madrugada. Bueno, hace poco mismo que también estuvimos haciendo la cobertura en estos momentos, cómo está el vehículo totalmente destrozado en la parte delantera. Estamos de este lado de acá. Precisamente, y ahí están los peritos de la OIAD. Vea una parte de la lata del vehículo, cómo ha quedado destrozado. Cómo ha quedado destrozado, compañero. Ahí está. Esta es la información que nosotros proporcionamos a esta hora de la mañana. Ya, esto fue tipo 4:30, casi las 5 de la mañana, que nos notificaron, veníamos al punto, pero nos topamos con esa otra novedad del siniestro de tránsito mortal entre dos vehículos livianos. Bueno, aquí estamos nosotros a esta hora. Vea cómo ha quedado el bus. Ustedes podrán evidenciar las imágenes respectivas, cómo ha quedado el bus totalmente, ¿no? Y aquí están las personas que viajaban a su lugar de destino. Están totalmente heridos. Oye, totalmente heridos hoy. Terrible lo ocurrido. Terrible lo ocurrido.
5: El hombre en la camilla.
6: Son varias personas lesionadas, oiga. Varias personas lesionadas que a esta hora de la mañana nosotros informamos. Varias personas lesionadas que hay a esta hora de la mañana, donde estos señores se trasladaban hacia su lugar de trabajo. Estamos ahí. Es un vehículo institucional. Hay varios heridos, ¿no? Entonces, imagínense a qué punto de trabajo también ellos iban a poder laborar, ¿no? Y lo que sí nos dicen que fue impactado por con este tanquero, para que pueda la gente visualizar al cruzar instantáneamente en esta parte oscura, ¿no? Esto es lo que nosotros informamos para cada uno de ustedes. Ya peritos de la OIAD están precisamente investigando cómo habría ocurrido este hecho, con este fuerte impacto donde hay varias personas heridas. Precisamente hay 46 personas que viajaban en este lugar, ¿no? 46 personas y algunas personas, algunos heridos, fueron trasladados en el balde de la Comisión de Tránsito del Ecuador, porque aún Santa Elena no cuenta con las ambulancias respectivas, ¿no?, para poder auxiliar en diferentes eventos catastróficos que puedan existir aquí en la provincia de Santa Elena, ¿no? Bueno, manera nos están informando por acá, hacia una bananera nos están informando sobre las 46 personas, ¿no?, iban a laborar precisamente en horas de la mañana. O sea, ellos recogen un personal desde Santa Elena o desde la parte norte, van recogiendo un personal, lo trasladan hacia estas haciendas, estas bananeras. Entonces, imagínense el horario respectivo que salen con todos los las precauciones, ¿no? Todas las precauciones, pero lamentablemente ahí van llevando a otra persona herida en un balde de una camioneta. Van llevando a una persona herida en un balde de la camioneta, porque lamentablemente ya no hay ambulancias que puedan trasladar a estas personas que sufrieron este siniestro de tránsito, donde está involucrado el bus institucional y un tanquero de petróleo, precisamente. Oiga, desconocemos si el tanquero tenía combustible o no, desconocemos. Imagínense el impacto o la explosión que se habría ocasionado. Terrible lo que hubiera pasado con todas estas 46 personas que viajaban en este bus institucional. Cuando la batería, bueno, parece que ellos van a ser trasladados, vaya. Ahí se van en esta camioneta, desconocemos, sí, van para Ancón, van para Ancón, se traslada para Ancón, más cercano por acá por la vía Atahualpa, se van para Ancón, porque van por la vía Atahualpa, sí. Así que esto es lo que nosotros momentáneamente podemos indicarle, compañeros que están allá en cabina principal, sobre lo ocurrido aquí en la estatal E40, ¿no? Entre sentido, bueno, el carro iba hacia las haciendas de la parte sur de la provincia, pero como el fuerte impacto que recibieron, mire cómo ha quedado en sentido contrario que dirige Guayaquil Santa Elena, ¿no? Bueno, esta es la información que podemos indicarle a cada uno de ustedes, compañeros.
7: Gracias, Manuel, muchas gracias. Un vehículo en el sector de el ingreso a Atahualpa, un vehículo iba llevando a ciudadanos que iban a hacer las labores agrícolas a una bananera del sector, me imagino, antes de llegar hasta allá, pues no, allí hay algunas bananeras, presumo, y ha estado parado en la madrugada un vehículo tanquero inmenso. Se nota que el bus que llevaba a los agricultores, lamentablemente se chocó. Pero, por lo que puedo observar, antes de chocar, trató a todo lo posible de esquivar y le fue cogiendo con la parte frontal derecha. Y en un lado también fue el choque, porque si fuera sido de frente, o sea, le hubiese dado en la parte de atrás del tanquero de combustible, ahí otra hubiese sido la situación. Pero bien lo descifra Manuel Meregildo, tal vez el vehículo no estaba cargado de combustible, sino de otro cantar estuviéramos hablando. Pero qué lamentable. De esto nos dice Juanito Roca, que ya hay un fallecido, pero Manuel tiene ya expresiones, captó expresiones de los miembros de la OIAT que estaban allí también dando cobertura a este accidente de tránsito ocurrido la madrugada de hoy y que hasta el momento cobra una víctima de 50 que viajaban en el transporte interinstitucional. Adelante, Messi, con la siguiente parte de esta información.
6: Información, ya estamos aquí con la persona indicada para que nos pueda proporcionar todos los detalles en estos momentos.
8: Señores, buenos días. Esto es un deslizamiento y pérdida de carril aproximadamente unos 50 metros hacia el costado izquierdo, quedando en sentido contrario. El vehículo que ustedes ven, el tanquero a mi espalda, estaba estacionado, aparentemente dañado. Ha venido el bus en sentido Santa Elena, Guayaquil, se estrelló, desplazándose aproximadamente 50 metros hacia su lado izquierdo, invadiendo carril y perdiendo pista.
9: ¿Cuántos heridos?
8: Aproximadamente 20 heridos. No le puedo dar más datos porque, entonces le digo aproximadamente, no sé el número exacto.
10: ¿En el punto de siniestro no se registraron pérdidas humanas
8: emocionales? Aparentemente no. Aquí no. No sé si posterior en el hospital, pero afortunadamente no tenemos pérdidas lamentables en en el lugar, en el terreno, sí. Desconocemos nada, no conocemos nada al momento de la no. Llegó el primer respondedor, no había conductores.
9: ¿Se ha tenido que trasladar a los vehículos, sí, particulares?
8: A Liborio, aquí en Santa Elena, y Ancón, en el hospital del seguro.
10: Excelente trabajo de la unidad de rescate de la
8: policía. Hacemos lo mejor, damos lo mejor por tratar de mantener que las vías no se provocan accidentes, pero lamentablemente eso nos escapa a esas cosas de nuestra mano.
9: Es una parte oscura donde lamentablemente el vehículo estaba sin la respectiva señalización.
8: Aparentemente sí, no tenía ninguna señalización. Aparentemente no hay ninguna señalización. Por eso que el bus, al tratar de pasar por el sitio, no lo alcanzó a ver. Y por eso que ustedes ven que simplemente es el costado lateral derecho.
9: Por la magnitud del accidente, ha sido prácticamente un milagro que no haya personas fallecidas, estimado agente.
8: Sí, señor. Si usted me dice que sí, sí.
9: ¿Algún responsable del tanquero?
8: No, nada, ninguno. Nosotros tenemos que evacuar ese combustible, no lo podemos movilizar. Está cargado con gasolina. Afortunadamente, vuelvo y le repito, afortunadamente no hay pérdidas humanas, pero sí materiales. Una vez que evacuemos el bus, el expreso, vamos a tener que quedarnos en de custodia hasta evacuar ese combustible con otro tanquero. Tiene que aparecer el dueño de ese combustible, la compañía, el mismo propietario. Coronel Ángel Espinosa, jefe de operaciones de la provincia aquí de Santa Elena. Gracias, señores. Buenos días.
6: Gracias, mi estimado coronel Espinosa, quien nos ha proporcionado toda la información. Como usted podrá evidenciar en la imagen, cómo ha quedado el bus institucional, ¿no? El del costado de este vehículo, lado derecho, toda la lata totalmente destrozada, ¿no? Lo mismo la bodega. Lo que sí podemos indicarles, si nos acercamos un poquito más para darles a conocer la placa del vehículo, es HAJ793, la parte frontal, como ha quedado, y así mismo en la parte posterior del vehículo, como ha quedado totalmente destrozado, los asientos, la lata, alzado totalmente. Y en estos momentos también ya una grúa especializada ha llegado también al punto para poderlo trasladar hacia el... Desde el otro ámbito, allá tenemos al tanquero, ¿no? Al tanquero que precisamente había estado estacionado aparentemente sin las respectivas iluminaciones o luces o de parqueo o alguna una señalización reflectiva para que pueda mantener la distancia en los vehículos que puedan circular en esta intersección, porque es totalmente oscura, ¿no? Esto es lo que nosotros hasta el momento le podemos indicar, compañeros, sobre el informe que nos proporcionó miembros de la Comisión de Tránsito del Ecuador. Si la noticia lo sigue meditando, nosotros seguiremos informando más adelante. Buenos días.
7: Gracias, Manuel. Vamos a seguir esta secuencia, ¿no? El vigilante de tránsito manifestó claramente que allí, de los 20 heridos evacuados, no hubo muertos. Él decía, una desgracia con suerte, pero ya no es así, no ha sido con suerte. Hay una persona fallecida de la zona de Colonche, entonces hay un muerto hasta el momento de lo que se conoce. Podríamos decir que es con suerte, porque este vehículo tiene combustible, está lleno de gasolina. Así lo dijo el comandante Pinor.
11: Dos personas de sexo masculino.
7: Está lleno de combustible. Van a esperar que aparezca el dueño, evacúe ese combustible, se lo lleve con otro tanquero y van a proceder a detener al mismo. Entonces lo que ha ocurrido en la estatal 40, oyente nuestro, un vehículo que venía con trabajadores agricultores que iban a presumo, hacia allá, a las bananeras, y colisionó con un tanquero el vehículo, y hay heridos, y ya se anuncia un fallecido. Vamos a estar pendiente de la información. Ya Manuel Merejido también está llegando al hospital, para que antes que llegue, nos vamos al corte comercial y volvemos con Manuel Merejido. Adelante con la parte comercial.

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1: 9:01.
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2: 9:07.
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1: 9:09.
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Señoras y señores, allá acá está llegando ya un amigo del gremio, de abogados de la provincia de Santa Elena, del gremio periodístico también, del otro gremio, todavía no lo vamos a anunciar. Después del corte, no, perdón, después de Manuel Meregildo, ya está tomando asiento nuestro amigo ranchero, por favor. Ya. Entonces, abogado, se encuentra ya. Vamos antes de Manuel Meregildo, escuchemos al abogado. Él siempre está gustoso de compartir conmigo, se siente bien. También hacemos una pareja de la información que le gusta a la ciudadanía. Mi estimado abogado Dalton Jagual, una eminencia del periodismo y de la crítica constructiva.

0: compañero del gremio.
1: Del gremio.
0: Aquí estamos, compañero del gremio. Del gremio periodístico, ¿no? Sí, Hispanita, claro. Los Terrineros. Ya, porque.
1: Ahí está de su gremio también.
0: Porque el gremio de abogados no, usted no pertenece, pues no.
2: Claro. Todavía no me ha afiliado.
0: Claro.
2: Al gremio.
0: Él tiene que culminar su estudio.
1: El gremio, sí, hay. Y sí, el gremio de abogados sí existe.
0: Claro, el colegio de abogados lo preside el abogado Juan Reyes.
1: ¿Ah?
0: Pita, que ayer desfilaron allí y reclamaron justicia por el tema de mayor seguridad, perdón, por el tema del asesinato del fiscal, perdón, del secretario de la fiscalía, ¿no?
2: El secretario de la fiscalía.
0: Sí.
2: Y a propósito dice que se conoce, ¿no? Que ya han capturado a los presuntos.
0: Sí.
2: Así se conoce. Así
0: hay tres personas que fueron detenidas en Montañita luego de operativos y allanamientos y todo eso.
2: De eso vamos a hablar más adelante.
0: No, por mí. Saludos cordiales a todos los oyentes de la provincia de Santa Elena, la 91.7 del informativo satelital. Como ya saben, ¿no? Por disposición del jefe, donde manda capitán, no manda marinero. Aquí estoy para acompañar el resto de la mañana al licenciado Javier Reyes Tepán con la información que se va generando en este día, ¿no? Así que gracias, bueno, saludos cordiales.
2: Las veces que participamos juntos, ¿cómo se siente, abogado?
0: Bien, bien, para mí siempre. Para mí siempre es un gusto, un honor laborar, ¿no? Compartir micrófonos con usted, estimado licenciado, porque no es la primera y única, ¿no?
2: Ni espero que sea ni la primera ni la última.
0: Así es.
2: A mí quisiera que sean todos los días.
0: Más de 18 años, oiga, trabajando y compartiendo micrófonos, ¿no?
2: Sí, así es.
0: Desde la época de la provincialización. Oye, ¿qué es su pareja ideal, oiga?
2: Estaba ayer en el Festival de las Orquestas.
0: Se fue de largo del Festival de las Orquestas.
2: Sí, estaba. Es que se lo merecía, bien merecido.
0: La vieron zapateando, dice.
2: La vieron zapateando allí.
3: Ajá.
2: Es aconsejable que luego de bailar.
3: Te lo juro.
2: Un descanso.
0: Ah, ya.
2: Ya mañana la tendremos.
0: Después de largo el Festival de las Orquestas, yo pensé que había zapateado hasta el amanecer.
3: Te lo juro.
0: Ah, ya, o sea, no es que se fue de candidato, ¿eh? Yo decía una de dos, o se fue de largo con el Festival de las Orquestas, zapateó hasta el amanecer, o se fue de candidata,
2: no
0: una
2: fue
0: de dos.
2: Candidata, aunque las propuestas llovían.
0: Ya.
2: Hay algunos que me pidieron a mí que interceda, hablé con ella, pero le dijo none.
0: Allá.
3: A mí no me molestes, de una vez te voy diciendo mi llave.
2: Ya. Ella inmediatamente dijo que no y no, que más prefiere este micrófono.
0: Ay, ay, ay.
2: Se siente mejor con este micrófono y que alguna vez habrá la oportunidad, pero no es tiempo, me dijo.
3: Créame que más orina mi gato.
2: Dos actores políticos de peso me pidieron que interpretara.
0: Ay, ay, ay.
2: Le dije, pero no quiso actuar. Pues sabes que la licenciada tiene
0: ¿qué? ¿Sus encantos? ¿Qué?
2: No. Ella.
0: ¿Sus atributos?
2: Ella tiene en mente sus
0: cualidades.
2: Proyectos. No, tiene en mente sus proyectos.
0: Tiene
2: en mente lo que quisiera hacer por el Cantón La Libertad. Ella ama.
3: Te lo juro.
2: Al Cantón La Libertad. Pero quien perdió es la Libertad. La Libertad perdió una gran oportunidad con Zuly Sánchez de por lo menos estar en la concejalía.
3: Te lo juro.
2: Que ella pinta para alcaldesa.
3: Te lo juro.
0: Ya.
2: Iba a ser la primera alcaldesa del Cantón La Libertad, pero no aceptó.
3: Te lo juro.
0: Sí, porque con las propuestas de las organizaciones políticas, oiga, esos candidatos, yo no sé dónde los han sacado, ¿no? Pero por ahí una gran cantidad de ilustres desconocidos.
3: Y a mí me pueden decir lo que sea.
0: Pero bueno, como usted dice, la libertad perdió, ¿no?
2: Sí, así es, la libertad perdió al no tener a Zuly Sánchez como
0: candidato en la papeleta.
3: En mi corazón no puede existir odio.
2: Ahí ella tiene que haber dicho, al no aceptar tú y yo perdemos. La libertad por no tenerme.
0: Claro.
2: Y la ciudad.
0: La libertad perdió y usted ganó, pues.
2: Claro.
0: Usted ganó porque ella se queda aquí en el oficina.
2: A mi lado.
3: Te vas a hacer coger odio, oye.
2: A mi lado, se quedó trabajando. Ya el otro día cumplimos 3 años trabajando con
0: ella. Prefirió quedarse al lado suyo antes que dejar el noticiero.
2: Claro. La radio y todo eso. Es otra cosa, pues no.
3: Te lo juro.
2: No había tomado en cuenta eso, ¿no?
0: Claro.
2: No,
0: o sea, puso en la balanza, a ver, las propuestas políticas versus quedarse trabajando al lado suyo.
2: Sí.
3: Te lo juro.
0: Entonces pesó más quedarse trabajando con usted aquí en el noticiero.
2: Literal, ¿quién pesó más?
3: Te lo juro.
0: Pesó más el licenciado Javier Reyes Tepán, porque el hombre pesa, pues es lo pesado.
2: Eso es indudable.
0: peso pesado allí.
2: Por eso la licenciada no fue de candidata y ahí está tranquilo trabajando hoy en su merecido descanso.
3: De verdad, de vos, por favor.
2: Se lo merece. Ahora sí. Gracias. Está mi sobrino, está pila. Ayer también andaba en el festival de orquesta.
0: Ay, ay, ay.
2: El jefe lo cargaba comiendo.
0: Ah, ¿sí está sobrio?
2: Sí, sino sobrio. Que el jefe ya en la mañana ya dijo que...
0: Así, ahí lo vi que estaban comiendo chorizo, morcilla, todo lo cargaba comiendo anoche.
2: El jefe tiene ese dilema porque cada vez comer a perro ajeno. Voy a sacarte sin pan y sin perro.
0: Como dijo Esteban.
2: Oiga, pero si ha visto, está indignada.
0: Cuando usted le da de comer pan a perro ajeno, dice, ahí corre el riesgo de perder el pan y perder el perro.
2: Qué cocha, ¿cómo que?
0: Y al jefe ya le ha pasado, pues.
2: Oiga, sí.
0: Yo te estoy dando nombre, apellido. Y al jefe ya le ha pasado, pues.
2: Hay mucho, pues.
0: Darle de comer al perro ajeno.
2: Ajá.
0: Perdió el pan y perdió el perro.
2: Claro. Ese hombrecito, la letra del carro perdió también. Pero así es, bueno, en esta vida política. Y esto es uno de los casos, tantos casos que se han dado. La mujer de Aquiles también, que está siendo cuestionada por ser candidata. Porque aquí también ya se ha dado cuenta que se quiere instaurar la monarquía.
0: Aquí en la provincia.
2: En la provincia.
0: Así es.
2: El rey primero, rey segundo, rey tercero, toda la familia. Hay esposo, padre, hijo, tú.
0: Sí, y dígales algo, y enseguida reaccionan. Por ahí yo hice una publicación y no salió por ahí alguien a refutar y a responder. O sea, se mantienen el cinismo y el descaro, ¿no? De hacerse, de enojarse y todo eso. ¿Ah? O sea, es una realidad. Apellidos que, o mejor dicho, políticos que creen que las entidades públicas son patrimonio familiar y que son y que pueden dejarlo delegado a sus hijitos, a sus sobrinitos, a
2: su esposo, a su esposa.
0: Sí, a familiares.
2: Todo. De ese tema vamos a hablar más adelante, abogado.
0: Está bien,
2: escuchemos.
0: A mí píqueme nomás que yo me voy de largo.
2: Ya. Píqueme carta, dice el abogado. Escuchemos a Manuel Meregildo.
4: Así dicen.
2: A Manuel Meregildo sobre este lamentable accidente. Ahí está Juanito Roca.
0: También.
2: Juanito Roca siempre marcando el paso en la información. Entre Juanito Roca y Manuel Meregildo, los dos as de la información que tiene Antena Penil. Escuchemos. Ya escuchamos a Juanito Roca. Ahora la otra cara de la moneda. Don Manuel Meregildo, el Jonathan Cabrera Peninsular. Adelante.
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6: Se ha dado a conocer ya el deceso de uno de los trabajadores que venía en un transporte institucional que se dirigía hacia una bananera, su lugar de trabajo. Ellos son de la parte norte de la provincia de Santa Elena, ¿no? Hasta el momento tenemos aquí personas, familiares que están ya enterándose de la situación de lo ocurrido con este joven, ¿no? Acá vemos que usted venía viajando también, usted tiene heridas ahí.
7: Cuéntelo. No, solamente golpe nomás, maestro. Ahí los demás compañeros sí están heridos. Otros están en Halcón y otros están por otro lado, ya. Son como 15 personas que más o menos están heridas. Y una persona que ya falleció, mi gran amigo también de trabajo. Hay que esperar que más pase, a que incluso el tiempo.
6: Ya se conoce que hay una persona fallecida.
7: Sí, una persona nomás fallecida.
6: ¿Dónde
7: nomás?
6: Él?
7: De Recinto de la Loma.
6: Recinto de la Loma.
7: Parroquia Colonche.
6: ¿De la parroquia? ¿Cómo sí. se llamaba él? ¿O cómo le decían a él?
7: Más conocido como Pilay.
6: ¿Pilay?
7: Sí, más conocido como. No sé cuántos años tendrá, para ver si no le sabré.
6: ¿Cuántos años laborando en ese
7: empresa? No sé, porque trabaja en otra empresa.
6: ¿Ya?
7: Edison Cantuto. Fallecido ya, no sé, pero él no trabajaba en otra empresa, la Vía Zapotal. ¿Ya? Vía del Azúcar, más claro. Nosotros trabajábamos en la Zapotal.
6: ¿En la Zapotal? O sea, eran de diferentes empresas.
7: Diferentes empresas. Sí, listo.
6: Listo, oiga.
7: Gracias, que le dejo porque yo voy a hablar ahorita con mi familiar, que tengo un paciente que también le van a amputar la pierna ahorita, con la misma situación que pasó.
6: O sea, ¿de la misma situación del accidente?
7: De la misma accidente, mamá va a perder una pierna. Sí, mi amigo.
6: ¿Fue por la lata que se...?
7: Sí, todo, por el asiento que me han quedado preso y va a perder la pierna, mi amigo, así es.
6: Perfecto, listo. ¿De dónde es usted de mí?
7: Yo soy de Colonche, Bambi
6: Desecho.
7: Sí, Bambi Desecho. Sí, todos somos allá.
6: ¿Cómo se llamaba él?
7: Ángel Tomalá.
6: Ángel Tomalá. Sí. Perfecto. Muchas gracias. Bueno, el señor Ángel Tomalá, de allá de del sector de Colonche, ¿no? Nos manifiestan que ya dejó de existir, ¿no? Aquí trajeron. Ya. La esposa, el papá. Ya. Listo, perfecto. Entonces, acaban de llegar los familiares, ¿no? Los familiares del señor Tomalá, ¿no? Catuto Tomalá. Apellido Catuto, perdón. Catuto Tomalá, del recinto Las Lomas de la parroquia Colonche, ¿no? Del recinto Las Lomas de la parroquia Colonche, ya nos manifiestan de que el señor Catuto, de apellido Catuto Tomalá, ya dejó de existir. Hay otra persona que está gravemente herido y que, como manifiesta una de las familiares, le van a amputar ya la pierna por este hecho. Oiga, terrible, ¿no? Terrible. Y no, todavía no se ha acercado personero de la empresa para verificar, amigo.
4: Yo vine a hacer una carrera con los compañeros de Las Lomas, porque que me llamaron. Entonces venimos y fuimos a Ancón. Allá en Ancón sí están los representantes de la empresa que tuvimos. La señora estuvo hablando, donde estaba su esposo, le dijeron, él está en Iboyo Panchano. Y lamentablemente, llegando aquí, se enteramos que ha fallecido el esposo, el amigo del recinto de Las Lomas, el amigo Catuto, ha fallecido en ese momento. Y hay personas bien graves que están quebradas ambas piernas, escuchamos que están quebradas ambas piernas, están en Iboyo Panchano y en Ancón. Entonces hay como 15 personas graves,
6: ¿sí? ¿No?
4: En el accidente, como 15 personas graves. Entonces,
6: esperemos que llegue la indemnización por estas personas, que al menos laboraban, no sé qué tiempo estarían laborando allá, pero de todas maneras prestaban sus servicios a la empresa.
4: Todos los días, ellos ya tienen 2 años, 3 años, me contaba la señora del esposo fallecido, de que todos los días salían desde el 4 de la mañana para llegar a las 6 de la mañana acá, y entonces todos los días el expreso la recogía. Entonces, en este momento se ha accidentado con un tanquero por cerca de llegar acá. Entonces, en el momento, lamentablemente, que está ocurrido en esta mañana de hoy, lamentablemente son amigos, compañeros de las comunas de la zona Colonche. Verdaderamente hay gente de lo más alto, el último rincón de Colonche.
6: Sí, la mayoría son de Colonche, ¿no?
4: Sí, toda la mayoría son de Colonche. A 45 personas al bus lleno, entonces son puros trabajadores de la bananera. Así,
6: terrible lo que ha pasado.
4: Sí, sí, terrible. Pero la siguiente, mire cómo ve la multitud de gente. Y creo que yo vengo de allá, de ahorita, de Ancón. Cantidad de gente que hay por los

0: Lomas de Coloncha, ¿no? Lomas de Coloncha. Vean, enterándose, ahí está el papá, está, por acá está, vemos al hermano, ¿no? Bueno, respetamos el criterio de ellos, la decisión de ellos, si no nos quieren proporcionar información, y eso es valedero porque con el dolor que ellos están pasando actualmente, vemos la situación que estamos nosotros informando sobre el nuevo hecho que ya una persona ya dejó de existir sobre el siniestro de tránsito que hubo en la estatal E40 muy cerca a la localidad de lo que es la entrada de la parroquia Atahualpa, la capital del mueble de la provincia de Santa Elena. Inmediatamente nos trasladamos al punto para podernos darles a conocer de que ya existe una persona fallecida en este siniestro de tránsito. Hay otras personas que han venido quebrada la pierna, uno de ellos ya va a ser amputado, como manifiesta el hermano. El hermano manifestó que uno de ellos va a ser amputada la pierna, hay otros que también siguen quebradas las piernas. Entonces esperemos seguir viendo y escuchando los resultados que en la actualidad se pueda proporcionar, ¿no? Hasta la actualidad se pueda proporcionar. Bien, hasta el momento vemos que quieren entrar los familiares, quiere entrar la esposa, el papá, pero lamentablemente aquí hay que seguir protocolos, ¿no? Aquí hay que seguir protocolos en estos momentos. A ver si. Entonces, en la actualidad, van a ver si dejan entrar o no a la esposa del señor. Creo que es el señor Catuto Tomalá, ¿no? Ella es la esposa, ¿no? Dos niños en la verdad. Dos niños. ¿De 8? De 8 años. Él. Ya, vea, por acá nos proporciona que tiene el señor Catuto Tomalá, tiene 29 años de edad. Deja dos niños en la orfandad, ¿no? Deja dos niños en la orfandad, aproximadamente 29 años de edad. Vea, ahí está. Ya tenemos más datos por ahí que informarles. 29 años de edad, deja dos niños en la orfandad de Lomas de Colonche. De Lomas de Colonche, el señor Catuto Tomalá prestaba servicios durante un tiempo en una de estas empresas, de estas bananeras. Y hasta el momento ya la familia se ha acercado y le han dado esta mala noticia. Esta mala noticia sobre el deceso del señor Catuto Tomalá. Están verificando a ver si pueden dejar entrar a la esposa, pero lamentablemente no pueden, no lo dejan ingresar. Los protocolos del hospital. Entonces, esto es lo que nosotros hasta el momento podemos indicarle, compañeros que están allí en cabina principal, sobre Catuto Pilar.
1: Gracias, ¿no, Manuel? Bueno, ante lo que decía un vigilante, el señor Espinosa, decía que el vehículo estaba parqueado, que estaba oscuro, no se le veía el vehículo, pero sí tenía unas ramas, dice. Tenía unas ramas allí a las 4 de la mañana. Un amigo conductor, que voy a omitir el nombre, por estas situaciones que la gente puede tomarla mal, ¿no? Pero un amigo conductor, él habla claramente y me informa, e informa a la colectividad que él pasó a las 4 de la mañana a hacer una carrera y ahí estaba ese vehículo, tenía unas ramas, dice. Ahí tenía unas ramas. Pero no sé qué pasó, que cuando regresó, ahorita recién escuchando la noticia, dice el ciudadano, el amigo taxista, se entera que pues, es el vehículo ese. Escuchemos.
2: Don Javier, buenos días.
3: Adelante.
2: Aproximadamente 4 de la mañana yo viajaba para el cruce de Chanduy. Y pues no sé si será el mismo tanquero que estaba de Santa Elena, como quien va vía a Guayaquil. Estaba un tanquero aparentemente dañado porque estaba con unos ramos. Antes del tanquero estaba con unas ramas ahí, pero que no se divisaba nada, don Javier. yo iba en el carril derecho y al

0: alcanzo a prender las intensas y veo una sombra, y era ese tanquero que estaba parqueado ahí. No me fijé si estaba alguien, pero aparentemente no había nadie. Ajá, ahí estaba ese tanquero. Antes de llegar al cruce de Chandú, y estaba ese tanquero, don Javier. Y ahorita que me estoy enterando de las noticias de ese accidente. Buenos días, don Javier, buenos días.
1: Muchas gracias, qué tremendo aporte, pues, ¿no? En el sentido que la ciudadanía está pendiente de lo que informamos, Dalton, porque aquí lo que se trata es de informar y juntar las mayores aristas que se den en torno a este accidente. Y ya está, porque el vigilante había dicho que no tenía ninguna seguridad. El taxista dice claramente que tenía unas ramas allí, no estaba, porque a esto se utiliza el triángulo, no tenía el triángulo, pero estaba tan oscuro que no se veía. Tuvo que prender la intensa. Claro. Ahí fue el choque, pues, Dalton. Gracias al amigo taxista. Hay muchos amigos que siempre están escribiendo y están atentos a lo que informamos, pero es válido lo que él manifiesta. O sea, ese vehículo estaba ya, toda la noche ha estado allí, dañado.
2: Sí.
1: ¿Y tiene combustible?
2: Un hecho lamentable, ¿no? Un hecho lamentable que deja como saldo, pues, una persona fallecida, más de 20 personas heridas, y hay que ver que en qué condiciones se encuentran las personas que están heridas, ¿no? Ojalá que no pase a mayores y no tengamos que estar de pronto dando a conocer demás personas que también asimismo pierdan la vida luchando allí ya dentro del Hospital Liborio Panchana Sotomayor, o los médicos que luchan por la vida de cada uno de ellos, y los familiares que están obviamente allí atentos y preocupados de lo que pasa, de lo que sucede. Aquí responsabilidades compartidas, empezando obviamente por el conductor del tanquero y por la empresa o compañía propietaria de este tanquero, ¿no?, que transporta combustible, porque ya se ha dicho, se ha mencionado que el vehículo estaba parqueado allí a un costado de la vía, y sin ningún tipo de luces, sin ningún tipo de señales, señalética, señalización, como le quieran llamar, ¿no? Estas, les decían por allí, los triángulos. Este tipo de vehículos pesados saben tener también unos pequeños conos que cuando se quedan dañados en la carretera, pues obviamente a una distancia prudencial colocan estos o triángulos o estos conos que son reflectivos, precisamente para que en horas de la noche y más aún en lugares que son oscuras, pues obviamente el conductor que viene a la distancia observe, ¿no?, que allí hay un vehículo que está estacionado, que está parqueado, que está de pronto averiado, dañado, y pueda tomar las precauciones del caso, rebasar por la izquierda y avanzar, pues, ¿no?, que es lo que debió haber ocurrido en condiciones normales. Pero ya esto de que nos den a conocer que un vehículo pesado, un tanquero, esté parqueado, y como dicen, toda la noche, que hasta eso también, por eso digo aquí, responsabilidades compartidas, que haya estado toda la noche parqueado a un costado, y si no toda la noche, pues por lo menos desde la madrugada, ¿no? Desde la madrugada parqueado allí frente, o mejor dicho, a un costado de la carretera. Entonces, sin ningún tipo de señal reflectiva que avise a los conductores que venían en la parte posterior, que ahí estaba este tanquero estacionado, dañado, averiado. Unas ramas allí que no avisan nada, que no reflejan nada, no son nada reflectivos, no anuncian, no avisan absolutamente nada. Unas ramas allí que en una carretera oscura, el que tiene buena vista, a lo mejor, pues no hay que tener vista de qué, de vista de gato allí para la distancia, ¿no? Poder percatarse de que allí hay unas ramas que están allí y hay un tanquero más adelante. Entonces, por eso digo, responsabilidad compartida, primero de parte del conductor, del chofer, que de manera irresponsable deje parqueado este tanquero y tratando, mejor dicho, ocasionando, ¿no?, dejando allí el riesgo, el peligro de que suceda un accidente, un siniestro, como efectivamente, lamentablemente, sucedió. Y segundo, también la compañía, ¿sí?, La compañía, ¿cuál es la compañía, la empresa privada? ¿Cuál es la propietaria de este tanquero? Una empresa que se dedica al transporte de combustible, que no ha de ser muy difícil detectar, ¿no? Sobre todo que ya la Comisión de Tránsito del Ecuador tiene retenido el vehículo, entonces con la placa, no ha de ser muy difícil, muy complicado determinar cuál es la compañía, la propietaria de este tanquero, porque cómo permiten que un conductor, que me imagino ha de ser chofer, ¿no? No creo que el mismo propietario del tanquero haya ido conduciendo, me imagino que sea algún chofer, algún trabajador. Pero como compañía, como empresa o como propietario del vehículo, o sea, cómo permitir que su unidad, su tanquero, circule en horas de la noche, en horas de la madrugada, así sin luces, y que circule sin ningún tipo de estas señales preventivas, ¿no? De los triángulos, de los conos pequeños que también saben cargar, ¿ya? Entonces eso es irresponsabilidad, negligencia, inoperancia de parte de la compañía, de parte del chofer, de parte del conductor. Entonces, ojalá que las investigaciones determinen, ¿no? Y que se impongan la sanción que establece la ley, ¿no? Ante esa irresponsabilidad, ante esa negligencia. Estamos hablando de 20 personas heridas que, como decía el comentario del licenciado Javier Reyes Tipán, estuviéramos hablando de una desgracia mayor, pues estamos hablando de un tanquero que estaba allí estacionado cargado de combustible. Ya desgracias en la vía Santa Elena, Guayaquil, ya se han dado, pues, donde se han incendiado vehículos, buses, tanqueros, personas que han muerto calcinadas. Entonces no sería la primera vez, pues en esta ocasión, gracias a Dios, no estamos hablando de personas calcinadas que se estrellaron contra el tanquero que estaba cargado de combustible y se estrelló y se incendió. O sea, afortunadamente no estamos hablando de aquello, pero la desgracia pudo haber sido mayor, pues. Eso por una parte, por parte de la irresponsabilidad del conductor y de la compañía, la empresa, que ojalá se detecte, se determine y se informe, ¿no? Se dé a conocer cuál es esta empresa, cuál es esta compañía o cuáles son estos empresarios dedicados al transporte de combustible que no se preocupan por tener sus tanqueros, sus unidades en óptimas condiciones, con todo lo que establece la ley en cuanto a las luces, en cuanto a las señales, señaléticas que deben también ellos tener para evitar este tipo de desgracias, este tipo de incidentes. Eso por una parte. Por otra parte, decía yo, responsabilidad compartida, porque estos vehículos pesados, no solamente tanqueros, camiones, estas camabajas, la otra vez vi por allí una plataforma de esta que conduce de estas grúas que trasladan vehículos que son que se chocan, que están en vehículos que se han siniestrado y los trasladan desde la provincia de Santa Elena hacia la ciudad de Guayaquil, ¿ya? Asimismo vi uno de estas plataformas, una de estas grúas, iba contaminando el ambiente, esa era una humareda, me tocó ir en la parte posterior y a la altura del hospital mismo Liborio Panchana Sotomayor, ¿ya? Y por allí un agente de tránsito que ni bola le paró, ni fu ni fa, por ahí avanzó el vehículo. Yo en ese rato viajaba a Atahualpa y me tocó ir un buen tramo atrás de esa plataforma o de esa grúa, que llevaba ahí un carrito chocado, no sé qué ahí llevaba ahí arriba. Entonces, estos vehículos transitan, circulan así en esa forma, es porque es en las narices de los agentes de tránsito, pues. Es en las narices, en la presencia de agentes de la Comisión de Tránsito del Ecuador. Este tipo de irresponsabilidades se dan porque la Comisión de Tránsito lo permite, pues. Porque agentes de tránsito ven y se hacen de la vista gorda, miran para otro lado, no sé, pero como que no, o no se percatan de que buses, de que vehículos pesados, tanqueros, tráilers, camiones, plataformas, camas bajas, ¿sí? Estas grúas, o sea, circulan tranquilamente por las carreteras de la península de Santa Elena, la provincia de Santa Elena y del país, incluso en presencia de los agentes de tránsito. Entonces, por eso digo, responsabilidad compartida. Aquí todas las noches nos damos cuenta y no solamente de vehículos pesados, pues no. Todas las noches, oiga, uno se topa con vehículos que van sin luces, vehículos livianos, automóviles, qué sé yo, conductores irresponsables que van manejando sin luces, ni delanteras, ni posteriores, y hasta motorizados, motociclistas. Lo mismo, pero todas estas cosas, repito, pasan porque la Comisión de Tránsito del Ecuador lo permite, porque en las narices de agentes de tránsito de la Comisión de Tránsito del Ecuador transitan, circulan libremente. Nadie los para, nadie los detiene, nadie los sigue, nadie los sanciona, nadie los multa. Y ahí están las consecuencias, ahí están las desgracias. ¿Sí? Todas las noches, vehículos sin luces. Todas las noches, motocicletas sin luces. Todas las noches, vehículos pesados también, sin luces, sin señalética, sin nada reflectivo. Y ahí están las desgracias. Ahí están los accidentes, los siniestros, ahí están los heridos, ahí está el muerto. ¿Ya? Responsabilidad compartida. Y sigo diciendo, responsabilidad compartida, ¿por qué? Porque todo el tiempo, pues no es el primer accidente de tránsito que se da en estos cruces a Chanduy, a Tagualpa, ¿ah? y a otros tramos allí de la vía Santa Elena Guayaquil y viceversa, ¿ah? Y siempre Manuel Meregildo, porque él está de mañanita allí cubriendo ahí los siniestros de tránsito. Siempre, esta zona es oscura, este tramo es oscuro, esta zona es oscura, este tramo es oscuro. O sea, ¿hasta cuándo van a estar oscuras, pues? Una vía estatal, en este caso la estatal 40, donde siempre hay siniestros de tránsito, donde siempre hay accidentes de tránsito, y siempre Manuel Meregildo, cada vez que le escucho, en este tramo que es oscura. Este tramo es oscuras. Sí, y entonces, ¿cómo una vía estatal puede tener tramos a oscuras, pues? O sea, no tenemos autoridades en esta provincia de Santa Elena que gestionen, ¿ah? Que gestionen, que interpongan sus oficios y reclamen por la seguridad vial de los habitantes de la provincia de Santa Elena y también de los visitantes, la gente que llega a la provincia de Santa Elena y es usuaria de la vía, de la carretera. O sea, todo el tiempo que este tramo es oscuro, que este tramo es oscuro. ¿Y hasta cuándo van a estar oscuras, pues, si las autoridades de esta provincia no se mueven? Por eso es que siempre digo, ¿no? Autoridades inútiles, inservibles que tenemos en esta provincia de Santa Elena, que no gestionan nada, que dejan mucho que decir y que desear en cuanto a su capacidad de gestión. Y no solamente la vía, la estatal 40, pues. La misma Eleodoro Solórzano, la avenida 12, pues hay tramos que están oscuros todas las noches ahí antes de llegar a la UPSE, saliendo de aquí de la CNL, tramos que están a oscuras dentro de esa vía, que también es la estatal 40, la avenida 12, la Eleodoro Solórzano. Tramos a oscuras, y siempre se dice, se informa lo mismo. No es que el que este tramo está oscura, que este tramo es oscura. Sí, está oscura por la incapacidad de las autoridades, pues, que nunca reclaman nada, que nunca gestionan absolutamente nada. Otra de las vías que toda la noche está oscuras es la vía Punta Carnero. ¿Ah? También dice que es una vía estatal que le corresponde al Ministerio de Transporte. No sé a quién le corresponderá, pero asimismo, esa vía la asfaltaron, me parece que fue en el gobierno de Guillermo Lasso, quedó asfaltada la vía Punta Carnero, pero nunca la señalizaron. Y ahí está, todas las noches, esa vía totalmente oscura, porque no tiene la señalización en la carretera, no están divididos los carriles, no están señalizados el sentido de cada uno de los carriles, o sea, no tiene señalética. Entonces, ¿para qué están las autoridades locales, las autoridades seccionales? Ahí se llenan la boca que sí, que la mejor gestión, la mejor administración, que el mejor alcalde, que el alcalde que está apoyado del gobierno. ¿Y de qué sirve? Pregunto. Si una vía, un tramo pequeño que va desde La Libertad hacia Punta Carnero, no tienen la capacidad de gestionar para que esa vía esté totalmente señalizada y no represente un peligro todas las noches que está a oscura esa carretera. La vía a Punta Carnero es otra. Entonces, ¿hasta cuándo? Que no, que sí, que este tramo es oscuro, que esta carretera es oscura. Sí, está oscura porque tenemos autoridades ineptas, pues incapaces, que no tienen esa capacidad para gestionar la señalización de una carretera que no esté oscura y que no represente un peligro y que no se den estos accidentes de tránsito, estos siniestros de tránsito. Responsabilidad compartida aquí de conductores, de propietarios de estos vehículos, livianos o pesados, ya sean personas naturales o empresas o compañías, responsabilidad compartida de parte de autoridades inútiles, ineptas que tenemos aquí en nuestra provincia de Santa Elena, que no son capaces de gestionar la señalización, la señalética y la iluminación de una vía, de una carretera, sobre todo si se trata de una vía estatal. Y ahí están los accidentes de tránsito. Y responsabilidad compartida con la Comisión de Tránsito del Ecuador, porque estos vehículos circulan libremente en las narices de agentes de tránsito de la Comisión de Tránsito del Ecuador. Entonces, ahí están las consecuencias. Ahí están las consecuencias. Simplemente nos toca estar informando de estos hechos lamentables. Una persona fallecida, más de 20 personas heridas en este siniestro de tránsito. 9:46 a.m. No sé si tenemos una pausa pendiente. Ya, tenemos con Manuel Meregildo. Ya, a ver, Manuel Meregildo está en la línea, le escuchamos. Adelante.
3: Bueno, para contar un poco sobre las partes oscuras de la provincia de Santa Elena en ciertos sectores, cabe indicar también que en la vía Eleodoro Solórzano, ¿no?, o como conduce también para el cantón Santa Elena, desde Senel, desde la parte de Senel, oiga, toda esa parte hasta la gasolinera muy conocida ahí, que es la CLP, eso es totalmente oscuro. Las iluminaciones son sumamente ineficientes. Peor desde la CLP hasta el cantón Santa Elena, hasta donde terminan los senderos de la Universidad Península de Santa Elena, la misma situación. Hay iluminación, sí, están las iluminarias, sí están ahí, pero son ineficientes, no hay como se tiene que alumbrar bien para que las personas que conducen ciertos vehículos lineales, livianos, puedan conducir a la defensiva. Oiga, eso es totalmente oscuro, no se ve. Peor, como usted manifiesta, que hay algunos motorizados que no tienen la iluminación correspondiente con sus guías respectivas en la parte trasera, y al menos si conducen en media vía, eso es un trágico incidente cuando ellos están conduciendo en ciertas vías oscuras. Eso es lo que notifico, darle a contar la oscuridad que ocurre desde la parte de Senel hasta lo que termina la Universidad Península de Santa Elena. Eso es lo que nosotros puedo notificar, porque yo transito muy temprano a esas horas y yo verifico lo que está ocurriendo en las vías. Buenos días.
2: Gracias, Manuel Meregildo. No, sí, gracias, efectivamente. Yo también todas las noches conduzco por ese tramo de la vía hacia desde la Libertad hacia Santa Elena, ¿no? Desde la CENEL hacia la UPSE, varios tramos que están a oscuras y que representan un peligro inminente y que están allí, que todo el tiempo tenemos que estar dando a conocer de siniestro de tránsito, porque uno de los factores que inciden en los accidentes de tránsito es la falta de iluminación, pues no, la oscuridad total, la penumbra en la que uno tiene que conducir en estos tramos de la vía, que son vías principales que conectan una ciudad con otra, un cantón con otro, y que están a totalmente oscuras. Entonces, por eso es que yo me refiero a la responsabilidad de las autoridades, que no tienen la capacidad de gestionar que esos tramos en algún momento ya estén totalmente iluminados, ¿no? Y no solamente en la vía La Libertad Santa Elena, ya ponía otro ejemplo, la vía Punta Carnero, y así a lo largo de la ruta del Espóndilos, también la Estatal 15, también algunos tramos que están siempre a oscuras, llegando a las diferentes comunidades, poblaciones, no sé, por acá también, la misma vía de ingreso a Atahualpa, la misma vía de ingreso a Chanduy, ¿no? De las diferentes comunidades, tramos que están totalmente a oscuras, pero nunca se preocupan por gestionar la iluminación, ¿no? Y la señalética reflectiva en estas vías, en estas carreteras, señalética horizontal y vertical, ¿ya? Departamentos de tránsito, empresas municipales de tránsito que están de adorno, que no sirven para nada, que son gente incompetente, que ponen a manejar, a dirigir el tránsito, gente que no conoce del tema del asunto, ¿no? ¿Alguien está en la línea? Hola, le escuchamos. Adelante, buenos días.
4: Aló, buenos días, abogado.
2: Sí, buenos días, le estoy escuchando. Adelante.
4: ¿Qué tal, mi estimado Dalton? Muy buenos días. Un gusto escucharlo. Oiga, como se dice, pues, predica con el ejemplo, pues no. Oiga, por ejemplo, estos carros de la Comisión de Tránsito, pues ¿qué pueden parar un carro que esté en mal estado? Pues mi estimado Dalton, si ellos andan en carros que están en pésimo estado también, pues mi estimado Dalton. Oiga, esto de la vía de la ruta del espóndilo, lo que es de Monteverde a San Pablo, totalmente en tinieblas en la noche, mi estimado Dalton. Ya eso ya no tiene un mes, 2 meses, 3 meses. Ya eso ya tiene años, mi estimado Dalton. Esta vía lateral, eso es una tiniebla en las noches, mi estimado Dalton. Lógicamente, tremendo y lo que ha sucedido, este accidente. Sí, pero de pronto tenía que haber puesto algún triángulo, algo que sea más visible de pronto, pues no. Lógicamente aquí, como usted dice, de las autoridades, mi estimado Dalton, comparto con usted, porque aquí en Santa Elena, pues no, ha habido festividades, y estamos, pues, esta calle Manglar Alto, le pusieron ya lo que es el asfalto, pero está una alcantarilla, pues mi estimado Dalton, que no ha tapado, de pronto mándelo a Messi que haga el reportaje, porque eso de ahí está altísimo, esa alcantarilla, no está terminado ese trabajo. En lo que es acá la limpieza de canales, tampoco, mi estimado Dalton, vinieron, ya mismo le mando una foto, hicieron un parapeto que iban a limpiar los canales, y todo quedó en lo mismo. Lo mismo ese cerro El Tablazo, mi estimado Dalton, cómo está depredado, de verdad, que parecen más que piscinas olímpicas. ¿Y qué autoridad reclama, mi estimado Dalton? ¿Dónde están los señores que se rajan la vestidura por el medio ambiente? Totalmente aquí en la provincia, pues, estamos abandonados, mi estimado Dalton. Efectivamente, hay autoridades electas e incompetentes, ya, pero esperemos en estas nuevas elecciones, pues, reflexionar nuestro voto, reflexionar y no lo mismo de siempre. Lo mismo que en la provincialización decían, no, nosotros no lo hacemos por un puesto político. ¿Y quiénes son los que han estado gobernando ya casi 19 años, mi estimado Dalton? Los mismos de siempre, ellos se han enriquecido y el pueblo sigue empobrecido. Muchas gracias, mi estimado Dalton, por darme la apertura.
2: Bien, gracias allí, don Medardo, ¿no? Allí en fiel oyente de la 91.7 FM del informativo satelital, también nos escucha en horas de la tarde noche, ¿no? Y en la verdad sin mordaza. Así que gracias a don Medardo, por acá la gente interactuando, nos envía mensajes. Sí, ya las 9:53, 9:53 oyentes en la provincia de Santa Elena. Dice, buenos días a todos. Con respecto al accidente de tránsito, el tanquero ya estaba paralizado desde aproximadamente las 12 de la noche que pasé por el sector mal parqueado. Era un verdadero peligro. Ve usted, o sea, dicen que estaba desde las 12 de la noche y desde las 12 de la noche nadie se percató, no pasó por allí ningún patrullero, no, nadie se percató y nadie reportó tampoco a la Comisión de Tránsito del Ecuador, al ECU 911, alguien, ¿no?, que llame, ¿sabe qué? Mire, hay un tanquero que está mal parqueado, que está en un tramo que está a oscuras, que no tiene ningún tipo de señal reflectiva, qué sé yo. O sea, nadie pudo llamar al 911 a reportar esa situación. O sea, todo el mundo a lo mejor pasó, vio, miró, qué sé yo, y bueno, cada quien anda también en lo suyo, pero tuvimos que esperar que amanezca para amanecer con la noticia, la desgracia, ¿no?, el accidente, el siniestro de tránsito, ¿sí? O sea, 12 de la noche, ni se percató la Comisión de Tránsito del Ecuador, toda la noche, toda la madrugada, ¿no?, y nadie la reportó tampoco. Entonces, desde las 12 de la noche sí que estaba allí. Bien parqueado, mal parqueado ese tanquero, ¿no? A ver qué dice por acá. Buenos días, señores de Antena 3. Quisiera dar un comentario sobre este asunto de la conducción de los vehículos de forma irresponsable. Casi siempre por todos los medios se hace propaganda que los conductores seamos prudentes y que manejemos a la defensiva, ni siquiera hacer leña del árbol, no quisiera, dice, hacer leña del árbol caído, pero soy testigo diariamente cómo muchas personas hacen caso omiso de esas recomendaciones y por lo general termina en tragedia. Nada cuesta salir unos 5 o 10 minutos antes de casa e ir o viajar tomando todas las precauciones. Buen día. Sí, también, ¿no? La gente que sale ahí contra el tiempo de sus casas, qué sé yo, van a algún lugar, a su trabajo, alguna diligencia, algún compromiso, ya van tarde, alguna reunión, qué sé yo, y andan como locos también, ¿no? Se pasan la luz roja, no respetan los discos pares, no respetan allí señales de tránsito, andan como locos, rebasan por la derecha. A mí todos los días, oye, me rebasa, no hay día que creo que no me rebase un taxi por la derecha, ¿ya? Y cuando ya me percato, ya se va pasando ahí. Y eso que yo, cuando me quiero así mismo ya ubicar a la derecha, no me percato que va pasando ahí un taxi. Todas las tardes, todos los días me rebaso un taxi, taxista, que se supone que son choferes profesionales, pues no. Bueno, ¿qué más por acá? Más mensajes que están pendientes allí al 0997-23-1321, 0999-901011. Antes de irnos a la pausa, buenos días, doctor. Dice: seguimos con el mar de sangre en la provincia y no existe autoridad alguna que convoque urgente a una mesa de crisis de inseguridad. ¿Hasta cuándo, doctor? Bendecido día, dice este mensaje. Está don Franklin Terranova también escuchando, ¿no? La 91.7 FM nos deja allí su opinión, su comentario ahí respecto del tema de la inseguridad, la violencia, ¿no? Dos jóvenes que dice que han sido asesinados ahora y sigue por acá, seguimos contabilizando muertos en esta provincia de Santa Elena. El tema de la violencia y la inseguridad imparable. ¿Quién más por acá? Buenos días, pero dicen que no tenía señalética de emergencia el tanquero. Se supone que hay que poner conos reflectivos y los camiones poner señalética reflectiva. Ahí está don Freddy Panchana, también la gente del grupo Yo Escucho Antena, también interactuando con nosotros. Nos deja allí su opinión, su mensaje, su comentario, ¿no? ¿Quién más por acá? Más mensajes. Allá, la amiga Zulay, sobre la ausencia de la licenciada Zuly Sánchez, ¿no? Que decíamos yo, que decía que se fue de largo con el Festival de las Orquestas, zapateó hasta el amanecer, o se había ido de candidata. Me dicen que de candidata no, que no se ha ido. Por acá la amiga Zulay dice, es que la licenciada va para asambleísta allá, o sea que se está preparando es para las siguientes elecciones, ¿no?

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1: Está bien, me parece muy bien. Mis panitas los terrineros. Ahí está la licenciada ahí. Se va de asambleísta y dice, está bien, entonces tiene 2 años todavía, ¿no? Menos, ¿no? Menos, porque el tiempo vuela, oiga. Y aquí ya termina este proceso y por ahí mismo el siguiente proceso electoral, que sería elecciones presidenciales y de asambleístas. Entonces, tocará elegir nuevos asambleístas por la provincia de Santa Elena, porque los actuales, oiga, ¿qué están haciendo los actuales asambleístas? ¿Por dónde andan? ¿En qué se hallan? ¿Cuál es el trabajo que están realizando en beneficio del país y también de la provincia de Santa Elena? Pregunto. Ahora tenemos cuatro legisladores, ¿no? 4 curules allá en la Asamblea Nacional que están ocupando 4 peninsulares, 4 representantes de la provincia de Santa Elena. ¿Pero qué están haciendo? ¿Ah? Ni fu ni fa, ni chicha ni limonada, ni suenan ni truenan. No sabemos qué están haciendo, oiga. Ya por ahí uno dejó tirada la toalla, se vino de candidato a la prefectura de la provincia de Santa Elena, se aburrió, se cansó de allá de la Asamblea Nacional, de la curul, ¿sí? Ya no le convenía, no era productivo, no era rentable, no sé, pero dejó ya botada la curul, renunció y se inscribió como candidato a la prefectura de la provincia de Santa Elena. Ahora está su alterno, ¿no? El ingeniero Carlos Puley. ¿Qué dice el asambleísta Carlos Puley? Ya tiene más de 3 semanas, creo, principalizado, ¿no? ¿Por dónde anda el asambleísta Carlos Puley? Debe estar en la capital de la República. En este proceso electoral, él es funcionario del CNE, del Consejo Nacional Electoral. En este proceso, no está interviniendo en el proceso electoral, ¿no? Porque ahorita está principalizado, me imagino que debe estar allá en la capital de la República ocupando la curul que dejó votada el ex asambleísta Otto Vera Palacios, digo yo, no sé. Entonces, ¿qué están haciendo? Ya 2 semanas en funciones y no se sabe absolutamente nada del flamante asambleísta ingeniero Carlos Puley, funcionario del Consejo Nacional Electoral, que tiene su propio movimiento incluso, el movimiento Únete, que precisamente patrocina la candidatura del ingeniero Otto Vera Palacios a la prefectura de la provincia de Santa Elena, ¿ya? No sabemos. ¿Cuáles son los otros 3 asambleístas? Que hasta se me escapa el nombre allí. 2 asambleístas de la Revolución Ciudadana, ¿no? El ingeniero Gustavo, el ingeniero César Gustavo Palacios, ¿no? El ingeniero César Palacios también, y sabemos ahí del trabajo legislativo fiscalizador, ¿ya? ¿Qué otro asambleísta? La ingeniera Arisdeli Parrales también, ¿no? Que fue hasta reelecta. Tampoco ni sabemos qué están haciendo, oiga. ¿De qué manera están devengando ese sueldo que les paga el Estado ecuatoriano, el pueblo ecuatoriano? No sabemos, ¿sí? Y el otro asambleísta, el asambleísta Tamayo, ¿no? También, ni sabemos, ni conocemos ahí qué andan haciendo. La asambleísta Tamayo, me imagino, otro día ha de hacer campaña por el hijito, que lo puso de candidato allí, encabezando una lista de concejales aquí en la circunscripción 1 del Cantón La Libertad, ¿ya? Porque esa es otra. En esta campaña electoral, oiga, los hijitos de papi o de mami están de candidatos, ¿ah? Encabezando lista de candidatos a concejales, sobre todo aquí en el Cantón La Libertad, incluso también encabezando, o mucho, incluso postulando para otras dignidades. Ya hemos de tratar el tema de los hijitos de papi y de mami que están de candidatos allí, porque uno no puede ni decir nada, porque enseguida salen a refutar, a reclamar, ¿sí? Así son estos políticos. Creen que los puestos, los cargos públicos, las entidades, las instituciones, los municipios, qué sé yo, son patrimonio familiar, y que creen que pueden dejarle de herencia o de legado a sus hijitos, a sus sobrinitos, a sus descendientes, ¿ya? Y uno no puede decir nada porque se ofenden, se ofuscan, reclaman. Así son de cínicos y descarados ciertos políticos, politiqueros y politiqueras también. 10:03. Nos vamos a la pausa, regresamos, amigos, amigas, oyentes.

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1: 10:07.
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1: 10:09.
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0: Seguimos informando todo con tranquilidad. ¿Cómo pasa el tiempo? Oyentes nuestros, 10 de la mañana con 11 minutos. 10 de la mañana con 11 minutos. ¿Cómo están luego de el día de ayer? Un día espectacular para Santa Elena, por decirlo menos, ¿no? ¿Cómo están? ¿Todo bien? ¿Todo tranquilo? Ya, ahora sí, se viene con fuerza. Se viene con recontra fuerza. Pasó el Mundial de Fútbol. Pasó ya la fiesta de Santa Elena. Y ahora, ¿qué sigue? Ahora, ¿cómo hablamos? Si así como usted me escucha, ¿cómo hablamos? No hay razón para quedarse sin participar de la vida democrática en la provincia de Santa Elena. Eso que quede bien claro. Ya mañana más tarde, cuando usted consigne su voto, ya agosto prácticamente, dejémosle a un lado, septiembre, octubre y noviembre. Ya estamos a 3 meses de ir a las urnas. Y usted debe ir pensando cuáles son las opciones del mundo diverso de candidatos que hay en toda la provincia de Santa Elena. Ayer descifrábamos con la compañera las opciones que hay y lo que se presenta. Si a nivel nacional hay impugnaciones, hay problemas, aquí en la provincia de Santa Elena no es para menos, pues no. También hay impugnados. Hay impugnaciones que ya se conocen, como la hecha al economista Marcos Chango, que para nosotros como medio de comunicación, hasta aquí, hasta las 10 de la mañana y 14 minutos, está fuera de la contienda. ¿Por qué razón? Porque no tenemos el veredicto final del TCLE. No tenemos todavía. Y hay que estar atento. Ya el Consejo Nacional Electoral debe correr traslado al organismo superior de esta situación. Pero se tejen algunas hipótesis que ya en la tarde de ayer y noche comenzaron a despejarse. Ya comenzaron a salir a la luz los actores políticos o naturales que han actuado en la impugnación a la candidatura del economista Marcos Chan. También se manifiesta que va a haber, se manifiesta, pues no la conocemos, una impugnación a la candidatura de la alcaldesa del cantón Santa Elena. Eso es lo que tras bastidores se conoce, pero se conoce extraoficialmente. Pero vamos a estar atentos nosotros. Estamos en tiempo de impugnación todavía. Les recordamos que esto va para largo, de esto de las impugnaciones, que esto no se termina allí. El Consejo Nacional Electoral, provincia de Santa Elena, debe emitir la lista en cualquier momento de las agrupaciones políticas que están en firme, aceptada su calificación luego de un estudio, luego de un análisis, luego de revisión de documentos. Solo ellos pueden decir el candidato tal o cual pasó el filtro. Y en el momento que ya están, en el momento que ya están aceptados por el Consejo Nacional Electoral en firme su candidatura, desde ese momento corre la inmunidad para los candidatos. No antes, no porque va y se inscribe ya goza de inmunidad. Es lo sucedido a la precandidata a alcaldía de la ciudad de Guayaquil, que se inscribieron para gozar de inmunidad en el caso Goleada, pero el juez dijo: no, señores, la inmunidad corre en el momento que ya está aceptada la candidatura. Antes de eso no. La inscripción es la inscripción normal. Puede ir, inscribirse, allí está todo normal. Pero de allí que vaya a gozar de inmunidad, nada que ver. Por eso la llamaron a juicio, para que se presente, y se abrió la audiencia ayer, que es telemática. Aquí yo no entiendo, no entiendo qué problema pueden tener los abogados que vienen al Consejo de la Judicatura de aquí, de la provincia de Santa Elena, y porque vienen los señoritos, entiéndase, los abogados, hay que cerrar 4 cuadras a la redonda. ¿Hasta cuándo, pues? Santa Elena es tierra de nadie. El Cantón La Libertad lo han convertido en centro de atención, porque los involucrados no vienen. Vía telemática están, entiéndase, el alcalde de la ciudad de Guayaquil. Vienen los abogados de ellos. Pero ¿por qué tienen que cerrar 3 cuadras a la redonda del barrio Rocafuerte? ¿Qué pasa, pues, señores? Vayan a cerrar, pues, allá en Guayaquil. ¿Cuándo han cerrado en el Consejo de la Judicatura? Y que quede en pleno centro. ¿Cuándo han cerrado? No, pero que a los cholos, los cholos no dicen nada, y cerrémosle las calles y que ellos vean cómo pasan. No, pues, señores, el orden y la seguridad debe ser para todos. Pero vienen aquí, vayan, cierren por la calle Guayaquil, donde está el Consejo de la Judicatura, a ver qué pasa. En Quito son provincias como nosotros, pero no, le cogen a Santa Elena como tuvo de ensayo, ciérrele, que el cholo no dice nada. Ya la gente está indignada. Señor gobernador, no sabe si todavía seguimos teniendo el mismo gobernador.
1: Creo que sí.
0: Ya, señor gobernador, ya está el nombre, me he olvidado. Por favor.
1: Es que no suena, pues ni truena.
0: Por favor, diga algo, señor gobernador de la provincia. Pronúnciese sobre este tema. 3 calles a la redonda del Consejo de la Judicatura cerrado, porque vienen los abogados de los señores que están presos en la cárcel del Encuentro, que tienen todo su derecho de defenderse, pero no vengan aquí a cerrar las calles, matan el comercio, matan el tránsito, y las señoras con su funda de comida tienen que dar una vueltota porque no puede entrar su carro. Y los moradores del barrio Rocafuerte, que tienen deudas para pagar, porque han pedido mercadería consignación para vender en ese sector, que prácticamente lo matan. Es que le digo las cosas por su nombre. Si tuviéramos autoridad, si tuviéramos autoridad en la provincia, alguien debería decir por qué se toman estas medidas. Ya que se cierra una calle, por lo menos, una boca calle ya, pero cierran a la redonda. ¿Qué ciudadano de Santa Elena, de la provincia, puede tener una animadversión en contra de una de estas personas que están detenidas? Señores, seamos más coherentes. Pero todos los días, padres de familia que traen de Santa Elena a sus estudiantes tienen que dar tremenda vuelta para venir a su institución, a su colegio. ¿Por qué no? Porque los señores que están presos piden garantías para sus abogados. Está bien que vivamos en un país inseguro, pero ¿quién le va a hacer algo? Oiga, como ejemplo, todo el mundo está con la idea y que lo buscarán, que la gente lo detesta, que la gente no lo puede ver, que cuidado le pasa algo. Aquí está una muestra, vinieron a Santa Elena, lo buscarán, se pasaron a diestra y siniestra. Y nuestro pueblo demostró, pues, lo que somos, respetuosos con las personas. No, y se pasearon, lo buscarán. Dalo, todos andaban. No, que tienen problemas con la justicia. Y la policía que los hace grandes. ¿O quienes cierran las calles que los hace grandes a estos señores? Vienen a declarar aquí al Consejo de la Judicatura, los abogados, y hay que cerrar tres calles porque los señoritos, alguien los puede tocar. Es bueno que se dé garantía, pero los moradores del barrio Rocafuerte también necesitan garantía y deben ser escuchados y respetados. ¡Respetados! Nadie puede venir aquí a cerrarte la calle porque quieren, porque van a venir los señoritos. Yo creo que eso no debería ser así. Ese es mi criterio, Dato. Y disculpe también.
1: Yo ya he manifestado mi criterio, mi postura, ya he pasado corajes con esta situación de el cierre de las calles en los alrededores del edificio de la unidad judicial multicompetente penal aquí en el Cantón La Libertad, ¿no? Que ya en reiteradas ocasiones ya se está haciendo costumbre cerrarlo cada vez que hay una audiencia, ¿no? Dependiendo de el proceso judicial penal, ¿no? En contra de tal o cual persona que está privada de la libertad aquí en la cárcel del Encuentro. Simplemente la cierran, no hay ninguna explicación a la ciudadanía, no hay ningún boletín informativo, simplemente se cierra. Cuando usted ya va, quiere bajar al centro del Cantón La Libertad por el Puente Palau, se estrella con esas vallas metálicas, o si baja por el barrio Rocafuerte, también quiere bajar hacia el centro de La Libertad, tampoco, no hay cómo pasar, no hay cómo cruzar. La gente que quiere ir a la zona bancaria, la gente que quiere ir a la estación de servicio que está aquí frente al Parque Central, la gente que quiere bajar al malecón de La Libertad, hay gente que todas las tardes baja a caminar, a hacer deporte, algo de ejercicio al malecón de La Libertad, y no pueden hacerlo porque ni siquiera pueden sortear esas vallas porque le llama la atención la policía y todo eso, ¿no? Entonces tiene que dar tremendo vueltón y no se diga la gente que vamos en vehículo. Yo todos los días para venir a la radio paso por allí. Y en ese horario pico, pues se forma un caos vehicular en todo el centro del Cantón La Libertad y en todas esas cuadras, en todas esas manzanas del barrio Rocafuerte. Y de remate, no hay ningún agente de tránsito que de alguna manera esté dando tránsito, valga la redundancia, esté dirigiendo el tráfico vehicular, ¿no? Entonces, antes de ayer, creo que ya de tanto coraje me fui hasta en contravía. ¿Sí? Porque de remate, la gente que va, o sea, cierran hasta una calle que es una sola vía y que solo le permite girar a la derecha, ¿ya? Y tiene que salir allá a esas calles que van como para el sector Las Acacias. Pero no, el que quiere virar a la izquierda para ir al centro del Cantón La Libertad no puede hacerlo porque esa calle es una sola vía y si lo hace se va en contravía. El otro día me

0: contra de la ciudadanía.
1: Sí, los derechos colectivos no pueden estar por debajo de los derechos personales particulares de esta gente que, como usted dice, ha delinquido, ha cometido algún delito, algún crimen, ¿no? Entonces está siendo procesado penalmente por la parte de la justicia ecuatoriana. Entonces los derechos de ellos y de sus abogados, qué sé yo, y de sus familiares no pueden estar por encima de la comunidad, de la colectividad, de la gente que quiere bajar a la zona bancaria, hacer un trámite, alguna diligencia, al malecón de la Libertad, a la avenida 9 de Octubre, al parque central, a la gasolinera que está allí, a abastecerse de combustible. No se puede. No, yo ya he emitido mi criterio, mi opinión, ya he pasado corajes, entonces, y es más, he dado hasta opciones, una alternativa de solución, ¿no? Porque la cuestión no solamente es quejarse, sino también dar ideas, sugerencias. ¿Por qué en lugar de que sea el reo, la persona privada de la libertad, que sea trasladada desde tan lejos, como es la comuna
0: Juntas del Pacífico,
1: traer al reo, al preso acá, bien resguardado, poniendo en riesgo a la población, ¿no? De las comunas, de la zona norte, de acá,
0: paralizando
1: de
0: Santa Elena. Tránsito.
1: Sí. ¿Por qué en lugar de poner en riesgo a la población, ¿no? Y para que los jueces estén allí bien cómodos en su zona de confort, en sus despachos, en sus salas de audiencias, ¿por qué mejor no se construye una salita de audiencias allá mismo en la cárcel del Encuentro? ¿Sí? ¿Qué espacio ha de haber? ¿Terreno ha de haber?
0: Es lo que más hay.
1: ¿Ya? Entonces, y si no al lado, al frente, por ahí, o en la misma comuna. ¿Ya?
0: La
1: por
0: comuna.
1: Ya. Para que se construya una sala de audiencias y que en lugar de traer al preso para acá, poniendo en riesgo a la población, que sean los jueces los que vayan para allá.
0: Y que no ni viene ni el preso. Es los abogados que vienen aquí.
1: Ya.
0: Sí, a sustentar.
1: Porque el preso sale vía telemática,
0: sí,
1: ¿no?
0: Sí, vía telemática.
1: Entonces ya no hay necesidad para
0: cerrar las calles. Esa es la verdad, oiga. A mí están diciendo, anoche me llamó indignado una señora. Haga algo, pero nosotros lo que podemos expresar a través de estos micrófonos el sentir de la ciudadanía. Pero alguien, si aquí hubiera autoridad, si aquí existiera autoridad, que levantara el teléfono y diga, ya la gente se indigna, pues. ¿Quién le va a hacer algo a estos abogados que vienen a defender, si saben?
1: Y por último, ya las audiencias se pueden hacer de manera telemática, si representa tanto riesgo o peligro, o trasladar al reo, que me dice que no se está haciendo eso, no, sino que de manera telemática. Y efectivamente, Aquiles Álvarez sale vía telemática. El otro día, Daniel Salcedo, que lo dejó votado su abogado, renunció, también estaba vía telemática. Entonces, ya no siquiera hay necesidad de que el reo lo trasladen. Entonces, y los abogados bien pueden conectarse a sí mismos de manera telemática, o sea, ya no hay necesidad en estos tiempos, ¿no? De la tecnología, del internet, de las redes sociales y de las aplicaciones informáticas, esto de las audiencias telemáticas, bien que se puede, desde la época de la pandemia ya nos reunimos, hacemos reuniones masivas de manera telemática. Entonces, ahora una audiencia de
0: un... Vienen dos abogados y me cierran tres calles, dos abogados. ¿Pero quién le va a hacer algo a los abogados? Y allí, tranquilo, normal, ellos mueven policía, hasta unos caballos veo por allí.
1: Sí.
0: ¿Pero qué va a hacerle la gente, señores?
1: Y la misma gente que viaja también, allí queda al lado, queda Transgemeral, la gente que viaja a la capital de la República tiene que bajarse tres cuadras atrás del taxi con sus maletas y todo para poder viajar. O sea, están ocasionando problemas y malestar, incomodidad a la ciudadanía, a la comunidad, pues no, entonces nadie se percata de eso, y como usted bien dice, no hay autoridad que saque la cara por los libertenses, por los peninsulares, y de alguna manera reclame, a ver un ratito, aquí yo no estoy pintado en la pared, pues yo represento a la ciudadanía, a la comunidad, están perjudicando a la ciudadanía, pues al pueblo, pues.
0: Ellos representan al pueblo, pues le pidan explicación. ¿Sabes qué, estos señores? Que cierren al frente de la judicatura, está bien.
1: Claro, cierren ahí abajo, esa calle.
0: Nada más.
1: Ya.
0: Pero ¿por qué tiene que una, dos, tres cuadras a la redonda?
1: Así
0: matan
1: es.
0: El comercio. Yo no conozco, oiga, no tengo ningún...
1: Allá atrás del barrio, no sé si usted ha ido, me imagino que se ha ido, a la vuelta de Transesmeralda, una señora que vende pescado asado.
0: Sí, qué rico ahí en la esquina. Y ya. Aguado.
1: Sí, el jefe siempre va a comer allí también.
0: Sí, y el aguado.
1: Ya. Oiga... Ayer que pasé, oiga, a dos cuadras, porque tengo que pasar a dos cuadras, y la señora con su negocito y las vallas metálicas.

0: Versalles, ¿cómo le dan, cómo dañan y perjudican a
1: la gente que trabaja honradamente,
0: a la gente emprendedora, ¿no? La gente que tiene su pequeño negocio, ni que siquiera que se está haciendo millonaria y vendiendo pescado, o sea, ¿y cómo perjudican ese pequeño negocio, ¿no? De la señora allí, ella allí con su asadero y las vallas allí, o sea, ni siquiera ya uno parquearse a comerse un pescadito allí, porque ya no hay dónde. No hay dónde, porque las calles están cerradas, están con esas vallas metálicas. Entonces, ojalá alguien ya, o sea, no sé si esto tenga algún trasfondo, alguna intención ya de tomarse ya definitivamente esas cuadras, esas calles, como ya pasó con la Policía Nacional en Santa Elena, aquí en la
1: Libertad.
0: Aquí en la Libertad también, en el sector Virgen del Carmen. No,
1: ya.
0: Entonces, donde está el destacamento de la policía. No sé si es que exista por allí una intención, ¿no?
1: Pues
0: si
1: ya
0: es
1: así, apropiarse de la
0: si
1: calle,
0: es así, ya digan, ¿no? Ya estamos tramitando ante el Consejo Cantón, porque el dueño de las calles, la vía pública, son los municipios, sí. Pues, ¿ya? Y como aquí en la Libertad tenemos concejales mudos, ¿sí? Que ya, gracias a Dios, se termina hoy este periodo y ya se van a sus casas. Entonces, pero nadie dice absolutamente nada, ¿no? Si hay algún trámite para allá, que se le ceda, se le entregue en comodato, se le venda a la calle pública, ya no sé, ya eso de lotice en esa calle y se la vendan a la judicatura, no sé, pero, o sea,
1: que alguien diga algo, pues alguien diga, ¿sabes qué? Respétese a los moradores del barrio Rocafuerte, que todos aquellos que van a pasar con su vehículo, vienen al centro, tienen que dar tremenda vuelta para defender la integridad, que no quisiéramos que a nadie le pase nada en esta ciudad. Vienen dos abogados, vienen aquí a su defendido, cuando vienen lo que usted está diciendo, en vez de hacer una cancha de uso sintético, que fue la parte de la negociación, entre comillas, que hizo el Ministerio de Gobierno con Junta del Pacífico, que vamos a hacer una escuela, un centro de salud y una cancha de uso sintético. Vamos a hacer acá en la comuna un salón de audiencia.
0: Así es.
1: Que no se van a gastar bastantísima plata. Y juntas que tengan su lugar. Porque esto va a ser.
0: Ya
1: esto va a ser constante.
0: Repetitivo.
1: Va a ser repetitivo. Ahora, mañana más tarde, ya sé que se puede justificar que traigan a esos carne frita, a esos que son ya más pesados, que la gente lo... Es a ellos tal vez, ¿no? De ahí ya, cerrar, pero es un caso, este caso que están tratando ahora, aquí este caso de la gasolina, denominado el caso Goliat, pero, señores, no amerita que cierren las calles. Fíjense, los policías en Junta del Pacífico, este sábado que estuve allá,
0: ya
1: se desocuparon. Los policías dormían en las casas comunales.
0: Allá.
1: Ahí tenían su lugar de estadía. Ya esta semana ya sacaron sus camas, este sábado pasado que yo estuve ahí. Ya se fueron con todos sus tegreques allá a la cárcel del encuentro.
0: Allá.
1: Ya tiene que haber habilitado, pues.
0: Claro.
1: Ahora, ¿por qué no van los jueces, los fiscales que tienen que ver a las casas comunales de junta, o las adecentan esas casas comunales, le hacen otro piso encima y arriba que se hagan todas las audiencias? Porque esto va a ser siempre ahora, Dalton.
0: Claro.
1: La cárcel del encuentro está para 50 años y 50 años vamos a estar esperando, porque hoy don Aquiles que está preso, mañana pueden ser otros, y siempre hay que venir, cerrar las calles porque viene el señor, cerrar las calles porque viene el otro señor. No, pues, que construyan allá en junta un lugar de audiencia, como usted dice.
0: Y ahí la responsabilidad es del Consejo de la Judicatura.
1: ¿Ya?
0: ¿Sí? El Consejo de la Judicatura nos está debiendo a los ecuatorianos la implementación de las unidades judiciales especializadas en materia constitucional. Uh-huh. ya en el mes de abril creo que se cumplieron, ya yo no recuerdo si será ya un año o dos años, que nos preguntaron a los ecuatorianos en una consulta popular si queríamos que, si estábamos de acuerdo con que se creen las unidades especializadas en materia constitucional para evitar esto de las acciones de protección, las medidas cautelares, los habeas corpus que se repartían como boleto de circo, incluso hasta para cuestiones de casos políticos, ¿no? De políticos judicializados penalmente. Entonces, para evitar eso, ¿no? El tema de las acciones de protección que los jueces ahí como boleto de circo allí a todo el mundo le concedían acciones de protección. Entonces, por eso nos preguntaron a los ecuatorianos hace más de dos años, abril, una consulta de ya casi dos años me parece, si estábamos de acuerdo con que se creen las unidades especializadas en materia constitucional para que no todo juez pueda impartir justicia en materia constitucional, ¿ya? Sino que sean jueces especializados en materia constitucional. Han pasado ya, el pueblo ecuatoriano dio el mandato en las urnas y hasta el momento el Consejo de la Judicatura todavía no ha cumplido con ese mandato popular. Entonces, incluso hay hasta un proceso, un presupuesto y todo eso, pero hasta ahora nada. Entonces, de allí muy bien de pronto pudieran aprovechar, ya que no han implementado las unidades especializadas en materia constitucional, por lo pronto que implementen unas salitas de audiencia aquí, a una sala de audiencias allí cerca de la cárcel del encuentro, para que las cosas se hagan allá y no pongan en riesgo a toda la población de la provincia de Santa Elena y nos tengan que seguir cerrando tres, cuatro cuadras a la redonda cada un día, cada dos días, cada fin de semana, oiga, porque hasta en las noches, pues, porque por último dijeran, a ver, ya la audiencia duró dos horas, ahora sí ya se terminó la audiencia, saquen esas vallas. No, ahí queda toda la noche, toda la madrugada, al otro día amanece, llega el fin de semana y están dos días, no hay audiencia, pero siguen cerradas las cuadras, las manzanas allí.
1: Es la triste realidad que vivimos. No sé qué irá a pasar mañana más tarde con esta situación, pero ya queremos que esto ya desaparezca, que ya no cierren el barrio Rocafuerte y maten el negocio de la gente honrada, sacrificada, que ha hecho hasta préstamos y que tiene que pagar cada fin de mes para tener su negocio. Pero viene algún iluminado, cierren aquí, cierren allá, lo dejan cuatro días sin negocio y bien, gracias. ¿Hasta cuándo, padre Almeida? Ya regresamos, señoras y señores.

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2: 10:45.
3: Noticia importante. Por primera vez, analizador de resonancia magnética cuántica analiza a través de sensores los campos magnéticos de nuestro organismo, analizando cómo se encuentra nuestro hígado, páncreas, riñones, corazón, colon, próstata, ovarios, huesos. Y de esta manera usted podrá saber por qué en las mañanas amanece con el cuerpo descompuesto, con dolor de cintura, dolor de cabeza, mareos, ardor en la boca del estómago, boca amarga, dolor de las articulaciones o se les opaca la visión. Con el analizador de resonancia magnética cuántica podremos detectarle colesterol, glucosa, prostatitis, hígado graso, artrosis, carencias de vitaminas. Primero quiero darle una cordial bienvenida a nombre de todos los oyentes de esta prestigiosa emisora.
4: De igual manera también saludar a todos los oyentes de esta prestigiosa emisora y decirles que esta máquina es bastante acertada en sus diagnósticos y sobre todo para prevenir y poder tratar enfermedades que la padecen por mucho tiempo y poder darles un reporte de sus dolencias y malestares, ya que no es necesario estar enfermo para realizarnos un chequeo.
3: Hoy en día hay muchas personas con diferentes enfermedades agudas y crónicas. Sabemos que hay personas con ardor en la boca del estómago, vinagreras, acidez, estreñimiento, artrosis, osteoporosis, colesterol, triglicéridos, dolor de cabeza, diabetes, migraña, próstata inflamada, ovarios. Y en la realidad hay casos que se agravan porque se descuidan. Y bueno, a veces las personas dicen, de algo me moriré.
4: Sí, en realidad todas estas enfermedades se complican por el descuido. Es muy triste tener un familiar enfermo. Tenemos quizás a nuestros padres de avanzada edad. Es cuando una persona llega a los 40, a los 50, a los 60, ahí se manifiestan todas las dolencias y descuidos.
3: Las personas quieren saber cómo se realizará el chequeo.
4: Lo que las personas van a hacer es sostener con las dos manos el sensor magnético, que es el que se encarga de descifrar cómo se encuentra su organismo, más dos ventosas que le vamos a colocar en los brazos, y la máquina le va a dar el resultado de 35 informes del chequeo de su anatomía interna y a la vez cuál será su tratamiento que necesita este paciente.
3: ¿Para el chequeo de las personas tienen que venir en ayunas?
4: No es necesario venir en ayunas.
3: ¿Qué tratamientos se van a dar a las personas que se realicen el chequeo?
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2: 10 horas, 52 minutos.

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1: 10 horas, 54 minutos.
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0: Hola. Ok, vamos a continuar, señoras y señores, ya las 10:55 minutos, las 10:55 oyentes en la provincia de Santa Elena, en todo el territorio continental ecuatoriano, ¿no? Vamos a seguir aquí en el informativo satelital. En este día ya estamos miércoles, en el ombligo de semana, así que bueno, el calendario marca, estamos 19 de agosto del año 2026. Están habilitadas las líneas 0997-23-1321, 0999-90-1011. Por acá, saludos para la gente que reporta sintonía. Saludos para Sandy Córdoba. Por acá estaba el mensaje. Dice: buen día, abogado. Bienvenido. Gracias, gracias. Ahí está Sandy Córdoba reportando sintonía, escuchando la 91.7 FM, escuchando el informativo satelital en este día miércoles. ¿Quién más por acá reporta sintonía? Buenos días, saludos, abogado Dalton, dice, hoy desde el cruce de Palmar, full sintonía, chévere, gracias a toda la gente por allá en el cruce de Palmar, saludos cordiales. Por allá anda nuestro amigo don Juan Diego Lascano Terán, ¿no?, reportando sintonía, así que gracias, gracias para toda la gente allá en la comuna Palmar, en el cruce de Palmar, a toda la gente en la zona norte de nuestra provincia de Santa Elena. ¿Qué más por acá me envían? Oiga, un certificado de cumplimiento de obligaciones patronales. El Instituto Ecuatoriano de Seguridad Social, IES, certifica que revisados los archivos del sistema de historia laboral, el señor Córdoba Barresueta Juana María Jacqueline, representante legal de la empresa Gobierno Autónomo Descentralizado Provincial de Santa Elena, con RUC número tal, ahí está el número, dirección Guayaquil y 9 de octubre, junto a la iglesia, sí registra obligaciones patronales en mora por un valor de 484.697.18, información verificada a la fecha de emisión del presente certificado. ¿Qué fecha tiene? 19 de agosto del 2026, ¿ah? Validez el certificado 30 días. El IES se reserva el derecho de verificar la información y las obligaciones pendientes que no se encuentren registradas, dice, y que no hayan sido determinadas, sin perjuicio de aplicar las sanciones correspondientes. Esta certificación no implica condonación o renuncia del derecho del IES al ejercicio de las acciones legales a que hubiere lugar para su cobro. El contenido de este certificado puede ser validado ingresando al portal web del IES en el menú empleador, certificado de obligaciones patronales, digitando el RUC de la empresa o número de cédula. Esta firma, abogado, dice Boroshilov, se nombre, oiga, Boroshilov Coloma Garófalo, director nacional de recaudación y gestión de cartera del Instituto Ecuatoriano de Seguridad Social, IES, certificado de cumplimiento de obligaciones patronales, ¿sí? Gobierno Autónomo Descentralizado Provincial de Santa Elena, o sea, la prefectura, sí registra, dice, obligaciones patronales en mora por un valor de 484.697.18 a la fecha del certificado emitido el 19 de agosto del 2026, ¿sí? Entonces me estaban escribiendo el otro día, trabajadores de la prefectura se quejan, oiga, porque el prefecto, el anterior prefecto se fue, renunció, se fue de candidato a la alcaldía del cantón Santa Elena y no dejó pagando al seguro, y ahí están los problemas, no pueden hacer novación de sus préstamos, no pueden recibir atención médica porque hay una deuda de parte de la prefectura hacia el IES, ¿sí? El anterior prefecto se fue y no dejó pagando al IES, aunque parece que por allí dio declaraciones de que quedaba al día, ¿ya? Entonces, ahora le corresponde a la nueva prefecta. ¿Qué dice la nueva prefecta? ¿Cómo están las cosas con el IES? Esas obligaciones patronales, los trabajadores dicen que no pueden hacer novaciones de sus préstamos porque la prefectura no está al día. Ya el anterior prefecto se fue para no volver, ¿ya? Se fue de candidato a la alcaldía de Santa Elena, quedó la prefecta, entonces a ellos les toca asumir todas esas obligaciones, todas esas responsabilidades, gestionar, ¿no? Cumplir con esas obligaciones patronales para que el personal de la prefectura esté tranquilo y puedan acceder a todos sus beneficios. Entonces,
1: pero la nueva, por decirlo menos, la nueva prefecta tiene que asumir esa responsabilidad ahora,
0: ¿no? Claro, claro.
1: No le va a decir, esa no es cuenta mía, pues sí es la misma prefectura.
0: Claro. Ahora, sí, lo que no entiendo es por qué la representante legal del gobierno autónomo descentralizado provincial de Santa Elena es, dice, Córdoba. Juanita Córdoba. Es ella misma, pues, ¿no?
1: Claro.
0: Allá, sí. Córdoba Barresueta, Juana María Jacqueline, que dice la señora prefecta, consta como morosa ante el IES. Ahí está el certificado de cumplimiento de obligaciones. Dice que la señora Córdoba Barresueta, Juana María Jacqueline, tiene tres nombres, ¿ah? ¿Eh? Yo no me la sabía. Todo el mundo la conoce como Juanita Córdoba, ¿no? Es más, ni el segundo apellido me la sabía, ¿ya? Córdoba Barresueta, Juana María Jacqueline, actual, nueva, flamante representante del gobierno autónomo descentralizado provincial de Santa Elena, consta como morosa allí ante el IES. Sí, registra obligaciones patronales en mora por un valor de 484,697.18, porque al parecer el anterior prefecto se fue y no dejó pagando esas obligaciones patronales al IES. Ahora le toca a la nueva representante legal, Córdoba Barresueta, Juana María Jacqueline, conocida en el mundo de la farándula, en el mundo artístico, como Juanita Córdoba, actual prefecta de la provincia de Santa Elena. Le toca ahora ya asumir esa responsabilidad y cumplir con esas obligaciones patronales. 11:02, amigos, amigas oyentes, ahí nos envían ese certificado de cumplimiento de obligaciones patronales que no ha cumplido la prefectura, ¿no? Como patrono. Ahí están los trabajadores que se quejan. ¿Quién más por acá? Saludos para nuestro amigo Raúl Menoscal, ¿sí? Como siempre, escuchando la 91.7 FM. Se había comunicado por interno Raúl Menoscal, ¿no?
1: Sí.
0: Me parece que está actualmente presidente del barrio Rocafuerte. Raúl Menoscal, presidente del barrio Rocafuerte actualmente. Pregunto. Bueno, ¿quién más por acá? Más mensajes que están pendientes. A ver, dice por acá don Darío, abogado, dice, ¿cómo está? Buenos días, bendiciones para usted, abogado. Gracias por reemplazar, dice la licenciada Zuly Sánchez, ya que está un poco delicada de salud, dice. Ya que está un poco delicada de salud. Ah, ya, sí, aquí estamos, ¿no?
2: Gracias. A mí no me molestes, de una vez te voy diciendo mi llave.
0: No la molesten, que está delicadita de salud la licenciada, ¿ya?
1: A ver mi llave. Póngase atención, a ver mi llave.
0: A ver mi llavecita.
1: Ya tenemos en la línea a don Raúl Menoscales, que va a tratar el tema. Don Raúl Menoscales es uno de los ciudadanos de este sector y es el presidente del barrio. Y él quiere hablar directo con la ciudadanía y las autoridades, porque no hay que esperar mucho tiempo hasta que maten el comercio de ese sector directamente. Don Raúl, buenos días. ¿Qué novedad nos tiene?
3: Gracias, mi estimado Javier Dalton. Gracias por permitirme utilizar este medio para poder comunicarme por medio de ustedes con la comunidad. Efectivamente, en días anteriores fui nombrado presidente del Comité Barrio Rocafuerte del Cantón de la Libertad y me cabe en este rato la lucha contra lo que ustedes están hablando, que por cierto han sido bien explícitos y han hablado con todo derecho y con toda razón. No voy a tocar más ese tema, sino a lo que estamos haciendo. Bien. Le comento que en días anteriores visité al jefe de Justicia y Vigilancia del Cantón de la Libertad y de igual manera al de la Litrán. Por cuanto el cierre de las vías corresponde a Justicia y Vigilancia y al de Tránsito. A ver si alguno de los dos tenía conocimiento por los continuos cierres que nos han estado haciendo a la fecha, más de 10 cierres en las vías aledañas a la unidad judicial. Y en ninguna de las dos instituciones, escúcheme, hay ningún escrito de parte del Consejo de la Judicatura haciendo notar que tal día, a tal hora van a ser cerradas las calles para este tipo de eventos. Yo le preguntaba a estos señores, ¿no? ¿Que entonces es una arbitrariedad? No, porque ellos tienen todo el derecho de hacerlo cuando hay un tipo de causa al respecto. Pero, tema de uso de suelos, porque en este rato estamos hablando del uso de suelos de un sector netamente comercial y residencial. A ver si estas instituciones, tanto la unidad judicial que está en la avenida avenida Segunda y calle 25, barrio Rocafuerte, tanto como la Fiscalía de la Libertad que está en la calle 23 y avenida Segunda también, avenida Tercera, perdón. El uso de suelo de estas dos instituciones da para que se den este tipo de eventos dentro de un barrio netamente central, y en ninguno de los dos el uso de suelo está reglamentado para ese tipo de eventos. Es más, esas dos instituciones pueden permanecer, trabajar, laborar, pero no hacer ese tipo de eventualidades, me supieron explicar, por separado. ¿Qué da a notar todo esto, mis estimados señores periodistas? De que hay hasta cierto punto una arbitrariedad del caso, porque como ustedes bien lo han dicho, nos cierran las vías aledañas, están matando el negocio, hay oficinas privadas de profesionales que trabajan alrededor, que también tienen que cerrar negocios, bueno, un sinfín de cosas, los mismos moradores que se ven hasta cierto punto negados el derecho de entrar y salir libremente de su hogar, tantas cosas por el simple hecho que traen a un PPL, si es que lo trajeran, pero muchas veces, como en la actualidad, al PPL lo dejan allá donde está detenido y vienen los señores abogados para hacer este tipo de eventos. Entonces, nuestro afán no es causar malestar, no es irnos en contra de, porque de repente por hacer las cosas con pasión nos podemos ganar también en algún momento algún juicio, ¿no es verdad? Entonces, yo estaba conversando y me dicen que el asunto es fácil de resolver si es que el señor juez o el señor presidente de la unidad que está en la libertad quisiera hacerlo. En el cantón Santa Elena, en la unidad judicial de Santa Elena, que no es penal, es civil, de familia y de tránsito, si no me equivoco, ahí también hay una sala circunstancial, bueno, no sé cómo le llamarán, que puede hacerse tranquilamente este tipo de eventos, y en vez de cerrar cuatro cuadras a la redonda en el Rocafuerte, en Santa Elena no causaría el mismo desastre, porque por un lado tenemos un estadio que se lo ocupa los fines que se lo ocupa, y por el otro lado hay un coliseo que se lo ocupa los fines de semana si es que se lo ocupa, y por el otro lado son negocios suaves, tranquilos, que no se verían involucrados o afectados, cómo nos afecta en la libertad con el tránsito, libre movilidad, los negocios, y bueno, tantas y tantas cosas, y que se puede hacer tranquilamente esas audiencias que se están haciendo en este momento en la libertad, se pueden tranquilamente a Santa Elena, y nos evitamos de tanto problema, hasta que, como ustedes dan la idea, de que se construya allá donde está la cárcel del Encuentro un sitio adecuado, aunque allá no hay internet, me supieron decir. Yo proponía en un momento hacerlo en el Marañón, pero me dijeron que el Marañón carece de ciertos actos modernos, como los que en este rato se utiliza, y sería mucho más complicado. Pero en cambio, trasladar este tipo de audiencias que se están dando en este momento y causa tanto malestar por tanto tiempo, y seguirán causando malestar, porque cada vez que vaya un PPL de estos famosos, ustedes decían antes, nombraba a alguien que yo no quiero nombrar, y que quieran hacer la audiencia, van a cerrar nuevamente las calles. Háganlo en Santa Elena, señores. Entonces, estamos trabajando, mis estimados amigos, estamos trabajando con dos abogados que viven en el barrio, que se han puesto a la disposición y son muy profesionales en el acto, haciendo los escritos correspondientes para presentarlos ante el Cantonal de la Libertad, la Unidad Judicial de la Libertad, irnos a la principal de ¿cómo se llama?, en Quito, y presentárselos ante el ministro Reinberg, porque también tiene que ver en este tema, ¿no es verdad? Y si después de todos esos pasos no nos han hecho o no nos dan resolución como quisiéramos, bueno, pues nos van a tener que entonces a nosotros en ese rato escuchar libremente en las calles, porque no nos vamos a seguir dejando ver este tipo de atropellamientos que nos están afectando, como ustedes lo han explicado. Entonces, eso es lo que estamos haciendo y es lo que estamos proponiendo para que no vayan a decir que estamos afectando el libre desenvolvimiento de un caso de justicia. Por favor, cambien de La Libertad a Santa Elena, es un sitio donde no lo van a afectar y ahí está todo tal cual como lo está en La Libertad, la misma sala. Lo que cambian es solamente en ese momento, no es civil, sino penal para este tipo de eventos. Ahí está el abogado Dalton Yagual que puede certificar lo que estoy diciendo. Y si me equivoco, pido disculpas, pero yo no. Creo que no estoy equivocado porque los dos abogados temen que de repente por asesorarme ese tipo de cosas, por ayudarme con el escrito que estamos haciendo, ¿no? Estudio leyes, pero todavía no soy abogado. Ya seré en algún momento. En ese rato la con efectiva, pero hasta mientras me dejo asesorar y me están ayudando a hacer este escrito.
1: Pues ya, don Raúl, para ir explicándole mejor a la ciudadanía, ustedes van a agotar los últimos esfuerzos en hacer las situaciones legales y con oficios correspondientes a los organismos, inclusive llegar a la capital de la República. O sea, ese es lo que ustedes van a hacer. Y luego de eso, ya le quedaría, si es que no le hacen caso a sus oficios, a su clamor, van a actuar como lo hace el pueblo que quiere ser escuchado por las calles de la ciudad. Es lo que nos indica, ¿no, don Raúl?
3: Sí. Queremos evitar nosotros confrontación con el pueblo, porque los señores policías y militares también son pueblo. Por eso estamos nosotros llevando adelante todos los pasos pertinentes ante las instituciones, las personas que le corresponde a esta vaina. Insisto, queremos llegar hasta donde el ministro John Reinberg para hacerle notar y conversar con él si nos da espacio, hacerle notar lo que el pueblo padece por culpa de estas audiencias, que están bien que se las haga, pero insisto, nosotros estamos dando una alternativa validera, y que si ellos quisieran, los señores que están en este rato actuando dentro del juzgado de La Libertad, quisieran hacerlo de la manera más razonable, tomaran nuestra petición favorablemente y lo hicieran en Santa Elena y todo el mundo bien. Entonces, insisto, estamos haciendo el escrito. Yo estoy seguro que este fin de semana, más tardar lunes o martes de la semana entrante, ya estará listo. Lo presentaremos ante el municipio de La Libertad. No hablo de gobernación porque aquí eso no existe. Ustedes lo saben bien, mejor que yo. Ustedes hace un rato preguntaron si hay gobernador. Yo también pregunto, entonces dejémoslo a un lado. Nos iremos ante la unidad judicial de Santa Elena, la unidad, ¿cómo se llama? El Consejo de Judicatura en Quito, y hasta donde el ministro John Reinberg, para poder hacer notar el clamor de un barrio que no quiere levantarse, que quiere trabajar tranquilamente, que somos tranquilos, honestos, educados, respetuosos, pero tampoco nos vamos a dejar seguir viendo la cara como nos ven en este rato, que no solamente afecta al Rocafuerte. Ustedes decían hace un rato una gran verdad: todo el mundo baja al centro por la calle 25 y eso se convierte en un caos terrible. Bueno, ustedes conocen el resto. Entonces estamos reclamando no solamente por los derechos nuestros, de los moradores de Rocafuerte, sino estoy seguro por los derechos de los moradores de La Libertad y de mucha gente de la península que baja hacia el centro por esas avenidas. Eso es, mi estimado amigo.
1: Muy bien, muchas gracias, Raúl Menoscal, flamante presidente del barrio Rocafuerte. Eso es lo que se quiere, que en paz y en armonía se hagan las cosas. Él es lo que está diciendo, que va ante las autoridades competentes, donde tiene que enviar los oficios solicitando que ya no se cierren las calles y ver la posibilidad de que sean en Santa Elena estas audiencias. Y bien es cierto, él dice, no hay mucho tránsito en Santa Elena, pero sería mucho mejor pedir que se construya en Juntas del Pacífico, en Juntas. Ya me llamó la atención mi tío, que no es del Pacífico, es Juntas, en la comuna Juntas.
0: Usted de allá y no sabe cómo mismo es, ¿Juntas no, o Juntas del Pacífico?
1: Es Juntas, siempre ha sido Juntas.
0: Ya.
1: La Junta, la Barranca le decimos.
0: Ya.
1: A mí cuando estaba pequeño, decía, la Barranca, Barranca. Así a los de Junta le dicen los de la Barranca. A los de Julio Moreno le dicen pecho chorreado también.
0: Pecho chorreado.
1: Sí.
0: Ya.
1: Eso es mis años, el tiempo. Entonces, juntas, que se haga, que se haga algo.
0: La tierra del licenciado Javier Reyes Tipán, allí en la parroquia Julio Moreno.
1: Claro, claro. No podemos, no podemos normalizar algo que se puede obviar. Puede hacerlo acá en la sala que está por el estadio, tranquilamente. Se puede, que entre instituciones judiciales se pueden prestar el edificio, pues te...
0: Claro. O sea, sí, tiene razón allí don Raúl Menescal. Felicidades, felicitaciones por esa designación como flamante presidente del barrio Rocafuerte. No sabía, en todo caso, qué bueno, ¿no?, que inicie su gestión precisamente así, ¿no? Trabajando, preocupándose por las diferentes situaciones que aquejan al sector, ¿no? A su barrio, a su comunidad, a sus moradores, y en este caso siendo un barrio céntrico que está siendo afectado por esta situación del cierre de las vías, ¿no? Varias cuadras a la redonda, alrededor del edificio judicial penal aquí en La Libertad. Entonces está muy bien, ¿no?, que empiece haciendo ese tipo de gestiones, interponiendo oficios, que se esté asesorando para que el oficio vaya bien, bien sustentado, bien fundamentado en derecho, para que las autoridades sepan, conozcan, ¿no?, de manera formal, por escrito, hacerle conocer la problemática, porque a lo mejor efectivamente las autoridades a lo mejor no se dan ni por enterado, ¿no? Por ejemplo, el ministro John Reinberg, que a lo mejor no sabe que se... ni se imagina que a lo mejor están causándose un malestar acá a la ciudadanía. Él no sabe a lo mejor que el casco comercial de La Libertad está siendo afectado, que el comercio, que la actividad económica está siendo afectada, ¿no?, que la movilidad, que el tránsito está siendo afectado, no sé, que otro tipo de actividades también están siendo afectadas. Entonces, a lo mejor no sabe, y hay que hacérselo conocer, pues, ¿no?, y de la manera más educada, respetuosa, formal, por escrito. Eso está muy bien, ¿no?, para que de pronto por allí se en base a eso se den reuniones, conversaciones, diálogos, y se llega a un entendimiento. El hecho de que se hagan las audiencias allá en la unidad judicial de Santa Elena es una alternativa, no una opción que da don Raúl Menoscal, pero de alguna manera sería como que trasladar la problemática desde el Cantón La Libertad hacia el Cantón Santa Elena. Claro que con menor impacto, menor afectación, porque efectivamente frente a la unidad judicial está el estadio, que no es que... no es como ir al casco comercial, no es como ir a la zona bancaria, no es como ir a la gasolinera, no es como ir al malecón, ¿no? No es como ir a un estadio que se lo ocupa los fines de semana, porque ni siquiera creo que todos los días, ¿no? Los fines de semana. Del otro lado está el Coliseo, que así mismo tampoco que está ocupado todo el día, todos los días, sino así mismo los fines de semana, y eso cuando lo ocupan. Y del otro lado, bueno, sí hay viviendas, ¿no?, pero en menor cantidad que acá en el barrio Rocafuerte, pero sin embargo sería como que trasladar la problemática desde La Libertad hacia Santa Elena. Bien, se puede implementar una sala de audiencias en la misma comuna Juntas del Pacífico, que los jueces se trasladen allá, dejen un ratito su zona de confort, su oficina ahí con aire acondicionado, y que hasta para que se desestresen y salga de sus cuatro paredes y se peguen un viajecito a Juntas del Pacífico, y allá hagan las audiencias el juez, los fiscales y los mismos abogados, ¿no? Y allá no molestan a nadie, no incomodan absolutamente a nadie. Y si no, por último, si es tan complicado, tan difícil, hagan todo de manera telemática. O sea, los abogados no tienen por qué estar yendo a la sala de audiencia. Todo de manera telemática bien se puede hacer, y nadie tiene que moverse de su oficina, de su despacho, de su lugar de donde se encuentra, ¿no? Entonces, ahora que se pueden hacer las audiencias de manera telemática. Entonces, está muy bien allí que don Raúl Menoscal esté interponiendo esos buenos oficios, porque ese tipo de respuestas que le dan en el Departamento de Justicia y Vigilancia o acá en la Litran, que son los que tienen la competencia de la vía pública es municipal, ¿sí? La competencia de la vía pública es municipal. En las vías estatales la competencia es estatal, gubernamental, pero en los municipios en los cantones, en las zonas urbanas, quienes tienen la competencia de las calles y las avenidas son los municipios, los gobiernos autónomos descentralizados. Y si tienen entidades, departamentos, oficinas que tienen delegada la competencia, como un departamento de justicia y vigilancia, las comisarías municipales y un departamento de tránsito, una empresa municipal de tránsito, son los que tienen la competencia. Y para estar, para eso hay allí funcionarios que están ganando un sueldo y que deberían interesarse, ¿no? Pero decir, darle ese tipo de respuesta, ¿no? Que ellos sí tienen la potestad. Le hubiera pedido, mi estimado futuro colega don Raúl Menoscal, cuando le digan así, le den una respuesta de boca, ¿no? Que le den una respuesta en derecho, pues, ¿no? Que así mismo un oficio y que le respondan en derecho. A ver, ¿bajo qué normativa? ¿Cuál es la normativa que faculta a que la judicatura cierre las calles? ¿No? Si eso lo respondieron en justicia y vigilancia, si lo respondieron en acá en la Litrán, que le den bajo qué normativa. ¿Ya? A ver, no, es que ellos sí tienen la potestad. Ok, está bien, entonces, pero deme la normativa, por favor, a ver, bajo qué norma legal, cuál es el artículo, cuál es la ley, o qué artículo de la Constitución establece que sí la judicatura sí tiene potestad para cerrar las calles en los cantones del país, en las zonas urbanas del país. Ya, porque no basta con que abran la boca un funcionario municipal y que no, ellos sí tienen competencia y ya hay punto. No, cuando sea así, que le den por escrito cuál es la normativa para en base a eso también uno analizar y en base a eso uno también responder y defenderse, ¿no? ¿Bajo qué normativa legal dicen que la judicatura sí tiene la potestad para cerrar las calles cuando ella les dé la gana? ¿Ya? Eso, mi estimado Raúl, 11:21 a.m.
1: Y que la ciudadanía sepa que nosotros lo que hacemos es dar a conocer el malestar que existe. Vamos a estar atentitos a la situación, estimado Dalton.
0: Así
1: vamos a estar
0: es.
1: Atentos también al corte comercial que nos corresponde a esta hora.

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1: 11 horas, 23 minutos.
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3: 11 horas, 26 minutos.
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0: 100% lo que va de su mañana en este 19 de agosto del año 2026, ¿no? Esperemos que todo esté saliendo muy bien, a la gente que está laborando, que está trabajando, allí está en su oficina, en el despacho, la gente que labora allí en recepción, en ventanilla, la gente en el área de contabilidad, la gente en secretaría, en atención al cliente, en gestión de servicios, de pronto allí en el área jurídica también, ¿no? Saludos cordiales en talento humano, no sé qué otras unidades, qué otros departamentos también, pero bueno, secretaría, recepción, allí están, ¿no? La gente laborando, trabajando, produciendo en este día miércoles, en este 19 de agosto, esperando, ¿no? Que llegue la hora para hacer el receso del mediodía e irse de un buen almuerzo, ¿no? Así que chévere, saludos cordiales, que sea una jornada bendecida, productiva, fructífera, que todo salga muy bien. Ya las 11:28, por acá estaba pendiente del mensaje, a ver, tenía pendiente unos mensajes de don Darío, que decía, a ver, dice, abogado, ¿cómo está? Buenos días, bendiciones para usted, abogado, gracias. Allá, este día había medio, la estaba leyendo, pero algo pasó, ¿no? A ver, dice, gracias por reemplazar a la licenciada Zuly Sánchez, ya que está un poco delicada de salud. La pregunta del millón es, abogado, ¿qué hacía ese tanquero? Ahora la pregunta es si salió del despacho allí, porque según tengo entendido, ahí comienzan a despachar a las 6 de la mañana. Abogado, confirme para confirmar, ¿ya? Eso en donde la... Bueno, es un tanquero de combustible, ¿no? ¿Despacho en dónde? ¿Qué? En la embalsadora de gas, eso es otra cosa. El compañero dice que pasó 4 de la mañana y ya estaba ese tanquero lleno de combustible, allí dañado. Supuestamente si acá en el despacho comienzan a trabajar a las 6 de la mañana, creo, licenciado, confirme para confirmar, abogado. Ahí está don Darío y nos deja un audio también, a ver qué dice.
1: Buenos días, aquí escuchando las noticias, abogado. Usted tiene toda la boca llena de razón, abogado. Aquí no tenemos autoridades para que puedan afrontar, imagínense. Porque van dos abogados ahí a la audiencia, encierran dos manzanas a la redonda, abogado, cuidando el bienestar, la integridad de los abogados y del juez. ¿Y por qué no hacen lo mismo esos abogados cuando, por ejemplo, a una familia, a un negocio le extorsionan? ¿Por qué no cogen y ponen así mallas, así cerradas, 2, 3, 4 manzanas para que no el extorsionador no llegue a llegar a dispararles a los negocios y después ponerle una bomba? ¿Por qué no ponen así? O sea que, ¿qué corona tienen ellos? Que ellos sí tienen guardaespaldas, ya. Entonces, lo que pasa, abogado, que no, las autoridades de aquí de la libertad están ocupadas en otra cosa. Están ocupados ellos allá contando los pollitos, pesando la libra de balanceado en una fundita. Eso están ocupadas las autoridades ahorita, licenciado. Buenos días y mucho respeto, bendiciones y disculpe cualquier palabra.
0: Bueno. Ok, gracias, don, ¿no? Gracias. ¿Quién más por acá? Hay más mensajes pendientes, audios también, ¿no? Ya voy a ir evacuando, ya estamos allí, oiga, en esta última parte del informativo, ¿no? Entonces, a ver, dice por acá, saludos para el abogado, mi pana, abogado, colega Ruzbel Suárez. Saludos, mi estimado abogado Dalton Yagual. Dice, saludos desde Cabo Quirós de Santa Elena, full volumen. Ahí está nuestro amigo, abogado, compañero de aulas, colega, abogado Ruzbel Suárez. Está en el sector Cabo Quirós del Cantón Santa Elena, full volumen, escuchando la 91.7 FM, escuchando el informativo satelital. ¿Por dónde anda ahora el abogado Ruzbel Suárez? Ya no está en... me parece que empezó en esta administración como
2: secretario general,
0: ¿no?
2: Claro.
0: Del Consejo Cantonal. Después, no sé a qué unidad o qué área.
2: Comisario municipal.
0: También estuvo de comisario, ¿no? Actualmente no sé.
2: Un elemento de trabajo que siempre ha estado identificado con la clase trabajadora.
0: Sí.
2: Yo lo conozco de hace muchos años.
0: Claro, él pertenece a la clase trabajadora del municipio de Santa Elena. Y
2: defensor acérrimo de la clase trabajadora.
0: Sí, y con el pasar del tiempo, los años, el hombre se profesionalizó. Se graduó de abogado y ahora pues está el hombre allí.

0: ejerciendo también, pues, ¿no?, dentro de su trabajo, allí, ¿no?, la abogacía también, ¿no? Chévere, gracias. Saludos para el abogado Rubén Suárez ahí reportando sintonía. ¿Quién más por acá? La gente que nos escribe al 099-723-1321, 0999-901011. A ver, voy con estos mensajes pendientes. Dice por acá, nos envían un mensaje: hola, buen día, porfa, háganle un reclamo a Emu Aseo. Ya, no recogen la basura hace una semana acá en la ciudad de la Puerta del Mar, acá en Santa Elena, en el K2, diagonal al Lobo del Mar. Gracias por su comentario. Emu Aseo, ¿así se llama la empresa?
1: No, ¿no? Emasa.
0: Emasa se llama, ¿no?
1: Sí.
0: Acá dice Emu Aseo, ¿ya? Bueno, me imagino que se refiere...
1: ¿Santa Elena?
0: Sí, ciudad de la Puerta del Mar, dice. Acá en Santa Elena, K2. Diagonal al Lobo del Mar.
1: Ah, ya, sí, ahí en la ciudad de la Puerta del Mar.
0: Ya, entonces, dice un
1: ya. Es masa,
0: tiene que ser. No recogen la basura hace una semana, dice, y ahí me envían fotografías. ¿Ves cómo está la basura allí acumulada, no? Están los tanques de basura, la basura allí, las fundas de basura allí regadas, como evidencia. Vea, dice, ahí amontonada la basura. Maloliente y full moscas. Ahí está el mensaje para Emasa EP en Santa Elena. Ya, ¿quién más por acá? Más mensajes. Dice, hoy ahí mismo en el centro de atención, que hay un sector amplio y está cerrado. En el centro de atención, hay un sector amplio que está cerrado en centro de atención.
1: Centro de atención ciudadana, debe ser.
0: Ya.
1: Ya.
0: Pero no se entiende a qué se le teme. Si según las autoridades ha parado la delincuencia, uno puede caminar tranquilamente.
1: ¿O se refiere a que haya una sala para atender
0: a
1: estos señores?
0: O ahí mismo en el centro de atención, ¿no?
1: Sí, que en el mismo del centro de atención ciudadana.
0: Una sala de audiencias, ya hay un sector amplio, dice, y está cerrado, allá.
1: Claro, puede ser ahí también, pues ahí está cerrado todo.
0: La gente da ideas, ¿no? La gente plantea alternativas de solución. Doña Margarita Lainez, buenos días, qué alegría escucharle en la mañana, bendiciones, amén, gracias, doña Margarita Lainez, desde la comuna Dos Mangas, también reportando sintonía. Chévere, gracias. David Miranda, ¿qué dice David Miranda? Buenos días, la verdadera mordaza mañanera, dice. ¿Ah? David Miranda ahí. Primero, dice, esto con respecto al accidente, ¿no? Primero, el camión tiene señalética reflectiva atrás. Ah, eso me indicaba, oiga.
1: ¿Ya?
0: Todos estos tanqueros tienen también...
1: señalética, pues.
0: Tienen unos triangulitos en la parte posterior, ¿no? Entonces...
1: Hay un interrogante también ahí, que queda así en la madrugada, cargado de combustible.
0: Y dice que está dañado y desde las 12 de la noche, dice, ¿no?
1: Ese...
0: Ahora, ¿por qué el bus no lo vio a la distancia? Se supone que los tanqueros tienen esos apliques reflectivos en la parte posterior.
1: Ajá.
0: ¿Ya? Unos triangulitos y todo eso. Dice, primero, el camión tiene señalética reflectiva atrás. Segundo, ¿a qué velocidad venía el carro que se chocó? Y tercero, ¿quién le dio la autorización de salida al camión de gasolina? ¿Por qué los vigilantes lo dejaron pasar por el K2 a esa hora de la noche sin luces, dice? Y cuarto, todos los que andamos en la carretera pagamos seguridad a los vigilantes para que ellos den ronda por la carretera. ¿Y qué pasó? Nada de nada, dice. Otra cosa, son rápidas las autoridades en coger al supuesto que mató al juez de un día al otro. Y con allá, ese se refieren a los tres, las tres personas que han sido detenidas porque estarían involucrados en el asesinato del secretario de la fiscalía, ¿no? Que por cierto, ya por ahí también enviaron la audiencia, ya se va a dar la audiencia de flagrancia. Por ahí me enviaron la notificación, ya voy a revisar para qué hora estaba programada o está programada la audiencia contra estos tres sujetos que fueron aprehendidos. Otra cosa, dice, son rápidas las autoridades en coger al supuesto que mató al juez. No es juez, es un secretario de la fiscalía. Lo cogieron rápido, dice, de un día para otro. Y como hablamos con Mónica Silva, ya van de 2 meses y no cogen a quienes la mataron, dice. Esa es mi pregunta, dice David Miranda, está planteando esa, interrogante. ¿Quién más por acá? Más mensajes. Juan Vera Carvajal, que dice: buenos días, Antena 3, licenciado y abogado. El gobernador, ¿qué hace? Lleva, a ver, y que haga algo. ¿Qué manera, cómo cierran las calles? Dice, ya, bueno, dice que se gana la plata vaca, dice, ahí está el mensaje, ¿no? ¿Quién más por acá? Otro mensaje, la gente del grupo Yo Escucho Antena, don Alfredo Bravo, algo nos envía allí un link, chévere, sobre el accidente, buenos días, pero dicen que no tenía señal ética de emergencia el tanquero, se supone que hay que poner, esto ya habíamos leído, ¿no? Otro mensaje por acá pendiente, ya, sobre...
1: Oiga, ahí hay un mensaje que
0: fallecimiento de
1: director. El abogado, su colega Rubio, envía, y que es una gran verdad. El abogado Rubio dice que en este estatal, antes de el cruce a Chanduy, ya, ha habido muchos accidentes y muchos muertos,
0: Claro.
1: Dato, yo creo que ya es necesario que se ilumine ese sector.
0: Es lo que yo digo, o sea,
1: es una vía que han hecho billetes, hay que ser realista, oiga. La concesionaria de esta vía sí que ha hecho plata. Pues está concesionada para 20 años.
0: Claro.
1: Yo creo que en 3 años más ya saca toda la plata, oiga.
0: Yo creo que ya sacó hace rato.
1: Qué manera de entrar vehículos. Y paga uno, pues. Seamos realistas, paga $4. Por ejemplo, usted ciudadano para ir a Guayaquil tiene que pagar $4. Que antes era 25 centavos con que se hizo el presupuesto, pues. Con esos 25 centavos se parametrizó y que se iba a cobrar, que primero sean $5. Pero son 2 de ida y 2 de venida. Son $4. Esa calle debería estar, esa vía estatal debería estar iluminada.
0: Así es.
1: Hasta la ciudad de Guayaquil.
0: No, es que si hay una diferencia entre lo que tiene que ver tramo ya hacia la ciudad de Guayaquil, ya esa es provincia de Guayas, versus el tramo que tiene que ver con la provincia de Santa Elena. Sí. Se nota la diferencia, pues, cuando uno maneja, cuando uno conduce, y sobre todo en horas de la noche y la madrugada, pues.
1: Yo la compañía que se ganó la licitación, que le entregaron la licitación aquí al frente del CADO. Yo no me quiero acordar de ese acto.
0: Que sí.
1: Cuando los propios peninsulares entregándole en bandeja de oro a las concesionarias. No sé qué hiciera que mañana esos que se andan quejando piensen bien a quién le van a dar el voto, no a aquellos que dejaron endeudado a la provincia, estimado Dalto.
0: Sí, oiga, es por eso digo, ¿no? Que lo que pasa es que estas cosas suceden porque no tenemos autoridades que saquen la cara por los peninsulares, pues, ¿no? Y que reclamen y que gestionen y que interpongan sus buenos oficios y que demuestren su capacidad de gestión y su capacidad administrativa para solucionar los problemas que aquejan a la ciudadanía, a la comunidad. Pues como no tenemos quien saque la cara por los habitantes de la provincia de Santa Elena, entonces ahí la concesionaria sigue metiéndose billete, ¿no? La compañía que tiene concesionada la vía Santa Elena Guayaquil,
1: ya.
0: Entonces no hay, pues, quien reclame, quien exija, quien
1: tiene que venir una ambulancia de allí que está el peaje, de ahí que se traslade la ambulancia rapidito.
0: Así es.
1: Pero nada que ver. Nada que ver, esta vía está concesionada. Y según los que entendidos en la materia, ni se pensaba en el puerto de aguas profundas de Pozorga, que usted cuando viene de Guayaquil ve la de container que vienen viajando. Y eso paga como $7, pues.
0: Claro.
1: Esos vehículos.
0: No hay quien reclame.
1: Y la plata, el dinero del peaje. Si antes estábamos tranquilos con 25 centavos.
0: No sé para qué elegimos autoridades seccionales, locales, provinciales, si no nadie saca la cara por los
1: peninsulares. Bueno, son $4. $4, estimado Dalto, que no se puede, bajo ningún concepto, aceptar que esta calle esté oscura, esta estatal 40 esté oscura. Esa es la triste realidad de la provincia de Santa Elena, donde pasa de todo, que es digno de admiración, pero al mismo tiempo de coraje. Pues no podemos nosotros estar implorando una ambulancia cuando enviamos gasolina y años que enviamos petróleo al Ecuador entero, pero vivimos prácticamente en la desidia y el abandono que no podemos tampoco aceptar. Todavía la E40 hasta Zapotal debe ser iluminada,
0: Dalton. Así es, ¿no? Todo el tramo, ¿no? Bien, 11:43, oiga una noticia a nivel nacional, un hecho lamentable, murió Michel Sensi Contugi.
1: Sí, eso estaba leyendo.
0: El jefe del Centro Nacional de Inteligencia de Ecuador en un accidente aéreo en Kenia. Michel Sensi Contugi, jefe del Centro Nacional de Inteligencia de Ecuador, murió junto a su esposa, la diseñadora de modas guayaquileña Stephanie Olihan, en un accidente aéreo, según fuentes del gobierno de Ecuador. El jefe del Centro Nacional de Inteligencia de Ecuador, Michel Sensi Contugi, y su esposa Stephanie Olihan murieron este 19 de agosto del 2026 durante un accidente aéreo en Kenia, confirmaron fuentes vinculadas al gobierno de Ecuador. La Autoridad de Aviación Civil de Kenia informó este miércoles sobre el fallecimiento de 7 personas, incluidos 6 turistas y un piloto, al estrellarse un helicóptero cerca del monte Ololokwe, según reporta la agencia de noticias EFE. De acuerdo con el reporte, el accidente aéreo ocurrió a las 9:13, hora local, 1:13 de la madrugada acá en el Ecuador, en el condado de Samburu. El helicóptero, un Eurocopter S-130B4 con matrícula, ahí está el número de la matrícula, cubría la ruta entre Loizaba y Guasongiro, así es, ¿no? Señaló en un comunicado la Autoridad de Aviación Civil, pero el organismo no detalló la causa del accidente ni las nacionalidades de las víctimas del siniestro. Testigos citados por medios locales aseguraron haber visto una columna de humo negro y llamas intensas en el lugar del impacto poco después de que la aeronave se precipitara, detalla la agencia EFE. En cuanto a las labores de rescate, se dificultan hasta el lugar del accidente, que es difícil de difícil acceso, llegaron los equipos de rescate, incluidos miembros de la Cruz Roja de Kenia. Los esfuerzos de búsqueda y recuperación están en curso, obstaculizados por el difícil acceso al terreno y un incendio activo en el lugar del accidente, publicó la institución en su cuenta de X. El monte Ololokwe, el lugar del accidente aéreo, está situado a unos 350 kilómetros por carretera al norte de la capital de Kenia, Nairobi, y es famoso por su clima plana. Se trata de una montaña sagrada para el pueblo Samburu y una zona frecuentada por turistas y senderistas, describe la agencia EFI, ¿no? Sensi Contugi fue parte del círculo de confianza de Noboa. Michel Sensi Contugi fue parte del gobierno de Daniel Noboa desde enero del 2024, cuando asumió la jefatura del entonces Centro de Inteligencia Estratégica, CIES, que pasó a llamarse Centro Nacional de Inteligencia en julio del 2025. Además, en abril del 2024 fue nombrado ministro de gobierno de Daniel Noboa en reemplazo de Mónica Palencia. Pero Sensi Contugi estuvo pocos meses al frente del Ministerio de Gobierno. En agosto de ese mismo año, el presidente Noboa encargó la cartera de Estado a Arturo Félix Wong. Además de su trayectoria en el sector público, Sensi Contugi era empresario y pertenecía al círculo cercano del presidente Noboa. Su esposa, Stephanie Olihan, era diseñadora de modas guayaquileña y fundadora de Sensi Studio. Ahí está la información, amables oyentes, que circula ya a nivel nacional. Muere Michel Sensi Contugi, jefe del Centro Nacional de Inteligencia del Ecuador. Era hombre de confianza y del presidente Daniel Noboa, ¿no? Ya a las 11:47, una tragedia aérea, ¿sí? Se accidentó, dice, allí junto a otras personas más, entre ellas su esposa, en este accidente aéreo allá en Kenia. Ya a las 11:47, 11:47 oyentes en la provincia de Santa Elena, en el territorio continental ecuatoriano. Ya a las 11:47, seguimos revisando, oiga, líneas de WhatsApp 0997-23-1321, 0999-90-1011. Saludos para la gente de Yo Escucho Antena. A ver qué dice don Jorginho Suárez. Un audio, me parece, una nota de voz. Escuchemos.
2: Pan, buenos días. Oiga, ese peaje es una vaina. Usted se queda dañado más arriba de Olmedo y a usted nomás lo dejan, la grúa nomás lo coge y lo trae hasta el peaje. Ahí lo deja botado. Ahí tiene que esperar usted 24 horas para que lo puedan traer de Olmedo, del peaje, hasta la entrada de Chanduy, o hasta la entrada de Santander, algo así nomás el movimiento. Pero es una vaina, ¿cómo juegan con el sentimiento del ciudadano, de abogado? Porque se supone que si usted paga dos peajes, debería ser inmediato, ¿no? Y están los dos, creo que son de la misma compañía, porque los dos usan las mismas grúas, el mismo nombre del peaje, todo así. Entonces, yo creo que deberían darle un mejor servicio a la ciudadanía, y si se quedó dañado y por Progreso, por Cerecita, y si el carro viene a Santa Elena, llévalo hasta Santa Elena, po. Pero no, lo dejan botado en Olmedo y ahí espere 24 horas para que la otra grúa lo pueda llevar a Santa Elena, o viceversa. Así es, abogado, buenas y bendiciones.
0: Ok, bien, gracias, así está la situación, ¿no? Oiga, acá en la vía, en el tramo, la vía Guayaquil-Santa Elena, que se supone que está concesionada y que cuando hay estos incidentes o accidentes o siniestros, y es más, todos los días, ¿no? Se supone que debería estar allí a disposición grúas, ambulancias y todo eso contemplaba, me parece, la concesión de la carretera, ¿no? A esta compañía, a esta empresa, pero como nadie le pone orden, entonces cuando se necesita una ambulancia, una grúa, no, problemas allí, o brillan por la ausencia, o son un problema para poder prestar el servicio que se supone que para eso se les concesionó, o se supone que contemplaba dentro de la concesión de la carretera. 11:50, ¿qué dice por acá? Más mensajes pendientes. Los corruptos, ladrones, cobraban 25 centavos el peaje. Los honestos, los manos limpias, nos cobran $4. Y allí, ¿quién dice algo? Dice por acá el amigo oyente y la gente que está conectada a la transmisión en el Facebook Live, ¿no? ¿Quién más por acá? No sé si había más mensajes pendientes. Un videito ahí me envían, no sé de qué se trata. Ya.
3: Licenciado, ahí está. Buenos días, vea, hasta aquí afuera del Centro de Atención Ciudadana ya han hecho un parqueadero los señores motorizados, vea.
0: Ya.
3: Aquí al frente, aquí donde está una cooperativa de taxi también. Y ahora, ¿qué se hace con estos señores motorizados, mi estimado licenciado Javier y mi estimado abogado? Bueno, que tengan
4: el cierre de las calles.
3: Bendecido día, mi estimado panelista, de esta prestigiosa radio Antena Península.
0: Ok, gracias. Ahí está. Nos envían allí un videito donde se observan allí motorizados, ¿no? Frente al Centro de Atención Ciudadana. Dice que ya han hecho allí un estacionamiento, no sé si una especie de paradero, pero ahí están, ¿no? Esperando pasajeros que salgan allí del Centro de Atención Ciudadana, la gente que va a hacer sus diferentes trámites o diligencias. Ahí están. Saludos, don Tipán. Preguntan, ¿y la niña Zuli? No me diga que ya le salió la visa, dice. Ah, por acá preguntan ahí dentro los mensajes que están pendientes. La niña Zuli se fue de largo ahí con la con el Festival de Orquestas. Así dicen. ¿Ya? Así dicen. A mí no me crean, por si acaso. ¿Ah? No, no me vayan a creer.
5: A ver, rapidito.
0: Es lo que la gente comenta por allí. ¿Ah? Está delicadita de salud, dice. Esa es la realidad. Entonces, un audio también, escuchemos.
6: Abogado, ¿cómo está, don Tipán? Oiga, y no solamente perjudica al transeúnte, porque recuerde, este abogado, que ahí está la Transesmeralda. Y en este caso nosotros, en dos ocasiones, mi esposo ha hecho pedido de mercadería que tenía que entregar. Entonces, al estar cerrado eso, Transesmeralda cierra también su local y no se puede retirar. Entonces, también provoca otro tipo de perjuicios al ciudadano, al cerrar la fiscalía todas esas cuadras en ese alrededor. Imagínense. Entonces, a veces uno trabaja del día a día, tiene pedidos por entregar, y si uno no cumple, pues a veces el cliente ya te dice que no después. Entonces, todo eso perjudica, no solamente el medio de transporte, también a quienes dependen de otras cosas para ganarse el sustento, abogado.
0: Ok, gracias, ¿no? Sí, efectivamente, también habíamos mencionado el tema de esta cooperativa, ¿no? De transporte interprovincial, Transesmeraldas, que la gente viaja, no solamente por cuestiones de personales, ¿no? También a veces por cuestiones de negocio, envía, trae mercadería, y ahí está, ¿no? Gente que tiene sus negocios, sus emprendimientos, y que también se ve perjudicado por el cierre de estas cuadras, de estas manzanas allí, ¿no? En el barrio Rocafuerte. ¿Quién más por acá? A ver, dice, más mensajes que están pendientes. Hola, amigos de Radio Antena 3, soy yo otra vez, dice. Le reporto que llegó hace poco una cuadrilla de Aguapén y están con el tanquero hidrocleaner solucionando otra vez en la caja madre. Ojalá solucionen esta vez el problema. ¿Dónde es esto? ¿Ah? En Santa Elena, me parece, ¿no? Santa Elena, escuela, por la escuela de Virgilio Druet, detrás del mercado. ¿Ya? Dice que llegó ahora en la mañana una cuadrilla de Aguapén, estaban con el tanquero hidrocleaner solucionando otra vez, dicen, la caja madre. Ojalá que esta vez sí solucionen el problema, ¿ya? Ahí está. ¿Quién más por acá? Abogado Dalton, por favor, ayúdeme a que esta información llegue a alguien de alto mando en la policía. Por favor, lean por interno esto, ayúdeme con eso, gracias. ¿Ya cuál es el dice, él fue lo único que me dijo el policía, yo ni siquiera que ustedes me ayudan a pasarle esta información a alguien de mayor rango, a alguien que sí actúe, porque hay dos menores de edad que corren peligro, por favor, ¿de qué se trata? Oiga, mensaje allí. Dice, buenos días, esto fue temprano, ¿no? Señorita Zuli, por favor, por interno, quisiera compartir una información. Se trata sobre las personas que agarraron, que están vinculadas con el asesinato en la playa de Salinas en este feriado, en el feriado pasado. En especial sobre la persona de blanco. Ya, ahí me envían unos documentos que sería la verdadera identidad de la persona, ciudadano extranjero, que aquí tendría el mismo nombre pero con diferente apellido. Ellos lo detuvieron en una gasolinera en Salinas porque ellos serían los involucrados en el asesinato de la playa de Salinas. Se lo digo porque ya se persona pareja de su ex, hay dos menores de edad que corren peligro, que viven con la mamá. Ya fue a reportar esto al comando, le dijeron que no podían tomar la declaración porque ellos no estaban a cargo. Dieron un número de un policía al cual ya le pasaron la información, pero no se sabe si actuará. El único que dijo la policía, pasarle esta información a alguien de mayor rango, alguien que actúe, ¿ve? Habrían dos menores que corrieran peligro, dice, respecto de las dos personas que fueron detenidas por el asesinato que hubo en el malecón del Cantón Salinas durante el feriado, ¿no? Esos mensajes estaban temprano. Estoy evacuando todos estos mensajes que estaban pendientes, ¿no? Para poder, antes de cerrar ya el informativo el día de hoy. ¿Qué más por acá? La gente del grupo Yo Escucho Antena también están activos. En el mercado de Santa Elena lo mismo, dice, ya hicieron paradero. En Santa Elena también ya han hecho paradero de motorizados, oiga, no solamente acá en el Centro de Atención Ciudadana, sino también ahí en el mercado, dice, del Cantón Santa Elena. También ya hicieron paradero, nos pasa el dato allí nuestro amigo, nuestro compañero Manuel Meregildo. ¿Quién más por acá? Los últimos mensajes. Dice, pero llegué tarde, amigo, todavía no viene a poner la luz, ya tienen algunos meses, la lámpara quemada sigue, Cordillera del Cóndor, ¿ya? Cordillera del Cóndor, una lámpara apagada, dice. Cordillera del Cóndor. Bien, ¿qué más por acá? Llamada al aire, ¿quién está en la línea? Escuchamos. Bien. Adelante.
5: ¿Qué más por acá? Llamada al aire, ¿quién está en la línea? Escuchamos. Bien. Adelante. ¿Qué más?
7: Buenos días, licenciado abogado.
5: Adelante.
7: Este, una denuncia, ¿qué podemos hacer con esos motorizados? Oiga, ya son demasiados, son una bestia, son motorizados. Donde quiera se cruzan de frente, rebasan por la derecha, se pasan los semáforos uno tras de otro. Pero totalmente ya no sabemos ni qué hacer, güey. Demasiado, no hay ley, no hay nadie quien... Mire, los vigilantes dicen que hubo que iban robando en una camioneta, se robaron un dinero, como 15 vigilantes para esa camionetita y se la llevaron, creo que se la llevaron. Y mire, y ahí adelante para el Buenaventura ya no se puede virar porque ahí está un paradero de esas motocicletas, nadie, ahí están los vigilantes conversando con ellos. Sí, oiga, ya demasiado. Gracias, abogado.
5: Ya demasiado.
0: Bien. Gracias, oiga, sí, efectivamente a todos nos ha pasado, ¿no? La gente que maneja, que conduce, el otro día o ayer, que me parece que fue que venía para la radio, así mismo, oiga, cuando me doy cuenta se cruza de un lado un motorizado y por mirar a ese motorizado no me doy cuenta que del otro lado se cruzaba el otro motorizado, se cruzaba por el lado izquierdo y por el lado derecho, ¿ah? Se cruzan de un lado para otro, oiga, y hacen unas maniobras allí, yo no sé, oiga, no... El otro día la vía Santa Elena hacia la Libertad, de la UPSE para acá, así mismo, venía un motorizado, oiga, con tremendo tráfico, hora pico, ya creo que era mediodía, y con tremendo tráfico, se le ocurrió, oiga, iba bien sentado en su motocicleta, cuando de repente hace una maniobra, la llanta de adelante hacia arriba y él se para en la moto, no sé, una maniobra ahí, ¿ya? O sea que él debe tener práctica porque lo hizo, sí, hizo bien, como maniobra, como pirueta, qué sé yo, hasta como espectáculo, chévere, pero en una vía transitada y con tremendo tráfico a esa hora pico, ¿no? Entonces ya no hay cómo ahí con esos motorizados.

0: ¿no? Ya, se fue y allá, ahí con el jefe de allá. Entonces ya toca cerrar, ¿no? Toca cerrar por acá. Creo que he cumplido todos los mensajes, la gente que está escribiendo al grupo o a las líneas de WhatsApp 0997-23-1321 y 0999-901011. La gente que me escribe por acá también al número personal también, ¿no? Muchas gracias, señoras y señores, por su atención. Excelente día, el resto de la tarde, que la pasen muy bien. Así que conmigo será Dios mediante más tarde, luego de las 18 horas, con más aquí en el informativo La Verdad Sin Mordaza a través de la 91.7 FM, ¿no? Junto a la licenciada Vanessa Santos.
1: Así dicen.
0: Así dicen que a las 6 de la tarde, pero bueno, ¿no? Vamos a
1: ya listo.
0: Ya. Entonces, de mi parte, gracias, ¿no? Ojalá que el día de mañana ya la licenciada Zuly Sánchez esté bien, esté repuesta.
1: Así
0: para que
1: dicen.
0: Pueda acompañarlos aquí en este el informativo satelital. Ustedes que están acostumbrados a la voz de ella, al estilo de ella, ¿no? Al carácter de ella, al genio,
1: así
0: a la personalidad
1: dicen
0: de ella. Entonces, ojalá que mañana ya esté acá acompañándoles, ¿no? Junto al
1: gracias, gracias, gracias.
0: Ayer Reyes Estepan. De mi parte, sus panes de siempre, Dalton Yagual Borbor, ya saben, al puro estilo característico. Si ya saben cómo soy, ¿para qué me vi? ¿Para qué me invita? ¿Para qué me hacen venir? ¿No? Si ya saben, al puro estilo, ¿no? Claro, directo, frontal, sin pelos en la lengua, sin miedo, sin compromiso absoluto con nadie. La verdad, sin miedo y la verdad, sin mordaza, pero en las tardes, ya sabe, de 18 a 20 horas, ¿no? Mientras tanto, cuando el jefe así lo disponga, acá estaremos siempre prestos a apoyar, a colaborar, a acompañar al licenciado Javier Reyes Tepán y también cuando la ocasión amerita, acompañar a la licenciada Zuly Sánchez, ¿no? 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Chao, que la pasen bien, hasta la tarde.

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1: 12:09.
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1: 12 horas, 10 minutos.
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5: Creo en Dios Padre Todopoderoso, Creador del cielo y de la tierra. ¿Qué tal, mis queridos hermanos del alma? Aquí estamos en una audición más de su programa de orientación de Miguel Arcángel, rey de corazones rotos, llevando este programa con toda la alegría, con toda la fuerza, con todo el positivismo que Dios nos ha dado para llegar a sus hogares, para llegar allá a los recintos, para llegar a las comunas, para llegar a su finca, para llegar a su embarcación, a su camaronera, a su empresa. Estamos aquí iluminados por Dios para llegar en este lindo día a su linda casa, para que usted, mi querido hermano del alma, asimile nuestros conocimientos, nuestra sabiduría y diga: voy a visitar a Miguel Arcángel. Porque si usted está escuchando este programa, es porque Dios lo ha enviado para que usted venga a una consulta, para que usted salga adelante, para que usted busque los horizontes perdidos de su infelicidad. Porque hay muchos hermanos infelices que están postrados en una cama y no quieren curarse. Hermanitos que no quieren salir adelante. Hermanos que creen que con un atún y un arroz que cuidan a sus hijos. No. Tenemos que buscar la forma de salir adelante, de buscar la suerte y buscar la capacidad mental de cada ser humano. Porque ¿cuántos de ustedes están ahí resignados a que venga lo que venga? No, tenemos que levantarnos con fuerza y decir: hoy es el día más lindo de mi vida, hoy saldré adelante, hoy me irá bien. Porque hay hermanos muy negativos. Hay hermanos que se levantan, ya están renegando, ya están diciendo: ¡ay, otro día más! No, pero cuando están postrados en una cama es donde aprecian la vida, mis queridos hermanos, la vida. La vida hay que apreciarla todos los días. La vida hay que pedirle a Dios y darle gracias al Señor que lo levantamos con la vida. Hay que darle gracias al Señor que nos levantamos con la fuerza. Hay que darle gracias al Señor que es un día más de vida que nos está dando, mis queridos hermanos del alma. 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Tenemos muchos mensajes. Un saludo muy especial a don Alberto allá en San José, que nos está mandando sus mensajes. También a los hermanos de Cerezal, que están viniendo a la consulta. De Puerto López están llegando a la consulta también. A los hermanitos de Manglar Alto, que están llegando a la consulta. De San José, que están viniendo a la consulta. De 5 de Julio, están llegando a una consulta. Del Recinto del Suspiro, también son muchos los hermanos que están visitando a Miguel Arcángel. De Olor, que están visitando a Miguel Arcángel. De Cerro Alto están visitando a Miguel Arcángel. Tenemos mensajes en estos momentos. Mucha atención a este mensaje.
6: Hermano Miguel Arcángel, ¿por qué mi esposa está delicada de salud? Soy de San Antonio.
5: Mi querido amigo de San Antonio, haciéndole un estudio a su esposa, me doy cuenta que ella tiene un maleficio, una hechicería, una maldad. A usted ya se lo habían dicho, usted ya visitó un curandero y le dijeron que tenía ese daño, pero usted no ha querido volver. Prácticamente porque el daño que les hicieron es para que usted no tenga fe para curarse. Y las consecuencias las está pagando ella. Por eso es que ella cuando va a caminar ya le tiemblan los pies y prácticamente le duele mucho la cabeza y se le está cayendo el cabello. Yo le voy a decir a usted que la fe mueve rocas y mueve montañas. Trate de tener la fe y de traerla hoy mismo aquí a mi templo de consultoría. Lo voy a esperar, mi querido amigo del alma, con su señora para sacarle esa maldad que tiene, esa hechicería, esa brujería y mostrarle la cara oculta a través de una manzana. Le voy a mostrar la cara oculta de quién fue la persona que le hizo ese daño, esa maldad, para que sepa de quién se va a cuidar. 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Muchos hermanitos se preguntan por qué es que no puedo ir, porque hay una atadura, está el demonio suelto y no lo deja venir. Usted tiene que vencer esa atadura y decir, hoy voy a ir donde Miguel Arcángel, hoy me voy a hacer una consulta con Miguel Arcángel, hoy mi vida cambiará con Miguel Arcángel, la suerte cambiará con Miguel Arcángel. Tenemos más mensajes, mucha atención, siguen mandando mensajes.
6: Miguel Arcángel, dígame por qué me va mal en mis cosechas, soy de San Pedro.
5: San Pedro, San Pedro, San Pedro, un saludo especial a mi gente de San Pedro. Mi querido amigo del alma, a usted le va mal en las cosechas, no es porque tenga daño, no tenga maldad, no tiene porquería. A usted le va mal en sus cosechas porque las cosechas hay que echarles abono, hay que deshiervar, hay que tener bonito y usted prácticamente tiene esa finca muy descuidada. Aquí no le marca daño, no le marca porquería, no le marca maldad, le marca es descuido de esa finca, prácticamente está descuidada. Porque recuerde bien que usted antes la cuidaba mucho, ahora ya ha perdido las fuerzas, pero puede contratar un empleado para que le deshierve, para que le tenga la finca bien bonita. Así te responde Miguel Arcángel, rey de corazones rotos. 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
7: Su nombre, por favor.
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8: Bueno, pues la verdad, porque en verdad yo tenía un grave problema de alcoholismo. Esto me estaba trayendo bastantes problemas, tanto familiares como laborales. Sí, yo ya tenía, la verdad, yo ya estaba cansado de tener ese problema, puesto que me estaba ocasionando muchísimos problemas, como les comento, tanto en el trabajo como con toda mi familia. Miren, yo escuché por medio del radio, pues la verdad me decidí a hacer a ellos porque pues ya estaba desesperado, ¿sí? Ellos me encontraron que pues en realidad yo sí tenía un problema y por medio de rezos y oraciones ellos la verdad me quitaron este problema y en realidad hoy por hoy estoy mucho mejor. Ya he olvidado el problema que tenía con el alcoholismo, mi familia pues ya me acepta, ¿sí? Y también pues en mi trabajo me está yendo la verdad bastante bien.
7: ¿Y qué le recomienda a las personas que están escuchando en este momento este programa y están en sintonía a esta hora?
8: En realidad yo les recomendaría que se acercaran, porque en realidad ellos tienen la verdadera solución a todos nuestros problemas, porque pues como le comentaba yo ya estaba desesperado y por eso me acerqué a ellos y gracias a Dios ya estoy mucho mejor.
7: Así como este hermano Marcos, son muchos los hermanos que nos vienen a visitar y gracias a nuestro conocimiento nosotros lo ayudamos a ellos, por eso no lo piense más, no lo dude más y venga en estos precisos momentos a visitarnos porque tú vas a cambiar tu vida.
5: Bueno, recuerde bien hermanos, tiene usted problemas sentimentales, en el amor no le va bien, en ese hogar mantiene peleando a cada momento, no hay comprensión, algo le falta a usted para ser feliz en el amor, venga donde Miguel Arcángel, hermano, aquí lo voy a esperar en mi templo de consultoría. Recuerde bien, a mí no me diga nada, que yo le digo su presente, pasado, futuro, y le digo qué es lo que tiene, qué es lo que padece, qué es lo que siente, qué es lo que sufre. Recuerden, hermanos, que están en tratamiento, por favor, acérquense, todos estos hermanitos que me han visitado y no han vuelto, vengan al tratamiento, eso sí les digo yo, porque lo que se comienza hay que terminarlo, porque esto es como un palo, que si se corta el palo y se deja la raíz, vuelve y crece con más fuerza. Esto es lo que le sucede a muchos hermanos y después van a decir, ay, es que no me ayudaron, porque primero hablan mal y después se miran qué es lo que tiene. Por eso le digo, antes de que hablen mal, venga a la consulta y venga, terminen sus tratamientos, porque a mí me gusta decir la verdad y solamente la verdad. A mí no me gusta engañar a nadie, sino decirle la verdad, qué es lo que tiene su presente, pasado, futuro. También le digo quién es la persona que le ama, cuál es la persona que le tiene envidia, cuál es la que le conviene, cuál es la que no le conviene. Porque el enemigo lo puede tener usted en su propia casa. El enemigo lo puede tener al lado de su casa, puede ser su propio vecino. Caras vemos, corazones no sabemos, mis queridos hermanos del alma. Por eso yo les digo, es mejor prevenir que lamentar, porque el que previene nunca lamenta, mis queridos hermanos. ¿Cuántos hermanitos se mueren y van a un hospital y se mueren de la noche a la mañana y no se saben por qué? Los médicos le han mandado 50 exámenes y no se sabe por qué. Todos los exámenes le marca bien. ¿Sabe por qué? Porque la maldad es la que está emprendiendo en estos momentos, la brujería, la hechicería, la maldad. Entonces, hermanitos, si usted se siente mal, venga donde Miguel Arcángel, Rey de Corazones Rotos. Tenemos más mensajes en estos momentos. Atención a los mensajes, atención.
6: Hermano Miguel Arcángel, dígame por qué se me hincha el estómago. Soy de San Marcos.
5: Atención, San Marcos, San Marcos. Viéndole aquí, mi querido amigo del alma, a usted le han dado baba de sapo. A usted en una comida le han hecho una brujería, una maldad. Usted ya sabe quién le hizo esta brujería, pero usted le da miedo hacerse curar. Téngale miedo a la muerte, téngale miedo al diablo, téngale miedo a un machete, a una pistola. Pero a curarse no tenga nunca miedo, mi querido amigo del alma, porque este daño le va a reventar el estómago. Por eso es que usted ya come y vomita lo que come. ¿Por qué? Porque el estómago ya está prácticamente haciendo el efecto esta brujería. Yo le voy a rogar que venga aquí a mi templo de consultoría. Escúcheme bien lo que me va a traer. Me va a traer un poquito de agua bendita. Me va a traer una rosa roja y una rosa amarilla. Que yo le voy a sacar este daño mañana mismo. Lo voy a esperar a las 9 de la mañana, mi querido amigo del alma. 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Un saludo muy especial a todos los hermanos del recinto El Suspiro que están en sintonía de Miguel Arcángel. Tenemos más mensajes en estos momentos. Atención, dice así:
6: hermano Miguel Arcángel, ¿por qué mi bebé está enfermito? Soy de Ballenita.
5: Mi querida amiga del alma, este bebé lo que tiene que llevarlo es donde un buen médico. Aquí no hay daño, no hay maldad, no hay porquería. El niño lo que tiene es una infección, y esta infección la tratan los médicos. Yo le voy a rogar que cuanto antes lo lleve donde el médico, porque el niño está mal. Esto no es maldad, como le han dicho sus vecinos, que es una brujería, no. Vaya, llévelo donde el médico, que el médico sabe lo que tiene el niño, es una infección. Así te responde Miguel Arcángel, Rey de Corazones Rotos. 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Recuerden, mis queridos hermanos del alma, lo que es del médico es del médico. 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Bueno, mis queridos hermanitos del alma, vamos alistando el vasito con agua, vamos a nuestra cocina, agarremos un vasito, vamos alistándolo en estos momentos y vamos a orar. Llene el vasito con agua. Si usted tiene dificultades, vamos a pedirle a la Virgen María, al justo juez bendito, a las almas del purgatorio, a San Pedro y a San Pablo, a la Virgen María, vamos a pedirle a la Virgen de Satanudos, también vamos a pedirle a la Virgencita que nos ilumina todos los días, la Virgen del Carmen, que nos proteja de estas porquerías, de estas maldades. También vamos a pedirle a la Santa Muerte que aleje los enemigos ocultos, que aleje las maldades. Vamos a pedir en estos momentos, vamos agarrando el vasito con agua, con la mano derecha, y repitan conmigo: oh Dios mío, danos poder. Oh Dios mío, danos salud. Oh Dios mío, bendice este vaso con agua. Para el que beba este vaso con agua, purifique su cuerpo, su alma y su espíritu. Levantemos nuestro corazón hacia el Señor, porque es justo y necesario deber y salvación. Señor, no nos desampares ni de noche ni de día, hasta que nos tengas en paz y alegría con todos los santos, Jesús y María. Tomamos tres traguitos de agua, por el Padre, por el Hijo y por el Espíritu Santo. Y el resto de la agüita lo vamos a rociar por nuestra casa, nuestro negocio, nuestra embarcación, nuestra empresa, nuestra camaronera, diciendo que salga el mal y dentro el bien, como dentro Cristo, a la casa santa de Jerusalén. Hermanos del alma, se me terminó el tiempo. Que el Señor me los bendiga, los quiero mucho, los llevo en mi corazón, Miguel Arcángel.
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0: 32 minutos.
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buenas tardes a todos ustedes que ya están a través de la sintonía, la 91.7 con la mejor programación, el Club del Mediodía con Maxi Emiliano. Saludamos a toda la capital comercial del Cantón La Libertad. Festividades, un aniversario más por los 499 años de cantonización. Asimismo, saludamos al Cantón Salinas, tenemos a Zona Norte, Valdivia, Sinchal, Curía, Simón Bolívar, sí, correcto, tenemos Barcelona, Colón, Chacadiate. Un fuerte abrazo para todos ustedes que ya están en sintonía, la gente de San Pablo, Palmar, que también están bajo la programación del Club del Mediodía con Maximiliano en Radio Antena Península. Y en ese miércoles tenemos, por supuesto, lo mejor de la farándula VIP internacional, para que usted esté enterado. Y obviamente que le interesan las notas, por supuesto tenemos acá una de las primeras notas. Andrew Garfield habría firmado un acuerdo para volver como Spider-Man. Asimismo, Karol G se apoderó en Los Ángeles con un espectáculo con más de 180 mil personas, donde llenó de energía y emoción y momentos inolvidables. Por otro lado, bomba del día, además. Yailin, la más viral, asegura que habría sido amenazada con una publicación de un material privado, en la cual pues obviamente se volvió viral a través de las redes sociales, exponiendo detalles sensibles relacionados con la vida de su hija. Y por otro lado, Karol G, una vez más, vuelve a dar de qué hablar, ya que se los vincula y que estaría estrenando un nuevo romance. ¿Qué artista sería? Porque la química entre los dos está dando mucho de qué hablar, y se dice que salieron juntos después de un concierto, de uno de sus conciertos. Por otro lado, también tenemos Sonza, la perrita de Bad Bunny, debuta como estrella de portada. Tenemos todos estos detalles y obviamente un desenlace totalmente maravilloso en lo que va de nuestra programación, cuando el reloj marca 2:42 del día. Así que un fuerte abrazo para todos ustedes. Le damos la bienvenida a cada uno de las personas de las ejecutivas del hogar que también se encuentran ya en cada una de sus casitas preparando ese menú maravilloso para toda la familia y degustar dentro de unas horitas, de un par de minutos. Asimismo, continuamos con más. Saludamos a toda la gente del Centro Comercial Buenaventura Moreno, el Jorge Cepeda Jacome, que también nos sintonizan, y a todas las empresas públicas y privadas. Aquí arranca el Club del Mediodía con Maximiliano. Bienvenidos y bienvenidas.

Marvel habría firmado un acuerdo para volver como Spider-Man. Es así como lo afirmaron, un acuerdo con Marvel para volver como Peter Parker y abrir la posibilidad del The Amazing Spider-Man 3. Aunque hasta el momento Marvel y Sony no han emitido confirmación oficial sobre este proyecto, el actor interpretó al superhéroe en el 2012 y 2014, antes de la cancelación de su tercera entrega, regresando con gran éxito en Spider-Man No Way Home en el 2021, junto a Tom Holland y Tobey Maguire, lo que reavivó el clamor de los fanáticos para cerrar su trilogía. Garfield reiteró recientemente su disposición de retomar el traje arácnido siempre y cuando la propuesta cuente con una historia original y diferente a lo visto anteriormente en la franquicia. En todo caso, estaremos pues a la expectativa de esta noticia, en la cual pues se está hasta el momento dando a conocer sus primeros relevos, ¿no? En todo caso, estaremos a la expectativa para estar más informados en cuanto si firmará el acuerdo o no para este personaje en cuanto a la siguiente película, porque obviamente que quedó con esa incógnita de que obviamente esta vez estaría en el espacio. Entonces vamos a estar a la expectativa cuando el reloj marca 12:54 de la tarde. Continuamos con más de la programación con el Club de Mediodía con más.

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1: 13:02.
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4: Correcto, continuamos con nuestra programación 1:02 p.m. Les recuerdo a todos ustedes, si desean algún tema en especial, se viene el mejor set de salsa al 0997-2313-21. Por otro lado, bomba del día, y es que Karol G se la vincula que estaría estrenando un nuevo romance, ya que la química entre los artistas está dando mucho de qué hablar a raíz de que se fueron juntos después de uno de sus conciertos. Vamos a tener los detalles ahora mismo.

perfecto. En todo caso, dejemos que el tiempo lo decida, ¿no? Dejemos que el tiempo lo decida. Si en este caso se los ha visto vinculado en este nuevo romance entre Karol G y Bruno Mars. Estaremos a la expectativa, ya que el tiempo se discierne y en el hacia avance se va descubriendo si estos detalles son afirmativos o no. Pero en todo caso, pues deseándoles de ya lo mejor a ambos, ya que Karol G se merece obviamente volver a creer en el amor y que le hagan creer, por supuesto, en esta maravillosa etapa y tan bonita, y que sobre todo disfruten y que haya ese complemento de ambos artistas, ya que se conocen al máximo, ¿no? En todo caso, estaremos a la expectativa de lo que pase en ese desenlace. Mientras tanto, continuamos con más de la programación 1:05 de la tarde y tenemos más en el Club del Mediodía con Maximiliano.

0: 30 minutos.
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1: 13:37.
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4: correcto, continuamos con más de la programación 1:37 de la tarde. Buen provechito para aquellas personas que ya están, por supuesto, en su hora de almuerzo. Pero por otro lado, Jaylin, la más viral, asegura que habría sido amenazada ante una publicación de un material sumamente privado. Vamos a tener los detalles justamente ahora.
5: De una mujer le habría hecho chantaje con supuestos videos íntimos y que terminó pagándole más de $5,000 para evitar que salieran a la luz. Pero a ver, según la denuncia, las amenazas continuaron incluso hacia Catleya. El caso ya está en manos de las autoridades, perdón. Y el periodista Ramón Tolentino reveló en su programa pruebas que, según él, estarían vinculadas a este caso. Vamos a escuchar.
6: Exigen a ella $300,000 para no divulgar material estrictamente sensible y privado, hasta diciendo uno de esos mensajes que sabrá dónde estudiará la niña de ella. ¿Por qué se hace el depósito? Es lo que consuma la extorsión y el chantaje. Al nombre de la señora Daribel Montero, amplíe ahí los $300,000, con la cual es la joven, mírelo ahí en su pantalla.
4: Ok, perfecto. En todo caso, bueno, como siempre yo he dicho, ¿no? Cuando tienes que mantener tu vida privada, la tienes que mantener privada, porque uno nunca sabe al momento de que cuando ya uno sale al momento de la fama o al momento de que una celebridad pues está totalmente sumergida en el tema de las redes sociales o es su vida tiene que ser pública, ¿no? Tienes siempre que cuidar tu imagen y sobre todo hay cuidar a quién envías tus fotos íntimas, privadas, pero bueno, en todo caso, esperemos que esta situación pues se pueda resolver para la artista Jaylin. Correcto, continuamos con más de la programación, pero por supuesto no quería avanzar en nuestro programa, no sin antes enviar un fuerte abrazo a Génesis Larrea, un fuerte abrazo para ti, mi vida, que estás en la grata fecha de tu cumpleaños, que Dios te colme de muchas bendiciones y a su vez que se cumplan todos tus sueños que te dictan desde el corazón. De mi parte, te envío un fuerte abrazo, un enorme besote desde acá del Club del Mediodía con Maximiliano, un fuerte abrazo para Génesis Larrea. Que viva la cumpleañera allá en el cantón La Libertad. Ahora sí, continuamos con nuestra programación contra la marca 1:40 de la tarde.

Te voy a la parte final de nuestro programa. Soy, gracias por habernos acompañado. Oiga, mi saludo a todas las chupitos de anoche, ¿ah? ¿Eh? Sí. Están pasando espectacular. Y ya me imagino que están allá en la playa, en la arenita, bajo el sol, con la resaca. Un abrazo para todas aquellas que se fueron directamente a disfrutar, por supuesto, la noche de ayer. Así nos estamos despidiendo. Gracias por habernos acompañado en estas dos horas maravillosas de programación con el Club del Mediodía con Max Juliano. Nos vemos hasta el día de mañana. Feliz tarde. Chao, chao.

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0: acompañar, ¿eh? Hacer de esta tarde totalmente diferente. Rico solcito en la provincia de Santa Elena. El de aquí anda sudadito, el de acá no anda sudadito, el de acá anda más mojadito. ¡Ay, Dios mío! Tanto que se ve, hay la gente que está trabajando también, la gente que salió a tratar por algún motivo, la gente que salió en emergencia también. El cordial saludo para ustedes, a los amigos del volante, ¿qué tal? Muy buenas tardes. Usted, mi amiga ama de casa también, está disfrutando con nosotros, se le hizo tardecita y recién está almorzando. Buen provecho, así que bien, métale diente a esa pechuga, a esa pierna, a ese pescuecito, a esa patita, no, patitas del pollo, no patitas al hombro, dije patitas, por favor, ¿eh? Exacto, así es, ¿eh? Saludos muy especiales en este ombliguito de semana. ¿Qué prometemos el día de hoy? Como siempre, con la música muy buena compañía, noticia informativa, noticia curiosa, con presencia de todos los amigos en la provincia de Santa Elena, sin más que decirle, quien también me acompaña en controles el día de hoy.
1: DJ, está en Urala.
0: Exacto, listo, está listo.

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2: 14 horas, 33 minutos.
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1: Así es, amigas y amigos, recargadísimos nosotros por acá. Ay, que con este solcito no le dan ganas ni de salir, ¿verdad? ¡Coqueta! Se duerme la coqueta con el sol. Hable serio, coqueta, hable serio. Ya, despierta.
2: ¿Qué cosa? ¿Ya estamos al aire?
1: ¡No le den! No,
2: ya
1: no
2: estamos al aire, ya, ahora sí. Ya.
1: ¿Qué le está pasando, coqueta? ¿Qué le está pasando? ¿Ya estamos al aire? ¿De dónde llegan?
2: Es que últimamente como que me estamos juntando con los paisas ya.
1: No creo.
2: Bueno, por esta tarde maravillosa, mira, de miércoles, le dijeron por ahí, ¿no? ¿Cómo te has portado el día de hoy? ¿Cómo se han comportado? ¿Qué estuvieron haciendo? Tal vez, oiga, muchos se levantaron con perecita, muchos se levantaron con chuchaqui, por ahí estaban estirándose que no querían, otros no fueron a laborar, no se reportaron directamente y por ahí recién están, ay, tengo pereza, no han cocinado, no prepararon el desayuno, o sea, no han hecho las labores cotidianas que tienen que hacer en sus casitas.
1: Cuidado, por favor, tienen que hacer todo también, todo porque no han hecho el día de hoy, porque salieron ayer, compa. Pero ahí ella te va a decir, no es mi culpa, es culpa de mi marido porque me llevó.
2: Eso también tiene que ver si el esposo la saca o no la saca.
1: Pero sí, preferiría que salga con el esposo.
2: Si la tienen encerrada, no la tienen encerrada. Si le tienen encerrado, no la tienen encerrado. Pero lo más importante es que estuvieron disfrutando de este feriadito que se dio, el feriado local, ¿no?
1: Ajá, en la provincia, claro. Uh-huh. ¿Qué iba a decir usted? Mira tú, se vio de todo ayer en la Comas de las Orquestas en Santa Elena.
2: Ayer.
1: Y tanto en el desfile también, ¿ah?
2: ¿Eh? ¿Serio?
1: Sí, dice que vieron algunos y algunitas también que andaban con gafas, con gorros, con sombreros.
2: A pesar de que el día de ayer, oiga, como bonito estuvo el clima de ayer, ¿eh?
1: Sí.
2: No había sol.
1: No estaba bonito ayer.
2: Se encendió esto a golpe de, creo, 3-4 de la tarde. Mm. Recién se encendió el solcito. Aunque el desfile sí demoró mucho, diablo.
1: Sí, demoró mucho porque yo llegué acá hasta la estación y todavía estaba el desfile.
2: Exacto.
1: Sí, todavía.
2: Oiga, se vio de todo. Ahí con las transmisiones estábamos viendo mucha aglomeración. Por ahí nos comentaba un compañero que él fue a visualizar y le agarraron las nachas.
1: Ay.
2: O sea, no respetan absolutamente nada. Pero bueno, lo más importante es que el personal sacó provecho. Por ahí los emprendedores sacaron, también vendieron. Uh-huh. Por ahí también los amigos taxistas, unos que otros se vendieron de descanso. Hay otro que sí sacaron bastante, pero no exageraron en el pasaje.
1: Como tritos.
2: Exacto. Sí. No, hay unas personas que sí aprovecharon al máximo. Otros también que estaban con la cabecita mojada. ¿Sabes por qué estaban con la cabecita mojada? Porque ellos cargaban acá en la parte de arriba, cargaban las fundas, pues donde vendían estas bebidas refrescantes y bien heladas. Oiga, los chicos, ¿cómo andaban ahí? Todo que le regalaban.
1: Mojaditos.
2: Y la tenían heladita y mojadita. Pues.
1: Claro.
2: Pero bueno, lo importante es que sí han sacado provecho de esta fiestita que se dio el día de ayer. Bueno, digo fiestita, no sé si habrá habido mucha gente, la verdad no lo sé.
1: La fiestota en el Cantón Santa Elena.
2: Usted fue diablo, no puedo
1: disfrutar. La verdad no, estuve verificando todo por las redes sociales también. Y si vio un video que anda en las redes sociales del amigo que se hizo famoso, el amigo que estaba vendiendo las gaseosas, la cerveza y todo. Si vio que estaba bailando con la chancleta aquí arriba en la cabeza.
2: Sí, exacto.
1: Y la gente ve.
2: Ajá, eso también pude visualizar.
1: Ajá, de todo hubo prácticamente, de todos los mismos también que estuvieron acá en la provincia de Santa Elena, la gente. Bueno, y aquí mañana más tarde van a ver quién estuvo el bien vestido y el peor vestido. Yo creo que no hay un programa acá en la provincia de eso, ¿no?
2: Eso de ley, incluso hasta también sacaron, o sea, hay fotos también, gente que amaneció ahí en el suelo, en las veredas. Oiga,
1: doblas.
2: ¿Cómo posible? Si sale a divertirse, pero no exceda demasiado.
1: Uh-huh.
2: O sea, baile, disfrute, chupe, celebre.
1: Haga.
2: Pero en un punto donde de él se pueda recordar. No me decía como Esteban que se duerme hasta que el carro no es posible.
1: Pues. Haga como un amigo y una amiga que hace. En su casa sí, de todo.
2: Claro.
1: Pero en la calle, o sea, moderadamente, como tiene que ser, ¿ah? ¿Eh? Claro, uh-huh. Así tiene que ser también, ¿ah? ¿Eh? Bueno, ahí vamos a avanzar nosotros por acá, amigas y amigos, así que súbale el volumen.
0: Pega.

los amigos también acá en el Centro Comercial Buenaventura Moreno, trabajando como siempre, como todos los días, dice Diablita. Ok, listo, saludos especiales para ustedes también, amigas y amigos, que sigan disfrutando en esta tarde bonita con nosotros, que esta tarde, si la mañana no le fue bien, entonces que en la tarde le vaya espectacular, con fe, por supuesto, para que pueda vender ahí su producto, su artículo, todo por el estilo, ¿eh? Saluditos muy especiales para ustedes también, Jorgito Meno, ¿qué hizo por acá? 7-3 cordiales, ok, ahí está Jorgito Mero, también está disfrutando con nosotros, así que saluditos muy especiales. Voy avanzando, tengo la notita informativa, así que atención. Fallo del TCE pone fin definitivo al intento de revocatoria de Daniel Noboa. El Pleno del Tribunal Contencioso Electoral resolvió negar el recurso de apelación presentado por Leonidas Issa y Jorge Washington Andrade, disponiendo el archivo definitivo de la causa. La decisión ratificó la negativa original del Consejo Nacional Electoral respecto a las entregas de formularios para la recolección de firmas de respaldo. Gracias al Portal de Comercio, la nota

0: los que pasaron rico o los que lo están pasando rico en este instante. Saluditos cordiales y buen provecho. Usted porque puede y saluditos cordiales por acá, por favor. Permíteme enviar el saludo inmenso. Sí, a la dichosa, a esta rica y deliciosa, sí. Por favor, en mi mesita.
1: Diabla.
0: 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Ahí están 100% escuchando a los muchachos. Ahí está Jofre Iguale y Jofrecito González. Vamos a continuar en este momento, por favor, con la nota curiosa. ¿Y qué tenemos por acá? La pareja se volvió viral en redes sociales después de contar con total naturalidad que decidió no tener hijos porque prefieren disfrutar de su tiempo, su libertad y especialmente poder salir a cenar cuando quieran. Según explicaron, para ellos la decisión no significa renunciar a la felicidad, sino elegir un estilo de vida en el que pueden viajar, descansar, salir a comer y darse sus gustos, sin tener que preocuparse por horarios, pañales o quién cuidará a los niños. La confesión rápidamente generó todo tipo de comentarios, mientras algunos usuarios lo apoyaron y aseguraron que cada pareja tiene derecho a decidir sobre su futuro. Otros bromearon diciendo que la verdadera planificación familiar es reservar mesa para dos. La pareja por ahora parece tener muy clara su prioridad: disfrutar juntos, viajar, llegar a restaurantes sin escuchar la famosa pregunta: ¿y los niños? ¿Con quién se quedaron? Pero yo sé que, bueno, por el momento sí son felices disfrutando de todos los viajes y que tengan sus cositas. Eso está bien, eso está muy bien. Trabajos, cómprense todo, desen los gustitos. Pero más adelante yo sé que le va a hacer falta lo que reina directamente, la felicidad. Ahí los reyes, las bendiciones. Y yo sé que la van a tener en un futuro. Vámonos a la pausa publicitaria y luego continuamos con más.
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4: 15 horas, 2 minutos.
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1: 15 horas, 4 minutos.
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0: muy delicado. Todo es delicado también. Lo tuyo es delicado, ¿verdad? Sí. Lo mío es delicado. Entonces hay que tratarlo bien. Hay que tratarlo con amor. No, no, no, no, no, no. Amordiscos tampoco. No vayas a la salvajada. Cuidado, a ti te digo. Tú que eres salvaje. Tú que eres salvaje. Cuidado, cuidado.
1: Diabla.
0: Yo salvaje, a ver, deja acordarme.
1: Ya nos exhibiste.
0: Salvaje, en ese sentido, ñam. Ah, bueno, eso sí, tiene toda la razón. Tenme miedo, papito, tenme miedo. Vamos avanzando por acá, amigas y amigos. ¿Qué tal? Muy buenas tardes. En este momento estamos pasando rico, ya que estamos escuchando a la Diablita y a la Cocachita. ¡Ay, qué bien! ¿Eh? El Oso Taxi ya también por acá está haciéndose presente el día de hoy. Saluditos muy especiales. A ver quién más por acá nos están escribiendo. Muchas gracias. Omar Orrala. Oiga, a los tiempos, ¿eh? A los tiempos, porque se contacta con nosotros por acá. Hola, Diablita, fue sintonía en el móvil 3338. El Rayo McQueen, ¿eh? Castigando asfalto. Castigado estabas tú, ese mi estimado Omar. No, dice castigando asfalto, dice por acá. Seguro que eso que suele serme. A los años, a los años que se reporta con nosotros. Es más, yo estoy revisando en este momento y desde marzo no se comunica. Mira, ¿será que desde ahí se hizo eso mismo? Se hizo así y por eso quizás no estaba en contacto con nosotros por acá, mi estimado, en Rayo McQueen también, ¿no? Porque sí, a veces se debe comunicar con nosotros, el oyente estaba ahí a cada rato también, pero y después se hizo como el amigo.

Muchas gracias. Ok, muchas gracias, mi amiga María Luisa también está. Ahí está enganchada con nosotros María Luisa Castillo, a full sintonía también, ah, chévere, chévere. Saluditos especiales para ustedes. Ahí está la gente que está activada en este miércoles, ombliguito de semana. Muchas gracias, como siempre, disfrutando también el día de hoy con nosotros, ¿ah? Vamos avanzando y por supuesto, amigas y amigos, tengo la nota informativa. Se pronostica 3 días de lluvias intensas en Ecuador. INAMI descarta que sea por el Niño. Torrenciales lluvias se registraron en varios sectores prácticamente este lunes 17 de agosto, lo que es Esmeralda, Manabí, Los Ríos y el Guayas. Las fuertes precipitaciones provocaron que algunas calles de Guayaquil quedaran anegadas. Mucho se ha hablado sobre la adelantada llegada del fenómeno del Niño. Sin embargo, el Instituto Nacional de Meteorología e Hidrología, el INAMI, se pronuncia al respecto. El Instituto Nacional de Meteorología e Hidrología indicó que las fuertes lluvias producidas este lunes 17 de agosto no corresponden al fenómeno del Niño. En un comunicado publicado el día de ayer, aclaró que las precipitaciones corresponden a condiciones meteorológicas de corto plazo que se desarrollan por el ingreso de humedad, los vientos y las temperaturas cálidas que actualmente presenta el océano frente a las costas del Ecuador. Gracias al portal El Universo, la nota informativa.

0: Patricia. Excelente y bendecida tarde. Diablito, coquetita.
1: Ingreso de humedad.
0: DJ. Entonces,
1: las temperaturas cálidas.
2: Parece que se está lleno de un lado y por otro lado.
3: Ay, mijo, no te fumando esa marihuana, papito lindo, no fume.
2: No la dije yo, forever. No la dije yo. Saluditos, saluditos muy especiales también. Olmedo Pozo me dice saludos desde Ayangue. Ok, gracias. Ayangue también están escuchando la radio. Saluditos muy especiales para ustedes. Sigan disfrutando, sigan disfrutando. Sigan subiendo el volumen. Sigan disfrutando al máximo con nosotros. A ver.

0: tratamos de escucharle, ¿eh? Ok, muchas gracias. Ahí está Carmen Malaver, también está en sintonía de la radio. Ah, listo. Ok, no hay problema. Ok, ok. Me dice por acá que tengo que irme a la pausa, amigas, amigos. Y regresamos, ¿qué más?
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3: 15 horas, 31 minutos.
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2: 16 horas, 3 minutos.
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2: 16 horas, 32 minutos.
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1: Por acá estamos, por acá seguimos nosotros, ¿eh? Los amigos, amigas siguen estando en sintonía. Pues bueno, les invitamos a que hagan el reporte en este momento, 0929-723-1321, para complacerles, porque ya mismo tienen que enviar su notita de voz.
2: Exacto. Oiga, permítame, por favor, en este momento agradecer a Carmita Malavé, que el día de hoy, y claro, como siempre, ella, creo que si más no me equivoco, fue la semana pasada, ¿no?
1: Sí,
2: que su prometió cumpleaños. Que ajá, iba a traer su pedazo de pastel para que le coman su torta. Entonces le trajo la cola también así mismo acá para el personal. Oiga, y como acá estaban los muchachos, recién en este momento acabaron de llegar, así que ya están disfrutando del rico pastel.
1: Oiga, llegaron y salieron.
2: Ajá.
1: Andan, con mucho trabajo estos muchachos.
2: Está bien, está bien, está bien. Oye, está rica, no sé si ella la hizo, no sé si la compró, pero está deliciosa.
1: Así o que se la hicieron.
2: O se la hicieron, ¿verdad? No es como otros que prometen y no cumplen. Sí.
1: A ti te digo que estás escuchando la radio.
2: Exacto. Oiga, pero momento preciso ya, ya llena, ya en este momento, ya le toca pues nuevamente a Stalin. Iba a decir, ya le toca a Stalin.
1: Sí, ¿no? Ya le toca a Stalin, no. Le toca a Stalin nuevamente, le toca a Stalin en este momento, pero le toca hacer zapatear a la gente.
2: Eso son los temas que a mí me gustan.
1: Con movimientos, exacto. Él ayer quería ir a tocar allá a las orquestas, pero no lo dejaron.
2: No dejaron subir, no.
1: Sí, sí lo dejaron subir, sí, sí lo dejaron estar en primera fila.
2: ¿Seguro?
1: Sí, como Estito también, que estaba en primera fila.
2: ¿También? ¿En serio? ¿Sí? ¿Sí? Uy, no puedo creer, no puedo creer, oiga.
1: Bueno, le puedo

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2: 17 horas, un minuto.
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1: 17:03.
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3: Y por supuesto, recargadísimos, así como Estita también, recargados nosotros por acá, a través de la 91.7, ¿eh? Por supuesto, estamos miércoles, ombliguito de semana, y la gente está entusiasmada también el día de hoy. Bueno, otros que pudieron disfrutar el fin de semana, el día de ayer, chéverísimo. Y si no, pues ya esperen esta semana también algún compromiso en casita, algún compromiso familiar. También pues tienen la gran oportunidad también de poderse divertir.
4: Exacto, y oiga, permítame enviar el saludo cordial a ese personal maravilloso que nos está escuchando. Ahí enviamos el saludo inmenso al tipo, a los chicos, ahí están de Radio Taxis Genial.

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1: Ajá. Así es, así que ya saben, no estén dudando más, amigas, amigos. ¿Eh? Bueno, muchas gracias también a los amigos que siguen disfrutando el día de hoy. ¿Eh? Muchas gracias. 099-723-1321, porque es momento de poder complacer a todos los amigos en la provincia de Santa Elena. Vaya pidiéndome ya su cancioncita, ya saben, no se me alargue mucho, ¿eh? No se me alargue mucho.
0: No, no okay. se le alargue, por favor.
1: No, para no. El que me envía la notita de voz.
0: No, ahí no, sí. No,
1: aquí hay unos que se han, pero ve.
0: Incluso te canta. Incluso claro. Te canta, por favor, no cante. A usted, Escorpión, le estoy diciendo. Ay, no me cante.
1: ¿Ah? ¿Sí? Listísimo, listísimo, amigas, amigos. ¿Eh? Saluditos muy especiales. Ahí también para la gente que está disfrutando con nosotros. Ah, y por supuesto, también para mi amigo. Ah, se me fue el nombre. Gómez. Apellido
0: Enrique,
1: Gómez.
0: Enrique.
1: Enrique Gómez. Ay, Enrique sí. Gómez. Ya vio, se me fue el nombre, pero el apellido no. Anda por aquí, porque la libertad. Ah, ya. Yeah. Saludos para él y para toda su linda familia allá en San Pablo. San Pablo City, ¿ah? ¿Eh? Saluditos muy especiales. Por aquí andas. Anda Stalin, anda rondando tu esquina. Saluditos ahí para Enrique Gómez. También disfrutando el día de hoy con nosotros. A ver, qué mire. Antes de continuar, antes de avanzar, Alvarito Muñoz me dice por acá.
0: ¿Qué le dice? ¿Qué le dice?
1: Dice, y hacen bajar la sintonía.
0: ¿Por qué? ¿Qué pasó?
1: Cuando canta.
0: Ay, tiene toda la razón. Sí, tiene toda la razón.
1: Ay, se cogen de karaoke a la radio y hacen bajar la sintonía. Sí.
0: Sí sabes, Alvarito.
1: Aquí no es karaoke, sí. Por favor, aquí vamos a complacer y pida la canción. Y, aunque bueno, sería buenísimo que me diga cuál es la canción que quiere escuchar y que me diga el artista. Exacto. Porque a veces me ponen a parir el señor y ¿qué artista? Ay, a veces yo escrito, yo he respondido los mensajes y nunca me dicen no.
0: Oiga, Stalin, sale un ratito a coger aire que estás demasiado blanco, oye.
1: ¿Qué pasa encerrado ahí en esa cabina? Que no me está trabajando, pues.
0: Sí, ya, sale un ratito.
1: Está trabajando.
0: Sí, igual y tiene después, que cuidar.
1: Y después la cabina se sale. Sí.

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2: 17 horas, 32 minutos.
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0: descansar, oye.
1: Pero yo sí que ronca.
0: No, no estaba
1: yo
0: ronca.
1: Yo la grabé.
0: No, diablo, no me digas eso.
1: Sí, la grabé.
0: No me digas
1: Vamos
0: eso.
1: Vamos a escuchar.
0: Roncando cualquiera me o sea, disculpa, esta vez estaba mal ubicada.
1: No, lo que pasa es que no te quise molestar porque yo
0: estaba. No, pensé así ronco, así
1: a las 5 de la mañana viene acá a hacer programa.
0: Y esa posición que te decía todavía.
1: Esa posición, no, imagínate.
0: Por eso que me duele la parte de las.
1: ¿De la cintura?
0: Sí, me duele.
1: Ya, la próxima, Stalin, le coloca bien la posición, por favor, Stalin, para que no ronque
0: mucho. Me ubicas bien, Stalin.
1: Para que no ronque. No, la quisimos molestar, porque digo, la compañera se despierta a 4:30 de la mañana para estar aquí a las 5. Yo sí te entiendo, porque también estuve en ese horario.
0: Sí, pues viste, Dios.
1: Estaba tan plácida, durmiendo. No, yo Stalin decía para tirarte hasta agua. Y digo, no.
0: Qué mal.
1: No puede ser, no. Agua no, ahí nomás. Ahí nomás, ahí nomás. Déjale que duerme.
0: Un sueño rico en serio.
1: Tuve que irme a la cabina, no está encerrado, está en horario para no molestarle a usted.
0: Oiga, pero ¿en serio se ronco yo, oiga?
1: Ay, ¿qué no me crees? Si cuesta tiempo de escuchar otra vez como roncas.
0: Con un sonidito, yo creo que si hago genial.
1: ¡Qué manera! ¡Ah, listo! Ahí está Albertico también, está por acá disfrutando con nosotros, ¿ah? Muchas gracias, Albertico. O sea, mañana tenemos pancito.
0: ¡Ay!
1: Dice, mañana sí comen pancito.
0: Pero para mí, Albertico, por favor.
1: ¡No! El jefe está aquí. Sí, Albertico, exacto. Para tu tío, por favor, porque él también está aquí. Es que son Rodríguez, pues. Son Rodríguez. Entonces, sí. Mañana, por favor, también los pancitos de dulce, porque el jefe está aquí.
0: Que
1: ya,
0: sea
1: no se
0: de
1: olviden.
0: Dulce, más de dulce. Sí, oiga, no y entonces, olvide. Ya que vamos a mandar pancito, por favor, no sé, el día de mañana también que alguien nos haga llegar la lechecita.
1: ¡Esta! ¡Tan falta leche! ¡Tan falta leche! ¡Dios mío!
0: ¡Y una lechecita!
1: ¿Alguien que quiera compartir su leche con la coqueta?
0: Sí, por favor.
1: Que se diga presente.
0: Por favor.
1: No, que no diga presente, sino que traiga.
0: Eso sí, ya, eso sí, por favor.
1: Sino que traiga, ya saben, ¿ah? ¿Eh? Ya saben.
0: Que, bueno. No, que no sea entera, que sea semi-descremada.
1: Ay,
0: no
1: sea, porque hace daño para el estómago.
0: Sí.
1: Deslactosada.
0: Por favor.
1: Sí. Si es entera. Si es entera, no. O sea, si no es entera, no, queda la mitad.
0: A ver, no, pues leche entera, quiero semidescremada o deslactosada. A eso me refiero.
1: Verá que te van a traer un cuartito para que por hablar así. Vas a ver.
0: Momento preciso, señoras y señores, claro, para poder complacerle en este momento con notitas de voz. Sigan, por favor. Sigan con las noticias, aunque ya es el último bloque, diablo, ya tenemos que
1: decir. Sí, rapidito, saludos, dice que escuchan nada más de las radios. Yo te voy a complacer con el tema, pero si me lo pides en audio. Hay mucha
0: exacto.
1: Gente que el día de hoy solamente me está pidiendo.
0: Está pasando.
1: Mi estimado Jackson Gonzabaya me está pidiendo ahí por mensaje escrito. Esa notita de voz. Mónica Merejil, yo ya lo voy a complacer. Por acá también hay mensajes que me dicen, compláceme con tal música. Por favor, un audio, nosotros de inmediato le complacemos.
0: Posible, mía.
1: Sí, vaya.
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0: no es lo mismo como te lo aprecio.
1: Ya no le den. No le den, por favor. No le
0: Yo
1: den.
0: Yo no dije la palabra completa.
1: Ya no le den.
0: No y no
1: le
0: tiene
1: den.
0: Nada de malo. No le den, por favor.
1: No, sí, el estalista es asustado, bebé. Ya, ya no le den nada más.
0: No hay problema, diablo. Ya tenemos que culminar la programación. Oiga, qué rico sueño que. Perdón, qué rica programación que hemos tenido el día de hoy. Sí, oiga, espero le haya gustado también a toda la mayoría del personal que también estaba sintonizando, ¿verdad?
1: Por supuesto, así es. Muchísimas gracias a cada uno de los amigos. Este también es un abreboca como para mañana también, ¿ah? Que vayan pidiendo la rocolita para el viernes también. Música de despecho, de todo vamos
0: amiga,
1: a tener.
0: Y la amiga era que envió una notita de voz, ¿no?
1: Sí.
0: La que estaba, no sé,
1: Patty Bravo.
0: Como que la sentí como melancólica. ¿Qué le pasó a la amiga?
1: Estaba así, es que con la canción que pidió como que...
0: Como que se le cortó, como que se le...
1: Atragó grueso, sí, así es.
0: ¿Le traerá recuerdos? Puede ser que sí, pero el día de mañana queremos complacerte con
1: saluditos ahí para Patty Bravo, también para Pablo Sánchez, para George Lino. Ahí está para Mónica Hermenegildo también, que han estado solicitando sus canciones a esta hora de la tarde, ¿eh? Llegamos a la parte final. Ya se viene el noticiero La Verdad Sin Mordaza, a cargo de la licenciada Vanessa Santos y, por supuesto, el abogado magíster Dalton Chagual.
0: Muchas gracias también a quien nos acompañó en controles el día de hoy.
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0: 8:02.
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1: 18 horas, 5 minutos.
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0: ombliguito de semana. ¿Qué tal, amigos oyentes? Bienvenidos a esta jornada del 19 de agosto del 2026. Hoy, amigos en sintonía, que los invitamos a que ustedes puedan interactuar con nosotros, puedan participar. El 099-723-1321 está totalmente habilitado, y también nuestra transmisión en Facebook, Antena Península Radio y TV, nos encuentras así en el Facebook. ¿Qué tal? ¿Cómo me les ha ido? Cuéntenme en este miércoles ombliguito de semana. ¿Cumplieron con toda la agenda que tenían prevista para el día de hoy, o qué se les quedó pendiente? Estamos ya listos con toda la información de carácter nacional, todo lo que acontece en el país y, por supuesto, también a todo lo que ocurre dentro de la provincia de Santa Elena. Así que bienvenidos todos. Vamos a iniciar con la información de carácter nacional para revisar todo lo que se ha generado en estas últimas 24 horas acá en nuestro país. Revisamos diferentes portales, amigos oyentes, a esta hora, para los datos, compartirlos con ustedes. Hay una información que viene desde la Asamblea Nacional, que declara 3 días de duelo por la muerte de Michelle Sensi Contui y su esposa. La presidenta de la Asamblea Nacional expresó ese día, miércoles 19 de agosto, su pesar por el fallecimiento de esta ciudadana, director general del Centro Nacional de Inteligencia, y también de su esposa, Estefanía Vázquez, quienes murieron en un accidente de helicóptero ocurrido en Kenia. La titular del Legislativo recordó la cercanía y la vocación de servicio del funcionario y destacó la sensibilidad y el talento. Con un dolor muy profundo, despidió a Michele y a su esposa. Michele fue de esas personas que dejan huellas, comprometidas, él muy cercano y siempre dispuesto a servir a un país que amó profundamente. Así señaló y sostuvo a través de su cuenta X, sostuvo que su sensibilidad y talento quedaron plasmados en todo lo que él creó, y expresó a la vez su solidaridad con los familiares y seres queridos de la pareja. La presidencia de la Asamblea Nacional también difundió un comunicado oficial en el que expresó sus condolencias y anunció que, en señal del duelo y respeto, la bandera del Palacio Legislativo permanecerá a media asta durante 3 días. El Legislativo extendió también, además, sus deseos de fortaleza y consuelo a familiares, amigos y allegados. El accidente ocurrió aproximadamente a las 9:13, hora local, cerca del monte Olowet, en el condado de Samburu, al norte de Kenia. 18:15, fue de esas personas que dejan huellas. Con esas palabras, la presidenta de la Asamblea recordó, amigos oyentes, a Michele y a toda su familia, en especial a su esposa, que fallecieron en un accidente aéreo en Kenia. 18:15, 6:15, vamos a compartir más noticias, más información, en la voz también de nuestro compañero, el abogado Dalton Yawal Borbor. ¿Qué tal, mi estimado doctor? Bienvenido a este ombliguito de semana.
1: Licenciada, buenas tardes para usted, para todos los oyentes en la provincia de Santa Elena, para Stalin allí en el Control Master. Acá estamos ya con la bendición de Dios en la cabina número 1 de la 91.7 FM Antena Península. En este su espacio de noticias y de opinión, La Verdad Sin Mordaza, para seguir con más información. Oiga, y suspenden la búsqueda y la recuperación de cuerpos tras el accidente de helicóptero en Kenia. Aquí están las razones por qué. ¿Cuándo se retomará la búsqueda de los cuerpos del accidente de helicóptero en Kenia, en el que murieron Michele Sensi Contugi y su esposa Stephanie Olihan? cerca de las 22 horas, horas de Kenia, de este miércoles 19 de agosto del 2026, se suspendió la búsqueda de los cuerpos de los ocupantes del helicóptero que se accidentó en el monte Ololokwe, en el condado de Samburu. El hecho dejó 7 personas fallecidas, incluidas Michelle Sensi Contuji, su esposa Stephanie Holihan, el empresario Roger Duarte, el periodista José Alberto Suárez y otros. ¿Y por qué se suspendió la búsqueda? En horas de la noche, las autoridades aún no habían encontrado 3 de los 7 cuerpos de los ocupantes del helicóptero. Según el medio Daily, los 3 seguían atrapados entre los restos de la aeronave. Los equipos de rescate tardaron cerca de 6 horas en recorrer el terreno y recuperar 4 cuerpos. Sin embargo, los otros 3 todavía no fueron recuperados porque estaban entre los restos del helicóptero que estaba en llamas. La Cruz Roja de Kenia señaló que las labores de búsqueda y recuperación continúan, pero se ven dificultades por el difícil acceso al terreno y por un incendio activo en el lugar del accidente. ¿Cuándo se retomarán las labores de recuperación de los cuerpos? David Coroy, comandante de la policía de Samburu, señaló que las labores de recuperación se reanudarán el día jueves 20 de agosto. Hemos suspendido las labores de recuperación porque 3 cuerpos siguen atrapados entre los escombros. El intenso incendio que aún arde en el lugar dificulta las labores de rescate. El Departamento de Investigación de Accidentes Aéreos del Ministerio de Carreteras y Transportes está liderando las investigaciones sobre las razones del accidente de helicóptero en Kenia, según la Autoridad de Aviación Civil. Según el medio mencionado, la aeronave operada por la compañía de helicópteros Charter Lady Lori se estrelló mientras intentaba aterrizar en la cima. Ese lugar es uno de los destinos favoritos para disfrutar de las puestas de sol y desayunos con paisajes maravillosos. Sin embargo, Divan Jera, operador turístico local citado por Daily, sostuvo que el lugar también es peligroso para aterrizajes por los vientos impredecibles. Así está la información, amables oyentes. Suspenden la búsqueda y la recuperación de cuerpos tras el accidente de helicóptero en Kenia. Allí en ese accidente murieron, ¿no?, Michelle Sensi Contuje y su esposa Stephanie Holihan, funcionarios del gobierno de Ecuador, ¿no? El funcionario Michelle Sensi Contuje, hombre de confianza del presidente Daniel Noboa, ya a las 18 horas con 20 minutos.
0: Bien, amigos oyentes, ahí tenemos la información de carácter nacional y en otros temas. El día de hoy la Fiscalía abrió investigación por incendio que se registró en el Centro Histórico de Riobamba. La Fiscalía abrió una investigación previa por el incendio en varios inmuebles del Centro Histórico de Riobamba, ocurrido la noche del 15 de agosto del 2026. El Ministerio Público y peritos en incendios de la Policía Nacional practicaron diligencias en los lugares afectados como parte de la investigación abierta para poder esclarecer los hechos. A raíz de esto, la Fiscalía determinará cuáles fueron las causas del incendio y, de ser el caso, encontrar responsabilidades. El ECU 911 reportó que una de las 5 casas, unas 5 casas quedaron consumidas por las llamas. En inicio, se conoce que el fuego empezó en un inmueble ubicado en la calle 10 de agosto, pero las brasas se extendieron hasta las casas contiguas, generando una gran columna de humo. Por fortuna, el incendio estructural no dejó heridos de gravedad ni víctimas mortales. Solo se atendieron a 3 personas que inhalaron humo. De su parte, el Comité de Operaciones de Emergencias, el COE Municipal de Riobamba, intervendrá en las viviendas afectadas con el retiro de escombros, evaluaciones técnicas y con base en ello ejecutar las obras necesarias. Ahí está uno de los datos, amigos oyentes, de carácter nacional, peritos expertos en incendio recorrieron las viviendas afectadas. La Fiscalía abrió investigación por incendio en el Centro Histórico de Riobamba.
1: Bien, ya las 18:22, amigos, amigas, oyentes, ya las 18:22 en todo el territorio continental ecuatoriano. Seguimos con más información aquí en este su espacio de noticias y de opinión, La Verdad Sin Mordaza. Ya las 18:22, amigos, amigas, oyentes, oiga, dentro del caso Progen, la Fiscalía solicita vincular a 9 personas más. Aquí está el detalle de la información. La instrucción fiscal en el caso Progen estaba a punto de cumplirse el 20 de agosto. El fiscal Leonardo Alarcón solicitó señalar la fecha y hora para la audiencia de vinculación de las 9 personas. Este 19 de agosto del 2026 se conoció que la Fiscalía solicitó que se vincule a 9 personas más en el caso Progen. Esto se da luego de conocerse que el 20 de agosto concluiría la instrucción fiscal en el caso de no vincularse a más personas. Sin embargo, con la vinculación de nuevas personas, el plazo para esa etapa procesal se extendería a 120 días. Leonardo Alarcón, el fiscal general encargado, solicitó que, encontrándose dentro del plazo legal establecido, determinado en el artículo 593 del Código Orgánico Integral Penal, COIP, toda vez que dentro de la instrucción fiscal han aparecido datos de los que se presume la participación del delito de las personas, Cristian Dajic, Marlon Casilla, Luis Uxa, José San Pietro, Marcos Guerrero, Daniela Gordillo, José Aymara, Peter Dreher, José de Oliveira. Por ello, la Fiscalía solicitó que se señale el día y la hora para la audiencia de vinculación dentro de la instrucción fiscal. El caso Progen investiga un presunto entramado de peculado en el que el Estado entregó más de $104 millones en pagos a la empresa estadounidense Progen como pago por 2 contratos de emergencia para la generación eléctrica en las centrales térmicas de Quevedo y Salitral. Ecuador recibió generadores eléctricos usados, obsoletos y repintados. Ahí está la información, amables oyentes. La Fiscalía solicita vincular a 9 personas más dentro del caso Progen. La instrucción fiscal en el caso Progen estaba a punto de cumplirse el 20 de agosto, pero el fiscal Leonardo Alarcón solicitó señalar fecha y hora para la audiencia de vinculación de 9 personas más. Ya las 18:25.
0: Bien, ahí está la información, amigos oyentes. En otros temas, alias Gato Jeremy, sobrino de Colón Pico y también presunto cabecilla de los Lobos, queda en libertad tras su detención en Quito. Jeremy J., sobrino de Colón Pico y también presunto cabecilla de una facción de los Lobos, quedó en libertad y recibió medidas alternativas a la prisión preventiva un día después de ser detenido en Quito por un caso de porte de armas. En la audiencia de calificación de flagrancia realizada este 19 de agosto del 2026, los jueces de la Unidad Judicial Penal dejaron libre a alias Gato Jeremy para que cumpla con las medidas alternativas. Jeremy fue detenido junto a otras 2 personas, una de ellos un adolescente de 14 años, en un inmueble ubicado en Pomasqui, al norte de Quito, tras una alerta sobre un grupo de personas dedicada a cometimientos de varios delitos. En una transmisión de TikTok compartían evidencias de sus acciones y del porte de armas. En el operativo, la policía encontró armas de fuego, municiones televisiones, celulares y hasta una camioneta. Los jueces dictaron medidas alternativas a la prisión preventiva para Gato Jeremy y otro detenido, prohibición de salida del país y la obligación de presentarse de forma periódica a partir del 21 de agosto ante un fiscal de turno. Según las autoridades, Jácome estaría vinculado presuntamente con actividades de tráfico de droga, extorsión, homicidios y delitos relacionados con armas de fuego. Gato Jeremy registra procesos por ataque o resistencia y por tenencia y porte de armas. El comandante del Distrito Metropolitano de Quito, el coronel Germán León, señaló el día martes a la prensa que la organización operaba principalmente en sectores del centro de Quito, como los túneles San Roque, El Tejar y La Marín. De hecho, 5 días antes de la captura de alias Gato Jeremy, unos 150 policías intervinieron en una casa de 2 pisos en San Roque, que según las autoridades era utilizada por presuntos microtraficantes vinculados a Colón Pico. Durante el operativo también se decomisaron pasaportes y supuestas placas vehiculares provisionales. 18:27 y se dio a conocer que el sobrino de Colón Pico, alias el Gato Jeremy, y conocido así como el Gato Jeremy, quedó en libertad un día después de ser detenido en Pomasqui, al norte de Quito, por tenencias de armas.
1: Bien, ya las 18:28, actualizando información, oiga, además de Michelle Sensi Contugi y su esposa, también falleció el empresario Roger Duarte. ¿Quién es el empresario Roger Duarte, quien falleció en el accidente de helicóptero en Kenia? Roger Duarte, de 42 años, falleció el empresario estadounidense en el accidente de helicóptero en Kenia. El hecho se registró en horas de la mañana de este miércoles 19 de agosto del 2026. Producto del hecho, los 7 ocupantes del helicóptero fallecieron, entre ellos Michelle Sensi Contugi y su esposa Stephanie Olihan. Además murió José Alberto Suárez, periodista, presidente y manager general de Telemundo 31, Telemundo 49 y Telemundo FT Meyers Naples. ¿Y quién era Roger Duarte? Tenía 42 años, era un empresario de Miami que fundó el George Stone Crab, una empresa de distribución de mariscos gourmet. Era conocido en el sector de la restauración y la hostelería de Miami, en Estados Unidos. Comenzó en la banca de inversiones y dejó el trabajo para abrir su propio negocio. En el 2016 fue incluido en la lista de 30 under 30 de Forbes, en donde se destacó la expansión de su empresa como distribuidora de mariscos hacia América Latina. También participó en la creación de negocios gastronómicos, entre ellos Mai Ceviche y Souk Mediterranean Kitchen. Su padre, Roger Duarte Senior, confirmó su muerte al Daily Mail. Falleció entonces también en este accidente en Kenia el empresario Roger Duarte. Y también, amigos, amigas, oyentes, también se da a conocer de la muerte de este periodista apellido Suárez, ¿no? Ya las 18:30 oyentes en la provincia de Santa Elena, en todo el territorio continental ecuatoriano. Ya las 18:30.
0: Y otra información, el Ministerio de Trabajo presentó una nueva feria Encuentra Empleo con 3,000 vacantes en Guayaquil, amigos oyentes. Una nueva feria laboral Encuentra Empleo, denominada así, con más de 3,000 vacantes, se desarrollará en Guayaquil. Así lo anunció este 19 de agosto el Ministerio de Trabajo. Al momento, Ecuador mantiene una tasa de desempleo del 3,1%, de acuerdo con los datos del INEP registrados hasta mayo del 2026. La Feria de Empleos se realizará el próximo 21 de agosto en la sede del Instituto Tecnológico Bolivariano, ubicado en la ciudad de la Atarazana Norte de Guayaquil. El encuentro, promocionado por la cartera de trabajo, aspira a conectar a personas sin empleo con unas 80 empresas, que participarán en la feria y estarán receptando hojas.

0: Para esta nueva feria laboral en Guayaquil, que aspira a conectar a personas sin empleo con más de 80 empresas del país y que ofertan unas 3.000 vacantes.
1: Bien, para cerrar, amigos y amigas oyentes de este bloque, Luis Ávila asume la dirección del CNI tras la muerte de Michelle Sensi Contugi. La designación se produce tras el fallecimiento de Sensi Contugi en un accidente de helicóptero ocurrido en Kenia. El presidente Daniel Noboa designó este 19 de agosto a Luis Carlos Ávila como director general encargado del Centro Nacional de Inteligencia, CNI, tras el fallecimiento de Sensi Contugi, ¿no?, en este accidente allá en Kenia. La designación consta en el decreto ejecutivo número 477, suscrito por Noboa en Shanghái. En el documento, el ejecutivo señala que ante el fallecimiento de Sensi Contugi era necesario designar a la máxima autoridad del CNI para garantizar la continuidad de las atribuciones y responsabilidades de la entidad rectora del Sistema Nacional de Inteligencia. El Ejecutivo también dedicó el primer artículo del decreto a reconocer la trayectoria de Sensi Contugi. Noboa agradeció los servicios prestados al país y destacó su vocación de servicio público, así como la entrega, lealtad y compromiso demostrados durante el cumplimiento de sus responsabilidades como director general del CNI. Adicionalmente, se decretó duelo nacional este 20, 21 y 22 de agosto por la muerte de Sensi Contugi y su esposa Stephanie Olihan. Bueno, y sobre la muerte de Sensi Contugi ya se ha informado, ¿no?, que este miércoles 19 de agosto, en un accidente de helicóptero ocurrido en el monte Ololokwe, en el condado de Sumburo, en Kenia. En este siniestro, pues también murió su esposa Stephanie María Olihan Vázquez, de Sensi Contugi, ¿no? Ya a las 18:34, así que Luis Ávila asume la dirección del CNI, el Centro Nacional de Inteligencia, tras la muerte de Michelle Sensi Contugi, ya a las 18:35.
0: Momento de ir a una breve pausa, amigos oyentes. Al regresar, continuamos con más información de carácter local.
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0: bien, ya estamos de vuelta, señoras y señores, ya las 18:42. Allí está la información de la hora. Ponga tiempo su reloj, ya las 18:43. ¿Qué tal en este día miércoles, en este ombligo de semana? Amigos, amigas, oyentes, ya las 18:43. ¿Qué tal su día? ¿Qué tal su jornada? ¿Todo bien? ¿Todo bonito? ¿Qué tal su ombligo en este ombligo de semana, ¿no? Su ombligo de semana, todo salió muy bien, a la perfección, tal como lo habían planeado, planificado, las metas, los objetivos se cumplieron, ¿no? Se obtuvieron los resultados esperados, así que chévere. Ahí estamos ya nosotros aquí en este segundo bloque para recibir y para revisar información en el plano local. ¿Qué pasa acá en la provincia de Santa Elena? Ustedes nos llaman, nos cuentan, nos escriben, nos dejan sus mensajes de texto, con gusto le damos lectura, sus notas de voz, sus audios para escucharlos a ustedes directamente, o si tienen minutos, su plan activo, tienen saldo, nos llaman y conversamos al aire, ¿no? Ustedes plantean los temas, los tratamos, los analizamos, los debatimos, y por supuesto cada quien tiene la libertad de sacar su propia conclusión, ¿no? Ya las 18:44, y en este día miércoles, en este 19 de agosto del año 2026. Ya estamos 19, oiga, ya que cuántos días faltan, ¿ah? Este mes trae 31, ¿no? 31 días. ¿Cuántos días faltan hoy? Ya estamos 19. ¿Falta qué? 12 días. Y se termina el octavo mes del año. Sí, se viene el mes de septiembre, octubre, noviembre, diciembre, el último cuatrimestre del año.
1: Y se acabó el 2026.
0: Y se acaba este 2026, oiga, ¿no? Ya cuando nos demos cuenta, ve, ya estaremos allí.
1: Quemando el viejo.
0: Primero celebrando la Navidad y luego quemando. Quemando a.
1: Yo ya me fui a terminar el año.
0: Pues. Una vez, la licenciada, ¿no? Primero celebremos la Navidad, oiga, el nacimiento de Jesucristo y todo eso, ¿no? La Natividad. Ya, y de ahí sí quemar al que sabemos, ¿ah? Al viejo, al monigote ese, ¿ya? ¿A quién quemarán este año, oiga?
1: ¿Ah? ¿Tiene, hay muchos candidatos.
0: ¿Tiene alguien en mente?
1: Sí.
0: ¿Para quemar?
1: Yo tengo muchos.
0: Muchos, allá. Sí, vamos a ver quién.
1: De todos.
0: ¿Quién resulta quemado este año?
1: De todas las profesiones.
0: Ya.
1: Autoridades. Ya. Doctores. Cantantes.
0: Políticos.
1: Políticos.
0: Alcaldes. Ya, dueños de radio.
1: Dueños de radio. Quiero quemar un poquísimo de gente.
0: Locutores.
1: También.
0: DJs.
1: También.
0: Ah. Sé que este año quién nomás será quemado, ¿no? Funcionarios públicos.
1: También, doctor.
0: Ya. Secretarios municipales.
1: También.
0: Asesores municipales.
1: Principalmente.
0: Asesores municipales. Cantantes, charros, también.
1: Todo eso quiero quemar este año 2026.
0: Ah, ya, está bien, está bien. 18:46. Bueno, aquí estamos hoy en este segundo bloque para empezar a interactuar con ustedes. Nos llaman, nos escriben, conversamos al aire, nos dejan sus mensajes de texto o también nos dejan su comentario, ¿no? Su opinión, saludo, reporte de sintonía en la transmisión en el Facebook Live. No se olviden de compartir a la gente que se conecta, se engancha a la transmisión en el Facebook Live. No se olviden de compartir, comparta la transmisión, sus contactos, sus seguidores, su comunidad también debe informarse a través de La Verdad Sin Mordaza, ¿no? En este día miércoles, qué novedades acá en la provincia de Santa Elena, qué ha pasado en estas últimas horas, en esta jornada en la provincia de Santa Elena. Ustedes nos cuentan, ¿no? Están habilitadas las líneas 0997-23-1321, 0999-901011. Entonces allí ya están habilitadas las líneas, ¿no? Ya las 18:47, 18:47, oyentes en la provincia de Santa Elena.
1: De los hechos que se han registrado el día de hoy, amigos oyentes, en horas de la madrugada, doctor, se dio un accidente de tránsito frente a la Universidad Estatal Península de Santa Elena.
0: Ya.
1: Eso ha sido de los hechos pues que han sido noticias el día de hoy, ¿no? De este trágico accidente que se registró la madrugada de hoy, aproximadamente a las 5:30 a.m. en la vía La Libertad Santa Elena, a la altura de la Universidad Estatal Península de Santa Elena.
0: ¿Qué accidente fue ese?
1: Este accidente dejó como saldo 2 personas fallecidas.
0: Ya, pero no fue al frente de la UPS hoy.
1: En la nota refiere incluso las gráficas, refieren frente a la Universidad Estatal Península de Santa Elena, doctor.
0: Ya.
1: Y dejó como saldo 2 personas fallecidas. Tras el impacto de estos vehículos, ¿no?
0: ¿Qué vehículos?
1: Se conoce que habrían sido motociclistas.
0: ¿Ya?
1: Sí, a ver, déjeme revisar. Está la identidad de las personas, dice, en el lugar quedaron 2 motocicletas involucradas, mientras el cuerpo de Carlos Gustavo Proaño Suárez, de 69 años, fue encontrado a un costado de la vía, cerca de la UCSE, y Jesús Adrián Vélez Sánchez, de 20 años, fue trasladado a una casa de salud. Sin embargo, luego se confirmó su muerte.
0: Ya. Ya.
1: Una mujer también resultó herida en este hecho, doctor.
0: Ay, o sea que se fue otro accidente, oiga. ¿Cuántos accidentes hubo la madrugada del día de hoy acá en la provincia de Santa Elena? ¿Ah? Porque incluso la prensa nacional ya da cuenta del accidente que hubo también en la vía Santa Elena-Guayaquil, la estatal 40, de un bus que se fue en contra de un tanquero, que dejó como saldo 20 personas heridas y una persona fallecida hasta en horas de la mañana, ¿no? Un bus que trasladaba alrededor de unos 46 trabajadores y que se impactaron con un bus que estaba parqueado a un costado de la vía y que se decía que estuvo toda la noche, desde las 12 de la noche aproximadamente, que no tenía ningún tipo de señalética, señales reflectivas, nada más allá de unas ramas de árbol, y que el bus con los pasajeros impactó contra este tanquero que estaba lleno de combustible. Entonces, ese fue el siniestro de la madrugada, 5:30 a.m, ¿no? 19 de agosto, en la vía Santa Elena, Guayaquil. Pero, o sea que este de acá es otro, ¿no?
1: Claro, en el caso del bus, este fue un fuerte accidente que se registró pasada las 5:00 a.m, casi.
0: Ya casi que la amanecer.
1: Casi, exacto, de este día miércoles en la estatal 40, en el tramo entre Baños de San Vicente y Atahualpa, en la vía Santa Elena, Guayaquil.
0: Ya.
1: En este siniestro estuvo involucrado un bus de transporte de personal y un tanquero de combustible. Debido al impacto, gran parte de los ocupantes del bus resultaron con heridas de consideración. Ese fue el accidente que involucró obviamente al bus. Luego se dio también el accidente frente a la UCSE. Esto fue 5:30 a.m. de hoy mismo, amigos oyentes, hoy miércoles 19 de agosto.
0: Ya, entonces, hechos lamentables, ¿no? Y el de los motorizados al frente de la UCSE también dejó...
1: Dejó 2 personas fallecidas.
0: Fallecidas, también, oiga. ¿Ah? Y también fue en la madrugada.
1: Sí, 5:45 a.m.
0: Casi que simultáneamente, ¿no? Entonces, ese es el problema, oiga, de estas vías, de estas carreteras, que en horas de la noche, en horas de la madrugada y hasta antes de que amanezca, en ciertos tramos, una oscuridad total, ¿ya? Entonces, la oscuridad sumada a la imprudencia de los conductores, la irresponsabilidad, la negligencia, transitan, circulan con sus unidades sin luces o con las luces apagadas, en tramos que están totalmente a oscuras, no sé si el exceso de velocidad también sumado. Entonces, mire cómo queda como saldo negativo, ¿no? Personas fallecidas producto de estos accidentes de tránsito. En el accidente de los motorizados dice dos jóvenes, ¿no?
1: Dos
0: jóvenes. En el accidente del bus contra el tanquero allá en la vía Santa Elena, Guayaquil, una persona fallecida y más de 20 heridos. Que incluso la desgracia pudo haber sido mayor, porque estamos hablando de que un bus se impactó contra un tanquero que estaba lleno de combustible. Entonces, gracias a Dios no se incendió el vehículo, el tanquero, ni el bus. Y gracias a Dios no estamos hablando de personas calcinadas a esta hora.
1: En el caso del accidente frente a la universidad, abogado, la primera víctima fue don Carlos Gustavo Proaño Suárez, de 69 años de edad.
0: Ya un adulto mayor.
1: Sí, y el joven Jesús Adrián Vélez Sánchez, de 20 años.
0: Ya, ¿y qué? ¿Se impactaron las dos motocicletas?
1: Sí.
0: Entonces,
1: en el lugar quedaron las dos motocicletas.
0: Lamentable, ¿no? Lamentable, amigos, amigas, oyentes, hecho trágico, fatal, el día dos siniestros de tránsito, ¿no? Con saldo fatal en la provincia de Santa Elena. Entonces, los accidentes de tránsito, aquí estamos hoy a un día, muertos al estilo sicariato, tema de la inseguridad, la violencia, o al otro día, muertos producto de accidentes de tránsito. O sea, aquí en esta provincia, oiga, todos los días, ¿cómo estará la tasa de mortandad, de mortalidad, como se llame, en la provincia de Santa Elena? ¿Y cuáles serán las principales causas de muertes, no? En la provincia de Santa Elena, ¿quién tiene ese dato? ¿Quién va llevando ese dato, esa estadística, Ministerio de Salud Pública, no sé, la Fiscalía? ¿Quién va llevando ese dato, oiga, aquí en la provincia? La tasa de mortandad o de mortalidad, ¿cuáles son las principales causas de muerte en la provincia de Santa Elena? ¿Los hechos de sicariato, las muertes violentas o los accidentes de tránsito? Todos los días hay muertos en esta provincia. Entonces, así están las cosas, oiga. Así prácticamente empezó la jornada del día de hoy con estas noticias negativas, ¿no? Noticias negativas sobre accidentes de tránsito con personas fallecidas. Entonces, así empezó esta jornada el día de hoy, miércoles 19 de agosto, en la provincia de Santa Elena. Ayer la jornada empezó con una muerte trágica, violenta, al estilo sicariato, el asesinato de un agente fiscal aquí, perdón, de un secretario de la Fiscalía, aquí en los exteriores de la Fiscalía del Cantón Salinas. El día de hoy la jornada empezó así mismo con una noticia negativa, con saldo fatal, muertes de personas producto de estos siniestros de tránsito. Entonces, así nos despertamos todos los días, ¿no? Así empezamos la jornada todos los días.
1: Todos los días.
0: Con muertos, ¿no? Si no es por la violencia, inseguridad, los temas de los hechos de sicariato, sino así mismo muertos por siniestros de tránsito. Pues así están las estadísticas. ¿Cómo están las estadísticas acá en la provincia de Santa Elena? La verdad no sé quién lleva las estadísticas aquí en la provincia de Santa Elena. 18:56 minutos. Ya las 18:56 oyentes en la provincia de Santa Elena, en todo el territorio continental ecuatoriano. 0997-23-1321, habilitada la línea. 0999-901011. Ya las 18:56, gracias a la gente que ya está reportando sintonía a esta hora de la noche, ¿no?
1: Vamos a compartir ya también los mensajes, abogado, y los videos que nos hacen llegar a través del 0997231321. Nos dicen lo siguiente: buenas noches, abogado, saludos. ¿Hasta cuándo esperamos que AguaPNP se ponga al día con los pagos del Seguro Social? Ya que no podemos hacer préstamos ni hacer novaciones. Todos los meses es la misma, bueno, ahí nos dicen signos, ¿no? Palabras muy fuertes.
0: Ya.
1: Es la misma situación, todos los meses.
0: La misma cantaleta.
1: Y ahí nos envían un video.
0: Ya.
1: O sea, ahí creo que muestran que los
0: ya.
1: Los meses que están impagos.
0: ¿Eso en dónde?
1: En Aguapén.
0: Ah, Aguapén.
1: Sí, ¿hasta cuándo esperamos que Aguapén EP se ponga al día con los pagos del Seguro Social, ya que no podemos hacer préstamos ni tampoco hacer novaciones?
0: En Aguapén también pasa lo mismo que el municipio de La Libertad y lo mismo que la prefectura de Santa Elena, que el prefecto anterior se fue, dice, y no dejó pagando al seguro. ¿Ya? Ahora ya la nueva representante del Consejo Provincial de Santa Elena de la Prefectura, la señora prefecta, doña Juanita Córdoba, aparece como morosa ante el IES, ante el Instituto Ecuatoriano de Seguridad Social, ella como representante del Consejo Provincial. Están debiendo al IES, producto de lo cual los trabajadores de la prefectura no pueden hacer novaciones de sus préstamos, ni mucho menos recibir atención médica. Y lo mismo pasa en el municipio de La Libertad y también en la gente de Aguapén, ¿no? También la gente de Aguapén.
1: Sí, también.
0: Sí.
1: Están en pagos.
0: Entonces, eso. Y no se olviden que esa es la gestión, la administración de Aguapén EP actualmente, ¿no? Cuyo responsable es el Colorado, del Cantón Salinas. Eso no se olviden, sobre todo al momento de que vayan a las urnas, no se olviden que esta nefasta y pésima administración de Aguapén EP, que no le pagan ni siquiera a sus trabajadores, a sus empleados, no cumple con sus obligaciones patronales ante el IES. Esta pésima y nefasta administración es culpa, responsabilidad del Colorado en el Cantón Salinas, que tiene ahí a su pana, a su compadre, a su yunta, a su socio, no sé cuál es la relación, el parentesco, pero ahí lo tiene al gerente de Aguapén EP, ¿sí? El Colorado, el alcalde del Cantón Salinas, con el apoyo y el respaldo del alcalde de La Libertad. Eso no se olviden cuando vayan a las urnas, 18:58, ¿sí? Ya las 18:58, ¿qué más?
1: Saludos a don Jorginho Suárez, del grupo Yo Escucho Antena, también nos reporta a sintonía, ahí nos comparte una fotografía que está escuchando la 91.7.
0: Ya, chévere, gracias, don Jorginho Suárez, ¿no?
1: Don Teodoro Beltrán también,
0: ¿eh? Ahí está, ahí son pantalla digital allí.
1: Ajá, más arribita también está la fotografía de don Teodoro Beltrán.
0: Don Teodoro Beltrán también, ¿ves? La gente ahí está conectada, enganchada, 91.7 FM, están laborando, martillando, escuchando la 91.7, escuchando La Verdad sin Mordaza. ¿Quién más por acá? Orlando de la Cruz, conectado a la transmisión allí en el Facebook Live, ¿no? Nos envía el emoji, el perrito saltarín. Chévere, gracias. Orlando de la Cruz, muy buenas noches, mi estimado abogado Dalton Yagual, Borbor y Vanesita Santos, ya en sintonía. Gracias, Orlando de la Cruz. ¿Quién más por acá? Allá, Orlando de la Cruz dice, ya en casa descansando de tanto bailongo. Ay, qué bailó durísimo, oiga, zapateó durísimo allí.
1: ¿Quién?
0: Orlando de la Cruz.
1: Me imagino.
0: En el Festival de las Orquestas, ¿ah? Se fue de largo allí con la celebración. Ya las fiestas terminaron, ¿no?
1: Ya prácticamente ayer con la quema del castillo y la Santa Misa también que se efectuó.
0: Y el Festival de Orquestas, oiga. La noche de ayer me pegué un brinco de Santa Elena, no porque me fui al Festival de las Orquestas, ¿no? Ni que fui a zapatear ni nada. Me tocó pegar un brinco a Santa Elena porque tenía que hacer una transacción en una agencia bancaria.
1: Yeah.
0: Y como siempre esos cajeros automáticos nunca sirven, nunca funcionan, sobre todo Banco Guayaquil. Y fui pues a hacer la transacción allí, aquí a los cajeros del centro de La Libertad.
1: Y como, no valían.
0: Y que claro, no funcionaban, y me acompañó Stalin. Ya, por gusto fuimos, porque no valía ese cajero multifunción, que es el único que tienen allí. No sirve, no funciona, oiga, y nadie le pone orden a estos bancos, a estas agencias bancarias. Entonces, ¿qué tocó? Más adelante, a ir a los de Santa Elena, a los cajeros de Santa Elena, ¿no? Pero no me imaginé que a esa calle también iba a estar cerrada por el Festival de las Orquestas. Tocó dar el vueltón, pues, ¿no? Cierran, pero tantas cuadras, oiga. Todo el Parque Central, todo el centro del Cantón Santa Elena, toda la zona bancaria, todo cerrado, oiga. Entonces, bueno, una vez al año no hace daño, como quien dice, ¿no? Porque la fiesta de la península de Santa Elena está bien una vez al año, en el mes de agosto. Ok, el Festival de las Orquestas también una vez al año. Sí, ya incluso es tradicional. Pero, ¿cómo se afecta, no? Cuando se cierran las calles, en este caso del Cantón Santa Elena. Hay personas chéveres que van a disfrutar del Festival de Orquesta, van a bailar, van a...